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1: Vamos a iniciar este programa de Rincón Norteño con una canción que le va a gustar esta canción que le voy a enviar con los incansables Tigres del Norte. Esto se llama Directo al Corazón. Saludos en Piedras Negras a ustedes que nos están escuchando a esta hora. Gracias.

0: Ahí quedó esta canción de los Tucanes de Tijuana, se llama ¿Cómo me haces falta? Son las 7:13 aquí en el Rincón Norteño.
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2: Son las 7:16 aquí en el Rincón Norteño. Vamos a enviarles otra canción. Aquí está el grupo que vale lo que pesa, el grupo pesado Mundo de Amor, aquí a través del Rincón Norteño. Saludos, son las 7:16 ya. Claro que sí.

0: Los huracanes del norte, mi complemento aquí a través del Rincón Norteño. 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
1: Vamos a enviar saludos hasta el rancho El Nogalito. Rancho El Nogalito, ya nos escuchan. Muchísimas gracias. Les enviamos el saludo cordial hasta el rancho El Nogalito con el indio enamorado de el grupo Laberinto aquí a través del Rincón Norteño. Saludos.

0: Los más buscados de México con esta canción que se llama Palabras Hermosas. 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
1: Vamos a enviar saludos para Liliana que nos escucha aquí en Allende, Coahuila. Le vamos a enviar esta canción. Ah, déjeme enviar saludos también para la gallera aquí en Allende, que ahí nos escuchan por la Colegio Militar, la gallera, los tres hermanos. Dicen que están jugando un partido de voleibol y están haciendo un guisito. ¡Y qué rico! A ver si nos invitan ahí, nada se crea. Ahí saludos a la gallera, tres hermanos, ahí en la Colegio Militar, que están jugando el partido de voleibol y están haciendo un guisito. ¡Saludos! Vamos a enviarles esta canción del grupo Intocable, se llama Para Siempre, aquí a través del Rincón Norteño. ¡Saludos!

0: Es el grupo Rugido con esta canción que se llama Maldito Orgullo Mío. Son las 7:39, 7:39. Vamos a ir a una pausa de nuestros gentiles patrocinadores. 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
2: Vamos a enviarles esta canción hasta el Ejido Los Álamos, allá en el Ejido Los Álamos, allá nos escuchan en un rancho por allá, les enviamos el saludo, cuídense mucho toda la gente de Los Álamos, del Ejido Los Álamos que nos están escuchando a esta hora, les enviamos, ayer la vi por la calle con los rieleros del norte, que otra vez del Rincón Norteño, saludos, a 7:41 ya.

0: Amanecí bloqueado ahí para don Memo Rosas y Víctor Rosas y Alex Rosas y Jerry Rosas y todos los Rosas que nos escuchan aquí en Allende. Saludos cordiales. 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
2: Aquí están los invasores de Nuevo León, no soy de palo, aquí a través del Rincón Norteño. Son las 7:49, ya faltan 11 minutos para las 8 de la noche. Aquí a través del Rincón Norteño les saludamos a toda la gente que nos escucha en los ejidos allá. Saludos a todos los ejidos de Allende y la región 5 Manantiales.

No soy de palo, dicen los invasores de Nuevo León aquí a través de El Rincón Norteño. Vámonos con la parte, vamos a continuar, ¿verdad? Porque todavía tenemos música. Son las 7:53. Déjeme enviar una canción con todo gusto para ustedes allá en Piedras Negras, Coahuila, que nos están escuchando. Les enviamos el saludo cordial con esta canción que se llama Para Ti, Mi Amor, de los Invasores de Nuevo León, aquí a través del Rincón Norteño. ¡Saludos!

Ahí quedó para ti, mi amor, con los invasores de Nuevo León, aquí a través del Rincón Norteño. Faltan 4 minutos para que sean las 8 de la noche. Nos vamos a ir a la parte final con una canción que se llama Necesito Decírtelo, aquí a través del Rincón Norteño del ABD. Esta canción de los Cardenales de Nuevo León, son las 7:56. Es la parte final de este programa de Rincón Norteño. Gracias por habernos escuchado, acompañado en este jueves 6 de agosto. Soy Miguel Ángel, el Búnker. Se quedan con Sonia María a continuación.

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6: Hola, hola, buenas noches. Ya son las 8:15, 8:15. Estamos de retorno en la cabina de la 93.9. En este jueves ya con el olorcito, con el saborcito del fin de semana. ¿Cómo que ya viene el viernes otra vez? ¡Qué barbaridad! ¿Cómo pasan los días, verdad, mi gente linda? Bueno, pues a disfrutarlos grandemente y más si es con la programación de la 939. Desde Allende, Coahuila, nosotros acompañándote y espero que tú también estés disfrutando de nuestra compañía. Cambiamos un poquito de ritmo, les bajamos unas cuantas rayitas a nuestra programación y le invitamos a que nos acompañe, a que se quede con nosotros estas 2 horas que tenemos buena música, tenemos buena programación a través de la 93.9 FM desde Allende, Coahuila. Saludos para la gente linda que nos está escuchando en nuestra ciudad, en los 5 manantiales, también los saludos internacionales a ustedes que están con nosotros en esta nochecita. Acompáñenos, quédese porque tenemos buena buena programación. Esto es a cargo de Miguel Bosé, 8:17 minutos, 8:17 la hora.

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7: 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Buenas tardecitas. Buenas tardecitas, noches de este jueves. Jueves, mi gente linda. Y de verdad que sí, se antoja jueves, porque la verdad que es el calorcito. 31 grados, pues muy similar a la temperatura que teníamos el día de ayer, esta misma ahorita. 31 grados centígrados. Es la temperatura que se registra en este momento, acá muy al sur de la ciudad. Bueno, pues que sigan los buenos temas. Seguimos enviando canciones de diferentes épocas, tranquilonas y bonitas. Les presento esto a cargo de Carlos Mata, 8:27 minutos, 8:27 ya.

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2: 8 de la noche con 30
3: años. Vamos a alegrarnos el corazón. Ay, desde el
2: Sena. Me asustaron, dije, ¿quién grita? Las 8:36, 8:36 la hora, solamente 24 antes de las 9. Y nosotros seguimos enviándoles temas a través de la BD en esta nochecita de el jueves, ya 6 de agosto. Vamos a enviar temas. Nos están solicitando algo con Leo Dan allá en Sonora, Texas, que en esta noche están disfrutando, ¿verdad? Ustedes allá escuchando la BD, gracias por comunicarse con nosotros, solicitan los temas y con todo gusto se los presentamos, esperemos que lo disfruten. Esto que se titula Algo del Recuerdo, se llama Yo Sé Que No Es Feliz. 8:37 minutos, 8:37 ya.

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1: Las 8 de la noche con 45 minutos, 8:45, 15 antes de las 15 antes de las 9 y tenemos una temperatura en esta noche de los 31 grados. 31 grados centígrados. La temperatura que se registra acá muy al sur de la ciudad, de nuestra ciudad de Allende. Oiga, seguimos enviándole buenos temas, esos que usted quiere escuchar, esos que usted disfruta ahí en casita, en el trayecto, en el recorrido a casa, ahí durante la cena, el descanso para muchos que ya están descansando, que ahí están en el exterior de hogar disfrutando de esta tarde bonita, tarde noche bonita. Espero que usted también esté disfrutando de estos temas que le estamos presentando. Tengo más música. Dice, anduvo ahí en Zaragoza, fue la elección de la reina, allá en Zaragoza, ya allá sí la realizaron esta semana, que hubo un cambio, ¿verdad? Iba a ser el día de hoy, pero es hasta el 19. Pues saludos para la señora Lupita, que el día de ayer estuvo representando al adulto mayor allá de Nava, Coahuila, me permite que le chifle, pero qué elegancia la de Francia, qué hermosa. Mujer, qué bonitas, ¿verdad? Muchas veces decimos, yo no quiero llegar a esa edad porque siento que sí, hay personas que sientan que al llegar a esa edad dorada, piensan que como que todo se acaba, ¿no? ¿Verdad? Es el inicio de cosas bonitas y podemos ser, podemos seguir siendo guapos, sensuales, ¿por qué no? Bellas, qué bonita, qué bella, bella mujer. Oiga, y en ocasiones nosotros con kilos y kilos de maquillaje. Pero mira qué belleza, qué belleza. Saludos allá para la señora. Para el señor Lupita, a la familia Muñoz Colorado, en Nava, Coahuila, que el día de anoche se estuvo representando, ¿verdad?, el municipio de Nava. Ya son los últimos eventos, porque viene la entrega de la corona el próximo 19 de agosto. Y seguramente se nutrió de bastantes momentos hermosos, ¿verdad?, que sí, recorriendo pues nuestra región, el estado también, ¿verdad? En algunos eventos que tuvo la oportunidad de participar y estar presente. Muy bien, vámonos nosotros con más temas. Espero que sigan disfrutando de esta música que tenemos para usted en la noche del jueves. La noche del juevesito, saludos internacionales a ustedes que ahí están escuchándonos. Muchas gracias a ustedes que a través de las diferentes medios nos acompañan. Tenemos vamos a escuchar esto a cargo de Diego Verdaguer. 11 minutos para las 11 minutos para las 10 de la no 9 de la noche. 11 antes de las 9. Es así, mi amor, el tema bonito que canta.

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3: Son 4 minutos. 4 minutos para que den las 9 de la noche. 4 antes de las 9. Y la temperatura en los 29 grados centígrados. Bueno, al menos ya hay. Ahí va. La temperatura descendiendo en esta noche, de juevesito, después de haber tenido un día calurosito, pero bueno, espero que haya sido un día bueno para usted, fructífero en el trabajo, en casita. Y usted, señor, ese no es para la amiga de Anita Mota, señor, le mandamos un abrazo. Sí, que siempre nos escucha noche tras noche, los días. No, verdad, no, esa es otra. Es una canción. Bueno, pero siempre nos escucha allá al poniente de la ciudad. Le mandamos el saludo. Gracias por estar con nosotros. Gracias por acompañarnos en esta nochecita. Y gracias por permitirnos que estemos con usted ahí en lo que se encuentre realizando, en lo que esté usted haciendo, lo que esté efectuando o simplemente disfrutando, ¿verdad? Ya trabajo usted, señor, y que ya terminó ya la cenita, ya la organización. Ay, Dios mío, pues qué padre, ¿verdad? Saludos para la señora Gloria, que dice, esta hora yo ando, Sonia María, ando en eso del recogimiento de la cocina. No, pues imagínese, yo hasta después de que llego me echo la cenita y sí. Y nos ponemos a realizar esa labor. Pero usted que puede hacerla, usted que sí puede efectuarla, y con la compañía de la 93.9, muchísimo mejor. Vamos a irnos con esto, con este tema, a cargo de Chayanne. Esto que dice, tu pirata soy yo.

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0: que actualmente operan alrededor de 10 empresas suizas en Coahuila, pertenecientes a sectores como manufactura, alimentos, logística y construcción, varias de las cuales analizan ampliar sus operaciones en la entidad. Castillo señaló que el dinamismo de la inversión suiza en México mantiene una tendencia positiva, pese al entorno internacional marcado por restricciones comerciales y arancelarias. Con éxito se instaló la semana pasada un módulo del Registro Agrario Nacional en la Presidencia Municipal de Villa Unión. Así lo destacó el secretario del Ayuntamiento, Manuel de Jesús Gaitán Martínez. Informó por otro lado que continúan las acciones de barrido de prevención contra el gusano barrenador del ganado, por lo que este viernes se darán por concluidos los recorridos en el total de los ejidos del municipio. El sábado 5 de septiembre se efectuarán los festejos con motivo del 89 aniversario de fundación del ejido La Azufrosa, municipio de Villa Unión. Así lo reiteró la síndico municipal y comisaría de Ejidal, Linda Mercedes Castro Saldaña. Dijo que luego de algunos años sin llevarse a cabo, se retoma la tradición de festejar el aniversario de fundación de dicho ejido. En rueda de prensa, el alcalde de Zaragoza, Evelio Vara Rivera, aclaró que la reunión sostenida el pasado miércoles con representantes de la empresa Constellation Brands fue coordinada por el secretario de Desarrollo Rural del Estado, Jesús María Montemayor Garza, y que en ningún momento se abordó la posibilidad de vender el agua a dicha compañía, como tendenciosamente publicaron algunas plataformas digitales. Indicó que el propósito de la reunión fue presentar el avance del proyecto de revestimiento de canales de riego, auspiciado por la empresa Constellation Brands, en beneficio de distintas comunidades rurales de Zaragoza. 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
4: Para esta noche, el pronóstico del tiempo nos indica que se espera una temperatura mínima de los 24 grados centígrados con viento procedente del sureste de hasta 22 kilómetros por hora. Mañana viernes se espera una temperatura máxima de los 38 grados centígrados con mínima de 24.

0: mayormente soleado. Hay un 4% de probabilidad de lluvia, viento procedente del sureste, este sureste, que podría alcanzar los 21 kilómetros por hora.
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0: Bien, a 9:07 es la hora. Pues yo creo que Chayanne era el amor imposible de muchas, ¿no? De muchas en sus años más hermosos. Ay, qué barbaridad. Pero bueno, saludos a la gente bonita de Inaba. ¿Cómo están? Buenísimas noches. Vamos a abriendo nuestra segunda hora de turno musical, esperando que usted siga contactándose con nosotros, ustedes que nos envían sus mensajitos, muy amables, saludos internacionales, ¿verdad? La gente linda que nos está escuchando ahí en la Unión Americana, les agradecemos enormemente que nos escuchen en la frecuencia 93.9 aquí en Allende, la región, y allí internacionalmente, pues a través de las aplicaciones o en la www.radioxcbd.com. Saludos. Enviamos el saludo para la señora Nina, para doña Nina. Le mandamos un saludote y un abrazo, y para su apreciable familia, para sus hijas hermosas. Le mandamos un saludote, que doña Nina siempre se des... ya como que anda haciendo la meme con nosotros. Pues ahí ya te escuchan en los aposentos, o en ocasiones, cuando es tiempo de calorcito, pues hasta... No, las 10, es muy temprano, ¿verdad, doña Nina? Le mandamos el saludo para la señora Nina hermosa, que siempre nos escucha. Allá la familia, donde nunca se apaga el aparato receptor, allá saludos para la familia Herrera y Frías, en la colonia Santito. También saludos ahí para las amigas Nena, Cuca Vargas, que siempre nos escuchan y tampoco dicen, no, nosotros no apagamos el radio, Sonia María, toda la noche ahí se queda. Ándele, eso nos da bastante gusto. Tampoco la muñeca, que dice, no, me menos si está Sonia María, ni me lo toquen porque me enojo. Dice la muñeca, me voy, ¿verdad? Dice la muñeca, apagan el radio, me voy. ¿Qué tal, eh? Bueno, pues el saludo para ustedes, que siempre nos acompañan. Ahí la 16 de septiembre, saludos para la señora Noemí. Ya tenemos bastante ratito que, desde aquella vez en la frutería, yo creo la última vez que la saludamos, pero ya tenemos ratito que no la vemos, pero sabemos que ahí nos escucha. Hay que nos platique. Luego hay que hacer una juntación, señor Lupita, para que nos platique la amiga Echachis, dará todo lo, a ver qué tal, si va, ¿verdad? Sí, todos los pormenores. Oiga, bueno, pues nosotros vamos entrando a la segunda hora de nuestro turno, a las 9:10, 9:10 es la hora correcta. Saludos para la gente ahí en Morelos, que nos escuchan siempre, ¿verdad que sí? Siempre están ahí acompañándonos. Les agradecemos enormemente. Y vámonos con esto, recordando a Tropical Cerralbo.

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3: Bien, las 9 de la noche con 15 minutos, 9 con 15 la hora correcta, la temperatura en los 29 grados centígrados en esta nochecita. Saludos a ustedes que están acompañándonos y espero que estén disfrutando de nuestra música. Estos temas que tenemos para usted, esta programación. Variedad, ¿verdad? De ritmos y de estilos que les preparamos para que usted los disfrute. Oiga, y déjeme mandar, tengo saluditos en esta noche. Déjeme checar, tenemos por acá mensajito. Tenemos mensaje, con todo gusto le damos lectura. Gracias a ustedes que nos envían el 862-621-1011, mensajito de WhatsApp. Dice, estas son las nochecitas que canta Sonia María. Vamos a mandar, de hecho le saludábamos al mediodía, en la tardecita, ¿verdad? Pero vamos a felicitar nuevamente, ahora en este segundo turno, para el estimado señor don Pedrito Cisneros, que el día de hoy está celebrando su cumpleaños. Muchas felicidades, don Pedrito, ya hoy por la mañana, ¿verdad? Le felicitamos ahí estaba acompañado de su hija Fanny, y recibe la felicitación de su hijo Benny, así como su hija política Pau, de sus nietos Obed, Emil y Alejandro, que le desean muchas, pero muchas felicidades. Que Dios llene su vida de bendiciones, que le conceda sobre todo abundante salud, que siga de pie como hasta hoy, siendo ese gran padre, que siga como siempre brindándoles ese consejo, ese amor, esa compañía, esa presencia, dejando un buen recuerdo en la vida de sus hijos, de sus nietos que tanto le quieren, y hoy le agradecen a Dios por este cumpleaños que le permite. Muchas felicidades para don don Pedrito Cisneros, que hoy está celebrando su cumpleaños, que la siga pasando muy, pero muy muy feliz, y que Dios, pues, en esta nueva vuelta al sol y este nuevo año, que llene su vida de muchas bendiciones y sobre todo abundante salud. Felicidades, muchas felicidades, y que Dios le bendiga en todo momento. Hubo pastel, hubo pastel, mira, don Pedrito. 63. 63 añotes, y bien vividos, ¿verdad que sí? Y feliz y contento, agradecido con Dios por todas y cada una de las bendiciones que ha derramado. Y a su vez, sus hijos, quienes tienen la dicha de disfrutarlo, pues agradecidos con Dios por ese gran hombre que se ha esforzado por darles buen testimonio de vida, de fe también, de honestidad, de trabajo, de alegría, de entusiasmo. Y bueno, pues la felicitación, no dudamos que también llegó desde la Unión Americana, quienes personalmente no le pueden felicitar, pero a la distancia sí le expresan todo su cariño. No ha ido para la Unión Americana, don Pedrito. Por allá no, ya tiene rato, nos enteramos que por allá anduvo. Bueno, pues también la felicitación cordial desde San Antonio, Texas, muy tempranito, el homenaje a través de palabras, ¿verdad? El agradecimiento a Dios por este nuevo año que le brinda, y ese ángel hermoso, que siempre le va a bendecir, a acompañar y guiar para continuar conduciendo a sus hijos en esta vida. Muchas felicidades, don Pedrito. Si hubo pastel, no, es que si no hay pastel no hay cumpleaños, ¿verdad? Qué bonito. Y muchas muestras de cariño y buenos deseos de familiares, de amistades que hoy le estuvieron felicitando con mucho cariño, deseándole fervientemente que Dios le conceda muchísimos, muchísimos años más y que sean llenos de salud. Bien, vamos a una breve pausa comercial y regresamos con tema.
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6: Bien, las 9:27, 9:27, ya de vuelta con usted a través de la 93.93.9 FM. Bien, las 9:27, vámonos, felicitaciones para Don Pedrito Cisneros, que hoy está celebrando su cumpleaños, que la siga pasando muy, pero muy bonito, rodeado del cariño de sus hijos que tanto le aman. Vámonos con doble play para Don Pedrito.

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9:36, dice, acá se escucha la BD, pero más cuando estamos nosotros. Ah, Sonia María. Gracias, gracias, muy amables para ustedes que nos dicen o que gustan de nuestra programación. Me dice una señora bien bonita, ay, Sonia María, los domingos se me hacen tan tristes. Ay, se me hace que no, que los disfruta. La dejamos descansar, oiga. Pero sí, le dicen, ay, se me hacen bien largos los domingos, Sonia María, cuando no estás, porque no estás tú. Le digo, ay, pues no. Pero cuando me ha tocado venir los domingos por alguna causa, claro, ¿verdad? No, pues no. Generalmente no, pero por alguna cuestión que tengo que andar por aquí, la gente muy contenta dice. No, pues qué bueno, la verdad que tengamos gente hermosa que siempre esté pendiente de nuestra programación y que disfrute los temas que nosotros le incluimos, esta programación que hacemos usted y yo, ¿verdad? Porque usted también me da esos tips de los temas que quieren escuchar y algunos nosotros los elegimos de la larga discoteca musical. Le enviamos y esos temas, sobre todo, la gente, nos hemos dado cuenta que la gente disfruta más los temas de por allá bien, de la época de oro de la música. Y bueno, algunos otros temas también modernos que también no dudamos, como este de Salomón Robles que sacó, bueno, el del Julión Álvarez, ¿verdad? Que dice que lleva a la luna, no sé qué se llama el tema. Hay unos así, pero que no tan así, tan hermosos como el que acabamos de escuchar ahorita a cargo del grupo Pegaso, como los que estuvimos escuchando en la hora anterior a esto, de esos temas con José. Bueno, hoy incluimos a José, hoy lo dejamos descansar, pero hay de Chayanne, esos, ese ritmo se baila. No, ¿verdad? Los temas románticos. De José Luis Perales, esa música hermosa quedará para siempre. Tan es así que hoy los grupos actuales están sacando covers de esos temas. Oiga, y luego de repente dicen, oye, no, porque este grupo sacó este artista se atrevió a cantar esta canción que cantó este grupo. Nada, que es primero la del grupo, pues sí, la época de los grandes bonitos éxitos, ¿verdad? Donde había inspiración, ¿no? Que hace unos días una canción y que soy esto y que ¡ay, santo Cristo vencedor! Pues que, ¿verdad? Si no llevan una grosería, no son temas. Entonces, es que es también el vocabulario que muchos actualmente utilizan, ¿verdad? Antes nuestros escritores, nuestros autores, elegían las musas y por ahí. Hay algunos, por ejemplo, había un tema, el otro día leí que un tema que había escrito creo que el de tu cárcel creo que lo escribió Marco Antonio Solís cuando estaba allá, que empezaba a tener problemas con Beatriz Adriana, que como para muchos es sabido, pues fue de las primeras, ¿no? No quiero equivocarme, si la primera esposa de Marco Antonio Solís. Y también escuchaba que este tema, con amor te escribí, que te formé un pan, te llevé de la mano. Este tema se lo escribieron, híjole, estaba, y ahorita se me va. Lo escribieron cuando leí la historia de esa canción, que es la de Abeja Reina. Este tema fue inspirado el tema de Abeja Reina. ¿Sabía usted que lo escribió el argentino King Clave? Y esta es una historia porque un amigo de King Clave era pareja de Valeria Lynch. Entonces, Valeria Lynch lo deja deja a este amigo por Héctor Caballero, que la ayudó a impulsar
su carrera. Valeria Lynch era desconocida, entre comillas, en aquel tiempo, entonces, y lo dejó. Entonces, cuando King Clave llega a visitar a su amigo, él estaba triste y le platica pues que le dio todo o sea, porque él también la apoyó para que la Valeria Lynch sobresaliera, pero vino este amigo y pues tenía más. Esta persona, Héctor, lo dejó creo que por Héctor Caballero, y pues él estaba muy triste. Y entonces a raíz de eso, de esa decepción, nació el tema de Abeja Reina. Con amor te formé un colmenar, te llevé de la mano, no dormía. O sea que creo que le hacía algo hacía todo por impulsar la carrera de Valeria Lynch. Al final de cuentas, pues lo dejó por otra persona, además, más adinerado. Pues así surgen los temas reales. Y hoy como que se inspiraban los autores, ¿verdad? de aquella época, y hoy como que ya no se inspiran tanto. Y bueno, pues los temas, y muchos quizá pensarían que el tema fue que primeramente lo grabó fue Trailero del Norte, pero no, ya se había grabado la inspiración de King Clave. Y no sé si King Clave la cantó alguna vez. Voy a buscarlo, a ver si... Yo creo que sí escuché este tema. Creo que lo escuché. Sí, creo que sí lo... A ver, déjeme, a ver si lo... King Clave, creo que sí cantó esta canción, y más o menos así. Las 9:43.

0: Pues ahí escuchamos el autor de este tema. Nos dicen, yo pensé que lo había que había sido compuesto para los Trileros del Norte. No fue compuesto por King Clave, por esta. ¿Y sabe cuánto, según los datos, cuánto tiempo tardó? O sea, es que el que tiene inspiración y el que tiene talento, 40 minutos más o menos le dio a quien requirió King Clave. En 40 minutos sacó este tema después de escuchar la historia, ¿verdad? Sí, de esos de que de repente, ay, amigo, me dejó, y yo que me esforzaba por ella, y yo que trataba de, también le impulsé, la apoyé en su carrera, daba todo por ella, y no dormía cuidándola, deseaba que fuera feliz, hacía todo por su felicidad, y me dejó. Sí, y ella vino otro. Encontró a otra persona que le dio aquello que yo no podía darle. Y pues así, ahí surgió y mientras me quiero imaginar que mientras King Clave escuchaba esta historia, como que ya estaba así, ¿verdad? Le tiriri, y luego ya le dio el tono y sí, oscileando. Qué bonito. Pues así surgió este tema de abeja reina. 9:47, 9:47. Es la hora exacta. Oye, y de las personas que platican, ¿verdad? Qué importante tener alguien. Dicen por ahí que cuando tengas un problema busca unos buenos oídos, personas que a quien puedas confiar tus penurias, ¿verdad? Y qué bien que podamos expresar. ¿Por qué lo digo? Porque muchas personas caen en depresiones porque no expresan sus aquello que sienten, porque no encuentran la forma, porque se ahogan en un vaso de agua. Quizás si tuvieran más apertura, me siento de esta manera, me siento de la otra, o estoy cansado de la vida, pero que lo digan. Muchas personas, el gran porcentaje, solamente dicen se veía deprimido, pero no hablaba, pero no sabían, o sea, nunca supieron cómo, y tampoco tuvo esa apertura, sino se guardan todo y pues a su manera de ver, en la situación en que se encuentran, alguna ruptura, algún fracaso, cosas que no resultan como ellos, sueños, ¿verdad?, que se ven de pronto truncados y no encuentran cómo manejarlos y máximo porque no buscan ayuda. Yo creo que si buscaran, pienso yo, ¿verdad?, claro, o es lo seguro, si buscaran ayuda no tomarían la decisión esa fatal, ¿verdad? Pero se encierran o piensan que ya es la última alternativa y pues buscan esas escapadas, salidas falsas que pues lo único que llenan es de más dolor y deja mucho dolor para la familia, ¿verdad? Porque muchos de los que pasan por esas situaciones o que sucede eso en la familia, muchos dicen, ay, lo hubiera escuchado, lo hubiera acompañado, si yo hubiera sabido, si me hubiera dado cuenta, si hubiera hablado, si hubiera podido ayudarle. Entonces te dejan como que con más remordimiento, pero pues para ellos es la única solución que encuentran para su vida, su problema, los que están pasando. Si expresáramos nuestros sentimientos, no importa que seamos, ¿verdad?, pudiéramos hablar, pudiéramos sacar aquello y dejáramos de escuchar esas voces que dicen, ¿verdad?, que nos orillan a esas fatales decisiones, fuera diferente. Y hoy con tanta, mi gente linda, hoy debería ser sorprendente las personas que pasan por ello. ¿Por qué? Porque hay muchas alternativas, incluso estás ahorita en las redes sociales y hay muchas de los cuales te puedes auxiliar para temas que te ayudan, oraciones y cantos, ¿verdad?, que en ocasiones hay la gente que publica y que te ayudan a reflexionar, lejos de hundirte más. Si lo tomáramos realmente, si supiéramos hacer buen uso, yo creo que así nos rescatarían de muchas cosas, y sobre todo pues la presencia de Dios. Eso sí, es lo más grande, y la verdadera presencia, ¿no? Decir, yo creo, no, que se note en todo lo que tú realices, sobre todo esos momentos más, más difíciles que te ayuden a salir de esos pozos donde te encuentras. Dice ahí un encanto, ¿verdad? Sácame de este pozo, Señor. Las 9 de la noche con 51 minutos, 9:51 la hora. Saludos ahí en la Colonia Santito. Oye, ¿allá están en Colonia Santito? ¿Sí? ¿En De La Muñecona todavía? ¿O ya retornó a la Tierra Santa? Saluditos. Pues sí, imagínese usted, oiga, pues sí, si rompió con la amada y si le dio todo, dio todo y le cuidó y no dormía, pues no dormía fabricando. La tenía como en un palacio, era su reina y de repente la cambió por otra. Pues imagínese usted. Pero bueno, ahí salió ese tema y bueno, pues quedó plasmada esa historia. 8 minutos para las 9:10 de la noche. Siempre me pasa lo mismo, oiga. Siempre llego a las 8 y ando diciendo tanto para las 10 de la noche. Y ahorita ya van a ser las 10. Faltan 8 minutos para las 10 y yo digo, antes de las 9. No me quiero ir, no me quiero ir, decía una niña, no me quiero ir, oiga. Pero bueno, pues se nos anda acabando el 20. Vámonos con mensajitos ya para regresar y despedirnos de ustedes en el turno de hoy. De hoy jueves, ya. Ay, ya saborcito de viernes de uy, uy, uy.
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5: Sí, todavía anda acá. Te estamos oyendo, nomás que estás dejando ahorita la hamburguesa. Aquí está la muñeca todavía, va a estar hasta el sábado.
4: ¡Órale!
5: Y compré ese pastel porque cumpleaños también y no le había dado nada de regalo.
4: Ah, sí, es cierto.
5: Van llegando, van entrando.
4: Híjole, no.
5: Ahí de Tropical Panamá, la petacona. Le digo, no, pues llegué tarde yo.
4: La baquetona. Dice que ella la baquetona. Ay, Dios mío. Saludos, mírala. Mi muñeca. Qué bonita muñeca, preciosa. Ella, chula, chula, chula. Oiga, bueno, ojalá que mañana podamos darle una vueltecita. Aunque sea de checarle la presión, a ver cómo anda. La presión de visita de doctor. Sí, pues es que Ana Victoria nos absorbe todas. Hoy anduvimos con Ana Victoria. Nos fuimos al centro comercial, fuimos a buscar aquí. Oye, que fuimos a la otra plaza comercial, llegamos a la casa Ana Victoria y yo, chapeadas, y yo, así como que, ay, Dios mío, pero bueno, de las cosas que tenemos que hacer, ¿verdad? Y ya había salido en la tarde, pero no he sentido tanto calor como ya en la, sí sentía bien, sumamente calurosito, pero bueno, ahí nos echamos, a ver si mañana saliendo, ¿verdad?, antes de ir a dejar a el otro pendiente que tenemos, aunque sea checar la presión, ¿eh?
5: La petacona, el Panamá.
4: Lo que pasa es que dice Rosita que si le pones la baquetona, que si le pones la baquetona, yo dije, calma, baquetona, y decía la petacona. Bueno, se las llevo para mañana, 2 minutos para las 10 de la noche, 2 para las 10 es la hora. Ya me voy, cierro todo el changarro, que tenga muy bonita noche, cuídese mucho, ilumine su rostro con una bella sonrisa, sonríale al mundo y el mundo le sonreirá a usted también, porque la gente que sonríe es más hermosa, vive más y hace más bello el entorno de quienes están a su alrededor. Y antes de dar la última pestañada de esta noche, no olvide decir gracias, Pepito Dios, por el maravilloso día que me brindaste, que mañana sea uno más colmado de bendiciones. Cuídese mucho, sueñe con los angelitos, pero no abuse, porque también merecemos descansar.
6: Vamos a alegrarnos
4: y
6: el corazón.
4: ¿Cuál es el coral del Tenampa? Este tema con los Acosta, sí los vamos a dejar. Oiga, hasta mañana, primero Dios, sueñe con los angelitos, pero no abuse, porque mañana tenemos control remoto desde tempranito, 9 de la mañana. A mí ya me están empezando a caer mal los vientos. Ay, no sé qué. Hay que agradecer a Dios, ¿verdad?, por esas oportunidades que nos brinda. Pero bueno, mañana es de las 9 desde Super Gutiérrez, a las 9 de la mañana. Y ya a las 10 aquí en nuestro turno habitual de los viernesitos. 1 para las 10. Hasta mañana. Cuídese bastante. Saludos a los que van a cenar hamburguesa. Ya nos dijeron, GPI. No se crean. 1 para las 10.

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1: La temperatura en este momento se registra en los 34 grados centígrados. Saludándote en este jueves 6 de agosto del 2026 a través de la 93.9 FM. Son las 10 de la noche con 12 minutos, 10:12. En este tu programa estelar esta noche. Gracias por estar con nosotros, por acompañarnos. También tengo el saludo allá en la colonia Presidentes. No hay energía eléctrica por la calle Enrique Díaz. Nos reportan ahí a los amigos de comisión, si nos están escuchando, favor de ir a restablecer ahí. Espérame, compadre. A los amigos de comisión que vayan a restablecer, ya que no hay energía eléctrica. El día de ayer también estuvieron igual, y estos calorones que no se aguantan, así que hacemos el atento llamado a la cuadrilla de comisión en la colonia Presidentes, aquí en Allende, Coahuila, calle Enrique Díaz.

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1: Son las 10 de la noche, regresamos, son las 10 con 23 minutos, 10:23, la temperatura en los 34 grados. También tengo el saludo, vamos a mandar el saludo para nuestros amigos de la cuadrilla de comisión, y a la vez les decimos que allá en la colonia Presidentes no hay energía eléctrica en la calle Enrique Díaz, que por favor vayan a restablecer. Ahí está el aviso a los amigos de la cuadrilla de comisión. Voy a mandar saludos ahí en la colonia Gidal, nos está escuchando, acompañando Chelly, también Raimundo. Saludos para el Pichón, que acaba de hacerse hoy un pollito flaco, dijo la ranita. También saludos para Brenda, está Chepo y Heriberto, la ranita que se acuerda de Meme. También le manda saludos a Meme. El saludote. Y no, hombre, pues le tengo preparada esta canción que es la de él, la ranita.

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3: A tan solo 14 minutos, y ya estarán aquí las 11, la temperatura en los 33 grados centígrados. Tenemos el saludo para el cuate Ramírez y Ruda Arriola allá en la colonia Santa Cruz, la familia Zamora, en el barrio Doña Felipa, también a nuestros amigos allá en la sección del ferrocarril que siempre nos están acompañando. También tengo saludos en la colonia Ejidal, ahí de nueva cuenta, saludos para Chelly, también para Raimundo, para Pichón, para la esposa de Pichón, Brenda, para Chepo y para Heriberto, sintonizando la 93.9 FM y vigilando al ritmo de esta noche.

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3: Solo faltan escasos 3 minutos para que ya estén aquí las 11, 3 para las 11, nos vamos a la parte final de las apreciables cumbias. Por su preferencia, gracias por estar acompañándonos. Esto es El Muñeco.

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1: Hemos llegado a las 23 horas 11 de esta noche, las 11 ya con 9 minutos, 11, 9, 33 grados la temperatura. Saludos para Pedro Cisneros y Tomás Aguilar allá en San Antonio, Texas, nos están acompañando. ¿Y qué tenemos para esta noche? Para esta noche tendremos un 5% de probabilidades de lluvia, mayormente despejado. Y llegaremos a una temperatura mínima de los 24 grados, viento del sureste a 22 kilómetros por hora. Para mañana viernes, un 4% de probabilidades de lluvia, mayormente soleado, la temperatura máxima en los 38 grados, mínima 24, con viento del este sureste a 21 kilómetros por hora. Para el sábado tendremos un 5% de probabilidades de lluvia, totalmente soleado, la temperatura máxima en los 37 grados, mínima 24, con viento del este sureste a 18 kilómetros por hora. Para el domingo, 4% de probabilidades de lluvia, estará soleado, la temperatura máxima oscilará en los 38 grados, mínima 25, viento del este sureste a 19 kilómetros por hora. Para el lunes, 4% de probabilidades de lluvia, mayormente soleado, máxima 38 grados, mínima 25 y viento del este sureste a 21 kilómetros por hora. Es el pronóstico de esta noche extendido hasta el lunes 10 de agosto de el 2026. Es tiempo y momento de darle el giro a la perilla de 180 grados porque hacemos el cambio de género musical. Ahí está el giro a la perilla de 180 grados y tenemos, sí, no pude contestar aquí en el Messenger la llamada. Saludos para Pedro Cisneros, hoy cumple sus primeros 63 años de parte de su hijo Pedro Cisneros Jr. desde San Antonio, Texas, mandándole el saludo de felicitación para su señor padre, el señor Pedro Cisneros, aquí en Allende, Coahuila. Hoy, ¿te lo llevaste para allá? Y que no se quite, no, aparte, que no se quite años, que se quite kilos, pero no años, ¿verdad? Ahí le mando el saludo para Pedro Cisneros. Hoy llega la celebración de sus primeros 63 años. Muchas felicidades de parte de toda su familia, en especial de su hijo Pedro Cisneros Jr., desde San Antonio, Texas, y también de Pedro, de Tomás Aguilar. Ahí saludotes. Nos vamos directamente a la música, no sin antes también tengo el saludo para Chely, también para Raimundo, para Pichón, para Brenda, Chepo y Heriberto, que nos están escuchando en la colonia Ejidal. También tengo saludos para mi compadre Héctor Amaya. Hoy lo vi y hasta le pité, pero no, como iba muy encalmado al aguaje, nada, no alcanzó ni a voltear. Ahí le mando el saludote. Y uno de los temas que empezamos haciendo el cambio de género musical, esto es Tu Juguete Preferido.

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2: Son las 11:30, 11:30, la temperatura en los 33 grados centígrados para Pedro Cisneros. Hoy cumpleaños, muchas felicidades de parte de su hijo Pedrín, Pedro Cisneros Jr., también de Tomás Aguilar allá en San Antonio, nos están acompañando. Y ahí, no, ya creo, ya se durmió la ranita. Saludos para Chely, para Raimundo, para Pichón, para Brenda, para Chepo y también para Heriberto. La ranita en la colonia Ejidal. Uno de los temas para Pedro Cisneros, que hoy cumpleaños.

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1: De lo que queda de este jueves 6 de agosto de el 2026. Saludos, no, para nada tú, Pedro. Para eso estamos, para eso venimos. Y gracias a ustedes, este es su programa. Ahí de nuevo cuenta, felicidades para Pedro Cisneros. Hoy cumpleaños, 63 para ser exacto. Y que la siga pasando excelente y que siga cumpliendo muchos años más. Nuestros mejores deseos. Y también de parte de su hijo Pedro Cisneros Jr. Allá desde San Antonio, Texas, se acuerda que su papá hoy cumple, que hoy cumple años. También de Tomás Aguilar. Y nos vamos. Pórtese bien, que nada le cuesta, que tenga excelentes sueños y que sueñe con lo que más quiera. Regresamos el día de mañana en punto de las 10 de la noche, si Dios nos presta vida y salud. Saludos ahí en Magna Asientos Allende para el Chino Guerra. Nos vamos, que Diosito me los bendiga.

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3: Son las 11:55.
4: Temperatura 32 grados.

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1: Son las 12:06. Temperatura 32 grados.
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5: Al menos una parte de los 2.400 millones de dólares en inversiones anunciadas para México tras la reciente visita del presidente de la Confederación Suiza, Guy Parmelin, será canalizada a Coahuila, donde empresas de ese país preparan proyectos de expansión y nuevas inversiones, informó Eric Castillo, director de Relaciones Institucionales de la Cámara Suizo-Mexicana de Comercio e Industria. En entrevista explicó que actualmente operan alrededor de 10 empresas suizas en Coahuila, pertenecientes a sectores como manufactura, alimentos, logística y construcción, varias de las cuales analizan ampliar sus operaciones en la entidad. Castillo señaló que el dinamismo de la inversión suiza en México mantiene una tendencia positiva, pese al entorno internacional marcado por restricciones comerciales y arancelarias. Con éxito se instaló la semana pasada un módulo del Registro Agrario Nacional en la Presidencia Municipal de Villa Unión. Así lo destacó el secretario del Ayuntamiento, Manuel de Jesús Gaitán Martínez. Informó por otro lado que continúan las acciones de barrido de prevención contra el gusano barrenador del ganado, por lo que este viernes se darán por concluidos los recorridos en el total de los ejidos del municipio. El sábado 5 de septiembre se efectuarán los festejos con motivo del 89 aniversario de fundación del ejido La Azufrosa, municipio de Villa Unión. Así lo reiteró la síndico municipal y comisaría de ejidal, Linda Mercedes Castro Saldaña. Dijo que luego de algunos años sin llevarse a cabo, se retoma la tradición de festejar el aniversario de fundación de dicho ejido. En rueda de prensa, el alcalde de Zaragoza, Evelio Vara Rivera, aclaró que la reunión sostenida el pasado miércoles con representantes de la empresa Constellation Brands fue coordinada por el secretario de Desarrollo Rural del Estado, Jesús María Montemayor Garza, y que en ningún momento se abordó la posibilidad de vender el agua a dicha compañía. Como tendenciosamente publicaron algunas plataformas digitales, indicó que el propósito de la reunión fue presentar el avance del proyecto de revestimiento de canales de riego, auspiciado por la empresa Constellation Brands en beneficio de distintas comunidades rurales de Zaragoza. Esta es una producción para Radio Sensacional Digital. La informa Eleazar Adame.
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2: Son las 12 con 13 minutos.
3: Temperatura 32 grados.
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2: Son las 12:43.
3: Temperatura 31 grados.

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2: Son las 12:54.
3: Temperatura 31 grados.

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1: Es la 1:04. Temperatura 31 grados.
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5: La Procuraduría para Niños, Niñas y la Familia, la PRONIF, mantiene un programa de apoyo para infantes y adolescentes que quedaron en orfandad a causa de feminicidios, el cual incluye becas económicas, seguimiento escolar, atención psicológica y acompañamiento a las familias cuidadoras. María Teresa Araiza Yaguno, titular de la PRONIF, señaló que la mayoría de estos menores quedaban y acompañamiento a las familias.

0: Cano Gómez. Dijo asimismo que como parte del calendario de actividades, el miércoles 12 de agosto se llevará a cabo la coronación de la reina de adultos mayores con un magno evento en el Salón Suterm. El alcalde de Zaragoza, Evelio Vara Rivera, señaló que el programa Alcalde en tu Colonia servirá para acercar la atención y dar respuesta rápida a las peticiones de la ciudadanía. Agregó que el programa Cinemóvil seguirá recorriendo las distintas colonias y sectores del municipio, llevando entretenimiento y sano esparcimiento a las familias de la mancha urbana y las comunidades rurales. El alcalde de Allende, Ricardo Alfonso Treviño Guevara, indicó que se siguen atendiendo las acciones y obras que la ciudadanía demanda. Añadió que se da seguimiento al programa permanente de bacheo con la rehabilitación de vialidades en los distintos sectores de la mancha urbana. Esta es una producción para Radio Sensacional Digital, con la información fresca, novedosa, como siempre, en la voz de Eleazar Adame.
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2: Es la 1:13. Temperatura 31 grados.
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1: Es la 1:23. Temperatura 30 grados.

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3: Es la 1:44. Temperatura 30 grados.

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3: Es la 1:54.
4: Temperatura 30 grados.

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2: Son las 2:04. Temperatura 30 grados.
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6: Al menos una parte de los 2.400 millones de dólares en inversiones anunciadas para México tras la reciente visita del presidente de la Confederación Suiza, Guy Parmelin, será canalizada a Coahuila, donde empresas de ese país preparan proyectos de expansión y nuevas inversiones, informó Eric Castillo, director de Relaciones Institucionales de la Cámara Suizo-Mexicana de Comercio e Industria. En entrevista explicó que actualmente operan alrededor de 10 empresas suizas en Coahuila, pertenecientes a sectores como manufactura e industria,

0: El sábado 5 de septiembre se efectuarán los festejos con motivo del 89 aniversario de fundación del ejido La Azufrosa, municipio de Villa Unión. Así lo reiteró la síndico municipal y comisaría de Ejidal, Linda Mercedes Castro Saldaña. Dijo que luego de algunos años sin llevarse a cabo, se retoma la tradición de festejar el aniversario de fundación de dicho ejido. En rueda de prensa, el alcalde de Zaragoza, Emilio Vara Rivera, aclaró que la reunión sostenida el pasado miércoles con representantes de la empresa Constellation Brands fue coordinada por el secretario de Desarrollo Rural del Estado, Jesús María Montemayor Garza, y que en ningún momento se abordó la posibilidad de vender el agua a dicha compañía. Como tendenciosamente publicaron algunas plataformas digitales, indicó que el propósito de la reunión fue presentar el avance del proyecto de revestimiento de canales de riego auspiciado por la empresa Constellation Brands en beneficio de distintas comunidades rurales de Zaragoza. 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
2: Son las 2:15.
3: Temperatura 30 grados.

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1: Son las 2 con 23 minutos.
2: Temperatura 30 grados.
3: Y seguimos con los tributos en vivo desde G Records, compadre. Sus amigos de Plan de Ataque. Para toda la racita que le gusta la música 100% norteña, nos vamos con los íconos de Nuevo León, señores invasores. Álvaro Berice.

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2: Son las 2:33.
3: Temperatura 30 grados.

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2: Son las 2:42.
3: Temperatura 30 grados.

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3: Son las 2:53.
4: Temperatura 29 grados.

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1: Son las 3:06. Temperatura 29 grados.
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0: becas económicas, seguimiento escolar, atención psicológica y acompañamiento a las familias cuidadoras. María Teresa Araiza Yaguno, titular de la PRONIF, señaló que la mayoría de estos menores queda bajo el cuidado de sus abuelas y confirmó que la dependencia recibe de la Fiscalía General del Estado el registro de víctimas para integrarlas al programa y dar seguimiento a sus derechos. Asimismo, indicó que Coahuila ya cuenta con un registro de estos casos y trabaja en homologar la información con el sistema nacional que impulsa el gobierno federal. Al momento se cuenta con 155 beneficiarios, de los cuales 132 son menores de edad y 23 son mayores. Este jueves 6 de agosto en el municipio de Morelos dieron inicio las actividades correspondientes al mes del adulto mayor con una misa de acción de gracias. Así lo informó la directora del DIF municipal, Dulce Cariño Cano Gómez. Dijo asimismo que como parte del calendario de actividades, el miércoles 12 de agosto se llevará a cabo la coronación de la reina de adultos mayores con un magno evento en el Salón Suterm. El alcalde de Zaragoza, Evelio Vara Rivera, señaló que el programa Alcalde en tu Colonia servirá para acercar la atención y dar respuesta rápida a las peticiones de la ciudadanía. Agregó que el programa Cinemóvil seguirá recorriendo las distintas colonias y sectores del municipio, llevando entretenimiento y sano esparcimiento a las familias de la mancha urbana y las comunidades rurales. El alcalde de Allende, Ricardo Alfonso Treviño Guevara, indicó que se siguen atendiendo las acciones y obras que la ciudadanía demanda. Añadió que se da seguimiento al programa permanente de bacheo con la rehabilitación de vialidades en los distintos sectores de la mancha urbana. Esta es una producción para Radio Sensacional Digital, con la información fresca, novedosa, como siempre, en la voz de Eleazar Adame.
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2: Son las 3:12.
3: Temperatura 29 grados.

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0: Son las 3:32. Temperatura 29 grados.
1: Y esto dice...

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3: Son las 3:43.
4: Temperatura 29 grados.

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2: Son las 3 con 53 minutos.
3: Temperatura 28 grados.

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1: Son las 4:04. Temperatura 28 grados.
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5: Al menos una parte de los 2.400 millones de dólares en inversiones anunciadas para México tras la reciente visita del presidente de la Confederación Suiza, Guy Parmelin, será canalizada a Coahuila, donde empresas de ese país preparan proyectos de expansión y nuevas inversiones, informó Eric Castillo, director de Relaciones Institucionales de la Cámara Suizo-Mexicana de Comercio e Industria. En entrevista explicó que actualmente operan alrededor de 10 empresas suizas en Coahuila, pertenecientes a sectores como manufactura, alimentos, logística y construcción, varias de las cuales analizan ampliar sus operaciones en la entidad. Castillo señaló que el dinamismo de la inversión suiza en México mantiene una tendencia positiva, pese al entorno internacional marcado por restricciones comerciales y arancelarias. Con éxito se instaló la semana pasada un módulo del Registro Agrario Nacional en la Presidencia Municipal de Villa Unión. Así lo destacó el secretario del Ayuntamiento, Manuel de Jesús Gaitán Martínez. Informó por otro lado que continúan las acciones de barrido de prevención contra el gusano barrenador del ganado, por lo que este viernes se darán por concluidos los recorridos en el total de los ejidos del municipio. El sábado 5 de septiembre se efectuarán los festejos con motivo del 89 aniversario de fundación del ejido La Azufrosa, municipio de Villa Unión. Así lo reiteró la síndico municipal y comisaría de Ejidal, Linda Mercedes Castro Saldaña. Dijo que luego de algunos años sin llevarse a cabo, se retoma la tradición de festejar el aniversario de fundación de dicho ejido. En rueda de prensa, el alcalde de Zaragoza, Evelio Vara Rivera, aclaró que la reunión sostenida el pasado miércoles con representantes de la empresa Constellation Brands fue coordinada por el secretario de Desarrollo Rural del Estado, Jesús María Montemayor Garza, y que en ningún momento se abordó la posibilidad de vender el agua a dicha compañía, como tendenciosamente publicaron algunas plataformas digitales. Indicó que el propósito de la reunión fue presentar el avance del proyecto de revestimiento de canales de riego a Uquitales. Indicó

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2: Son las 4:14.
3: Temperatura 28 grados.

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2: Son las 4:23.
3: Temperatura 28 grados.

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1: Son las 4:44. Temperatura 28 grados.

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3: Son las 4 con 53 minutos. Temperatura 28 grados.

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1: Son las 5 con 3 minutos. Temperatura 28 grados.
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5: La Procuraduría para Niños, Niñas y la Familia, la PRONIF, mantiene un programa de apoyo para infantes y adolescentes que quedaron en orfandad a causa de feminicidios, el cual incluye becas económicas, seguimiento escolar, atención psicológica y acompañamiento a las familias cuidadoras. María Teresa Araiza Yaguno, titular de la PRONIF, señaló que la mayoría de estos menores queda bajo el cuidado de sus abuelas y confirmó que la dependencia recibe de la Fiscalía General del Estado el registro de víctimas para integrarlas al programa y dar seguimiento a sus derechos. Asimismo, indicó que Coahuila ya cuenta con un registro de estos casos y trabaja en homologar la información con el sistema nacional que impulsa el gobierno federal. Al momento se cuenta con 155 beneficiarios, de los cuales 132 son menores de edad y 23 son mayores. Este jueves 6 de agosto en el municipio de Morelos dieron inicio las actividades correspondientes al mes del adulto mayor con una misa de acción de gracias. Así lo informó la directora del DIF municipal, Dulce Cariño Cano Gómez. Dijo asimismo que como parte del calendario de actividades, el miércoles 12 de agosto se llevará a cabo la coronación de la reina de adultos mayores con un magno evento en el Salón Suterm. El alcalde de Zaragoza, Evelio Vara Rivera, señaló que el programa Alcalde en tu Colonia servirá para acercar la atención y dar respuesta rápida a las peticiones de la ciudadanía. Agregó que el programa Cinemóvil seguirá recorriendo las distintas colonias y sectores del municipio, llevando entretenimiento y sano esparcimiento a las familias de la mancha urbana y las comunidades rurales. El alcalde de Allende, Ricardo Alfonso Treviño Guevara, indicó que se siguen atendiendo las acciones y obras que la ciudadanía demanda. Añadió que se da seguimiento al programa permanente de bacheo con la rehabilitación de vialidades en los distintos sectores de la mancha urbana. Esta es una producción para Radio Sensacional Digital, con la información fresca, novedosa, como siempre, en la voz de Eleazar Adame.
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0: Aquí andamos, compadre, le salió de maravilla.
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3: Son las 5 con 13 minutos. Temperatura 28 grados.

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1: Son las 5:24.
2: Temperatura 28 grados.

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2: Números de la violencia en contra de las mujeres han aumentado, pero no solo los números.
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4: Claro que te dije que un día esto pasaría y no me creíste, ¿verdad?

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1: Son las 5:44. Temperatura 27 grados.

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2: Son las 5:54.
3: Temperatura 27 grados.

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1: Hola, ¿qué tal? Buenos días a través de la BD, señal 93.9 en este viernes. Hoy es 7 de agosto, son exactamente las 6:06. La temperatura esta mañana es de 25 grados aquí en la región 5 Manantiales. Y el pronóstico del tiempo nos indica que este día será parcialmente nublado, con viento del este y sureste. La temperatura máxima se calcula en los 38 grados. En la noche habrá cielo en su mayor parte despejado, viento del este y sureste, con temperatura mínima de 24 grados.

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donde será mi morada. Dice el Señor Jesucristo, voy a sanar el hogar izquierdo. Arriba sea la gloria. Dice también voy a sanar el testículo. Desde el niño hasta el adulto mayor en cualquier parte. A Cristo sea la gloria.

olla cerrada, dedo pulgar izquierdo. Ahora se normaliza, dedo pulgar derecho también, se normaliza por la llaga de Cristo. Y toda infección en el dedo pulgar izquierdo, dedo pulgar derecho, porque no hay producción de insulina, porque demonios han venido a oprimir los páncreas, ahora va fuera, por la llaga de Cristo. A los amigos se han lanzado y ahí se quedan, hombres y mujeres de todas las edades. Ahora son libres de sus demonios. A Cristo sea la honra y la gloria. Colmillo derecho, fuego de Dios sobre el colmillo derecho. A Dios sea la honra y la gloria. Bendito Padre Celestial, te damos gracias por este nuevo día, por este nuevo amanecer. Hoy día viernes 7 de agosto de 2026, una temperatura en el medio ambiente de los 5 manantiales Coahuila, México, de 25 grados, una máxima 38, parcialmente nublado. Y venga hoy a preparar nuestra vida, nuestro corazón, para que su palabra caiga en buena tierra, haya fruto al 30, 60 y al 100 por 1.

mi Dios sea usted hablando a nuestro Dios, y venga con gran acompañamiento en prodigios, señales y milagros, primeramente con salvación, la salvación del alma, la sanidad en el alma. Damos gracias por todo lo que ya empezó a hacer y lo que va a hacer. Y bueno, solamente tengo un teléfono para recibir llamadas y mensajes. El 862-111-9559. Bueno, vamos pues a la escritura. Estamos viendo, hoy culminamos con el tema no más tinieblas, no más oscuridad. Bueno, hoy lo vamos a basar en 1 Corintios capítulo 6. Versículo 9 al 11. Dice Dios, voy a liberar personas en peligro de muerte. Dios sabe si están en casa, andan en un medio de transporte, andan a pie, están trabajando, están en el hospital, no más de estar. Padre, en esta hora quebranto esos demonios de muerte. En el nombre de Jesús, con la autoridad que usted me da de odiar serpiente y escorpión, y lo lanzo fuera de los abismos en el nombre de Cristo, y toda obra de Satanás la declaro rota en contra de esta persona en el nombre de Cristo. Cubro con la sangre de Cristo desde el niño hasta el adulto mayor, de la niña hasta el adulto mayor, y que su Espíritu Santo le guíe, y apelo al ejército de ángeles que ha puesto para destruir las orejas. A usted sea la honra y la gloria, Señor Jesucristo, por haber liberado el peligro de muerte. Honra y gloria para nuestro Dios, testículo izquierdo, están siendo operados por el fuego de Dios. Ahora sea la honra y la gloria. Mira lo que dice Dios, dice, voy, dice el Señor Jesucristo, voy a sanar a los diabéticos. Si usted es una persona diabética, póngase la mano derecha a la altura donde está el páncreas, del centro, la boca del estómago, entre 6 y 7 pulgadas a la derecha, ahí está el páncreas. Póngase la mano derecha y dígale, Señor, que no sea mi mano. Si no la hay usted, Señor Jesucristo, Padre, estamos reprendemos los demonios de fuertes impresiones que no dejan producir la insulina. Ahora va fuera los abismos y ahí se en el nombre de Jesús, por allá la de Cristo. Adiós a la voz, la gloria. Personas que no pueden respirar en cualquier parte del mundo, hombres y mujeres, que no pueden pasar el oxígeno porque demonios han entrado en su vida de coraje, malos sentimientos, de ira, de enojo, contienda, mucho ensolve, mucha basura, mucha lama. Pídale perdón a Dios por no saber guardar el corazón. Suelta el perdón a aquellas personas que te ofendió. Suéltalo para que sea libre de estos demonios de muerte. Padre, arremeto contra esos demonios, van fuera los abismos, espíritu de malos sentimientos, de rencores, de coraje, de odio, de rencor, de rencilla. En el nombre que suba fuera los abismos, y que el Espíritu Santo se mueva a reconciliación primeramente con usted, Señor Jesucristo, ambas personas, ambas familias. Ahora arremeto contra esos demonios que no dejan pasar el oxígeno, va fuera los abismos y ahí se queda. En el nombre de Cristo. Arriba sea la honra y la gloria, ovario izquierdo está siendo operado por el favor de Dios. Patricia a la izquierda entre el centro y el ovario. Honra y gloria para nuestro Dios. Problemas en el arco del pie derecho, que ahora se endereza la columna de la mitad hacia el coxis, para que ya no haya más problemas en el arco del pie derecho. A Cristo sea la honra y la gloria. Es polonta donde el pie derecho va afuera. Con la llaga de Cristo se endereza las columnas de casa abajo. Honra y gloria para nuestro Dios. Espinilla. La mera mitad de espinilla. Al lado izquierdo. Hay sanidad. Honra y gloria para nuestro Dios. Bueno, solamente tengo un teléfono 862-111-9559 cuando son las 6 de la mañana con 20 minutos. Gloria a Cristo. 25 grados, máximo 38. Parcialmente nublado. Vamos al tema. Y vamos a 1 Corintios capítulo 6, versículo 9 al 11. Vemos aquí hombres y mujeres
que le dijeron un adiós al mundo de las tinieblas. Le dijeron un adiós, ojalá y así fuésemos todos. Oh, gloria a Cristo. Bueno, dice la Escritura, gloria a Cristo. ¿No sabéis que los injustos no heredarán el reino de Dios?

0: ni los afeminados, ni los varones que se echan con varones, ni los ladrones. Y los ladrones, ahorita hay mucha gente que roba al prójimo, le roba a Dios, se quieren pasar de listos, pero si no se arrepiente, se va a ir al infierno. Ni los ladrones, ni los avaros, ni los borrachos, ni los maldices. Hay mucha gente que maldice, no saben lo que están haciendo. Están sacando boletos para irse al infierno. Los maldicientes, los estafadores, no heredarán el reino de Dios. Y esto, dice Pablo, eras algunos, mas ya habéis sido lavados, ya habéis sido santificados, ya habéis sido justificados en el nombre del Señor Jesús y por el Espíritu de nuestro Dios. Personas en la iglesia de Corinto así vivían, así andaban en el pecado. Pero dice Pablo, pero estos eras algunos, eras, ya no son, andaban en tinieblas, andaban en oscuridad. Seamos sensatos, seamos prudentes, analiza tu vida, tu estado actual, cómo estás delante de Dios. ¿Estás dentro ahí de uno de estos pecados, de estas iniquidades? Un fornicario, un idólatra, un adúltero, un afeminado, y aquí también entra la lesbiana, y varones que se echan con varones, o bien un ladrón, o bien un avaro, o un borracho, o un maldiciente, o un estafador que gusta vender cosas y andas estafando, sacando el dinero, cosas que les ponen muy bonitas a venta y resulta que no sea. Y esto eras algunos. Oh, tú reprendo toda machicería, brujería en las sienes del lado izquierdo, afuera toda basura del diablo, por la llaga de Cristo, del niño hasta el adulto mayor, de la niña hasta el adulto mayor, hay liberación, hay libertad en las sienes del lado izquierdo. A Cristo sea la honra y la gloria. Pero dice Pablo, estos eran algunos, mas ya habéis sido lavados. Ya habéis sido lavados por la sangre del Cordero. Ya habéis sido santificados. Oiga, ya habéis sido santificados. ¿Qué es lo que usa Dios para santificar? La palabra, los mandamientos. Oiga, el Espíritu Santo. Lo desierto, Dios nos pasa por desierto, porque somos muy duros de corazón. A veces actuamos como el caballo, como el mulo, sin entendimiento, que tienen que usar cabestro, freno, porque si no, no se acercarán a ti. Somos rebeldes. Problemas de cáncer en la rica. En cualquier parte del mundo salen huyendo por las llagas de Cristo. A Cristo sea la honra y la gloria. Problemas de hemorroides. Hombres y mujeres de todas las edades, problemas de hemorroides, dice el Señor Jesucristo, ahora voy a ordenar esas venas alteradas. Ahora los pongo en su lugar, dice el Señor, por dentro y por fuera. A Cristo sea la honra y la gloria. Oh, santo. Ovario izquierdo, matriz a la izquierda, entre centro y ovario. Fuego de Dios sanando, quitando quisto en el ovario. Inflamación, dolor y todo problema en la matriz, a la izquierda entre el centro y ovario, matriz a la derecha también, entre el centro y ovario, vejigas caídas en esas mujeres van a ser normalizar. Todo espíritu de muerte, de cáncer, matriz a la derecha, va fuera en el nombre de Jesús, por la llaga de Cristo, a Dios sea la honra y la gloria. Déjame tomar un poquito agua. Gloria a Cristo. Vamos a ver cuánto tiempo nos queda por acá. Gloria a Dios. Son las 6 de la mañana con 25 minutos. 25 grados, una máxima 38. Y bueno, parcialmente nublado. Ahí está. Gloria a Dios. Estos eran algunos, ya habéis sido lavados. de haber sido santificados, de haber sido, oiga, gloria a Dios, de haber sido purificados en el nombre del Señor Jesús y por el Espíritu de Dios. Estas personas de los corintios fueron prudentes, fueron sabios, se sacudieron las tinieblas, los pecados que traían. ¿Por qué no hacemos hoy lo mismo? Te encuentras en una de esta lista de 10 personas injustas, haciendo grandes maldades. Hoy es el día de la salvación de tu alma. Hoy es el día en que Dios va a quitar las tinieblas de tu vida. Pero tienes que sincerarte con Él, con el Señor Jesucristo. Ahí donde estás, ahí en la recámara, en la sala, si vas manejando en el trailer, en la pick-up, donde quiera. Hermano, cierres tus ojos, que vas manejando. Pero vamos a orar en esta hora. Dile: Señor Jesucristo, reconozco que soy un hombre pecador, soy una mujer pecadora. Tengo tinieblas, vivo en tinieblas, vivo en el pecado, en el error. Pero hoy quiero decirte, Señor Jesucristo, así como los corintios que fueron lavados con su sangre, fueron santificados y fueron justificados en el nombre suyo y por el Espíritu de Dios, así sea mi vida hoy. Ven a limpiarme, ven a purificarme, ven a santificarme, ven a justificarme en esta hora que me arrepiento con un corazón sincero, mi Dios, de todos mis pecados. Ahora ven a vivir en mi corazón, en espíritu y en verdad, Señor Jesucristo, como el único Dios verdadero. En el nombre del Padre, del Hijo y del Espíritu Santo, le damos gracias, mi Dios, por aquellos que hoy desearon sacudirse del mundo de las tinieblas. Mi Dios, y aquellos que están renovando votos, que se apartaron de su camino, que asisten a los templos, pero hay mucha rebeldía, no obedecen a su palabra. Ahí donde están arrepintiéndose, porque Cristo viene y se puede quedar. La muerte puede sorprenderlos y en lugar de irse al cielo se van al infierno por andar metidos en el lodo, en el pecado, y gracias por los que han sido fieles. Ahora bendiga y santifique, mi Dios, el aceite que tiene en su mano derecha. Al llevarlo a las partes afectadas, venga ahora el fuego. Que no sea el hombre soplando para Jehová. Ovario izquierdo va a ser operado, las tiene del lado izquierdo todo el chisterio que iba a salir huyendo por la llaga de Cristo. Ovario derecho, ojo derecho, la ceja, la frente a la derecha. Ah, va a haber sanidad en esta hora. Póngase el aceitito ahí, fuego de Dios, que no sea el hombre soplando para Jehová, sino usted mismo a través de su Espíritu Santo. Ahora, mi Señor y Dios, venga a soplar de los cuatro vientos, en el nombre de Jesús de Nazaret. Ahora, fuego de Dios, más problemas en la cara izquierda, rumbo a la ingle, fuego de Dios, ahora. Más dosis de poder, mi Dios. Gloria a su nombre. Gracias, Señor Jesús. Gracias por su bendita palabra. Gracias por todos los que hoy le recibieron, por todos los que hoy renovaron voto. Haré apto, reprendo todo problema en toda la frente, del habla, fuera en el nombre de Cristo. Los problemas físicos, espirituales, van fuera. Ario sea la honra y la gloria, problemas, ovario derecho, por el fuego de Dios. Ario sea la honra y la gloria, problemas de espolón, talón del pie izquierdo. Problema de espolón, talón del pie izquierdo, hombres y mujeres salen huyendo por la llaga de Cristo. Y ahora se enderezan las columnas por la llaga de Cristo en la mitad de Salcoxo. Y Dios, a usted sea la honra y la gloria, matriz a la derecha entre el centro global, fuego de Dios en él. A Dios sea la honra y la gloria, el cerebro a la derecha está siendo operado por el fuego de Dios. A Dios sea la honra y la gloria, mi Dios, le doy gracias por todo lo que lo recibieron, por todos los que renovaron votos. Ahora los cubro con la sangre de Cristo, todos los que se disponen a salir a mi cara, termoeléctrica, las minas, los tajos, maquiladoras, los que van de vacaciones, los que ya vienen, los que surcan los cielos, los que surcan las aguas de río, presas y mares, los que van por tierra, a pie, en algún medio de transporte, a donde quiera que vayan, plan de compras, plan de paseo, llévelos con bien a todos y tráigalos con bien de regreso. La bendición del Padre, del Hijo y del Espíritu Santo sea con cada uno de vosotros. Les amo en el amor de Cristo. Que Dios me le bendiga ricamente.
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¿Qué tal? Buenos días, amigos nuestros. Son las 6:31. La temperatura esta mañana es de 25 grados aquí en la región 5 Manantiales. Estamos saludándole en este viernes 7 de agosto, ya con un avance de lo más importante en información que presentaremos dentro de media hora a las 7 de la mañana en el noticiero 93.9. El triple homicidio cometido en la colonia Antonio Cárdenas de la ciudad de Saltillo fue abordado en el Centro de Justicia Penal, donde se imputó al ciudadano estadounidense Chad N. En su audiencia inicial, bajo la causa penal correspondiente, a Chad N. se le investiga por los delitos de feminicidio y homicidio calificado relacionados con la tragedia ocurrida el pasado 4 de agosto. Durante la diligencia, el Ministerio Público formuló la imputación, mientras que la defensa solicitó la duplicidad del término constitucional para que se resuelva la situación jurídica del acusado. El juez de control, Dorian Martínez, programó la audiencia de vinculación a proceso para las 13 horas del martes 11 de agosto, fecha en la que se determinará si existen elementos suficientes para vincularlo a proceso. En información de la frontera, 4 sujetos fueron sorprendidos cuando salían cargados con herramientas y cables de un domicilio ubicado en la calle Santa Cruz de la colonia central de Piedras Negras, por lo que los vecinos decidieron retenerlos y solicitar apoyo al sistema de emergencias 911. Trascendió que Gustavo N. de 18 años, Armando de 33, Edilberto N. de 35 años de edad y Joaquín N. de 37 años fueron detenidos por su probable participación en el delito de allanamiento de morada y puestos a disposición del Ministerio Público luego de que los propios vecinos lograran retenerlos. Luego de que familiares de Ámbar Rodríguez Ballesteros, de 17 años, fue reportada como desaparecida al salir a caminar y no haber vuelto a su casa durante la noche del miércoles, el jueves se reportó su localización sana y salva en Piedras Negras tras el despliegue de operativos por parte de la Fiscalía Especializada en Personas Desaparecidas y la Comisión de Búsqueda del Estado de Coahuila. Se dio a conocer que la menor fue detectada caminando en la colonia Tecnológico y resguardada por un vecino. El ciudadano informó a la familia y la adolescente fue trasladada al Ministerio Público, donde dijo que se había ausentado por voluntad propia de su domicilio al atravesar una crisis emocional por el rompimiento de una relación sentimental. En el ámbito local tendremos lo más importante en información de la región 5 Manantiales. Autoridades cumplimentaron una orden de aprehensión en contra de 2 personas señaladas por su probable participación en el delito de robo de cuantía mayor calificado por cometerse en vivienda o cuarto destinado a habitación en el municipio de Allende. La acción se llevó a cabo la tarde del jueves cerca de las 18:30 horas en el cruce de las calles Guerrero y Matamoros en la zona centro de esta ciudad. Los detenidos fueron identificados como David N. de 29 años de edad y Javier de 48 años, quienes quedaron a disposición de la autoridad competente para continuar con el proceso legal correspondiente. Con éxito se instaló la semana pasada un módulo del Registro Agrario Nacional en la Presidencia Municipal de Villa Unión, así lo destacó el secretario del Ayuntamiento, Manuel de Jesús Gaitán Martínez. Informó por otro lado que continúan las acciones de barrido de prevención contra el gusano barrenador del ganado, por lo que este viernes se darán por concluidos los recorridos en el total de los ejidos del municipio. El sábado 5 de septiembre se efectuarán los festejos con motivo del 89 aniversario de fundación del ejido La Azufrosa, municipio de Villa Unión. Así lo reiteró la síndico municipal y comisariada ejidal Linda Mercedes Castro Saldaña. Dijo que luego de algunos años sin llevarse a cabo, se retoma la tradición de festejar el aniversario de fundación de dicho ejido. En rueda de prensa, el alcalde de Zaragoza, Evelio Vara Riviera, aclaró que la reunión sostenida el pasado miércoles con representantes de la empresa Constellation Brands fue coordinada por el secretario de Desarrollo Rural del Estado, Jesús María Montemayor Garza, y que en ningún momento se abordó la posibilidad de vender el agua a dicha compañía, como tendenciosamente publicaron algunas plataformas digitales. Indicó que el propósito de la reunión fue revisar el proyecto de revestimiento de canales de riego auspiciado por la empresa Constellation Brands en beneficio de distintas comunidades rurales de Zaragoza. De esto y más tendremos información con detalle a las 7 de la mañana en el noticiero 93.9. Son las 6:36, tenemos 25 grados. El pronóstico del tiempo nos advierte que este día será parcialmente nublado con viento del este y sureste. La temperatura máxima se calcula en los 38 grados. En la noche habrá cielo en su mayor parte despejado, viento del este y sureste, con temperatura mínima de 24 grados. Y para mañana, sábado 8 de agosto, esperamos en su mayor parte soleado, la temperatura más alta de los 37 grados, la más baja de 24, el sábado por la noche.

0: Vamos a alegrarnos el corazón desde el Tenampa.
1: Ahí está la música de Bronco a través de la vereda. Esta es la Super Digital. Desde Allende, Coahuila, saludos, ánimo, feliz viernes. 6:40, 6:25 grados.

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5: Adelante con más música. Estamos saludándote en este viernes, deseándote el mejor de los días. Son ya las 6:46, la temperatura 24 grados.

0: amigos nuestros, de nueva cuenta tenemos un avance de lo más importante en información que presentaremos con detalle en unos minutos más a las 7 de la mañana en el noticiero 93.9. Son las 6:50, hay 24 grados. En información de la frontera, luego de que se registró una riña que terminó con lesiones graves, cuando dos migrantes se enfrentaron utilizando un hacha y un palo, uno de ellos continúa internado en el Hospital General Salvador Chavarría de Piedras Negras debido a las heridas provocadas durante la disputa. Los hechos ocurrieron sobre la calle Ferrocarril, en la colonia Periodistas, donde Ariel Adolfo N., de 43 años de edad, sufrió la amputación de un dedo de la mano izquierda con un hacha, mientras que su contrincante, Joner Alexander N., de 26 años, resultó con una contusión en la cabeza provocada con un palo. En ese sentido, el coordinador del Ministerio Público, Rogelio Gómez Rodríguez, dijo que ambos se encuentran detenidos en flagrancia y a la espera de que se defina su situación jurídica por su probable responsabilidad en el delito de lesiones. Del ámbito local tendremos lo más importante en información de la región 5 Manantiales. El coordinador de Mejora Coahuila en el municipio de Villa Unión, Lucio Antonio Cavazos Espronceda, dio a conocer que como parte de las acciones del programa Banco de Materiales, se cuenta con tinacos de distinta capacidad a bajo costo. Dijo asimismo que se siguen ofertando la pintura vinílica y el impermeabilizante a bajo costo en apoyo a la economía familiar. En representación del equipo Galgos de Ciclismo de Montaña, el profesor Juan José Balbuena Briones agradeció al alcalde de Villa Unión, Mario Humberto González Vela, por los apoyos otorgados en todo momento a dicha agrupación. Indicó asimismo que atendiendo la invitación de la comisariada del ejido La Azufrosa, el equipo Galgos habrá de participar con una rodada en el marco de los festejos del 89 aniversario de fundación de dicha comunidad rural. El alcalde de Zaragoza, Evelio Vara Rivera, informó que con éxito se efectuó el pasado miércoles el evento de coronación de la Reina del Adulto Mayor 2026. Añadió que se avanza en el embellecimiento de la entrada sur del municipio, como parte de las acciones permanentes de mejoramiento de la imagen urbana. De esto y más tendremos información con detalle en unos minutos más, a las 7 de la mañana, en el noticiero 93.9. Son las 6:52, hay 24 grados.
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2: Y por favor, nunca cambies. Gracias por tu preferencia. Quédate con nosotros aquí en la señal 93.9. Que tengas un feliz viernes. Hoy es 7 de agosto. Vive para que lo disfrutes. Tendremos enseguida las noticias. 6:57. 24 grados temperatura.

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1: Buenos días, en este momento la temperatura es de 24 grados. El pronóstico del tiempo nos señala que este día será parcialmente nublado con viento del este y sureste. La temperatura máxima se estima en los 38 grados.
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0: días, hola, ¿qué tal, amigos nuestros? Estamos ya saludándoles en el noticiero 93.9, nuestra primera edición del viernes 7 de agosto, con la información fresca, novedosa, como siempre, cuando son las 7:02, la temperatura esta mañana es de los 24 grados aquí en la región 5 Manantiales. El pronóstico del tiempo nos señala que este día será parcialmente nublado con viento del este y sureste. La temperatura máxima se calcula en los 38 grados. En la noche habrá cielo en su mayor parte despejado, viento del este y sureste con temperatura mínima de 24 grados. Y para mañana, sábado 8 de agosto, se espera en su mayor parte soleado, la temperatura más alta de los 37 grados, la más baja de 24 el sábado por la noche. Aquí están las noticias, lo más relevante para entregarle a usted antes de entrar de lleno este mensaje para su economía.
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Gracias, amigos nuestros. Aquí están las noticias. Gracias por su preferencia. Son las 7:04. Hay 24 grados. El Comité Científico sobre Soberanía Energética y Yacimientos de Gas Natural No Convencional emitió 10 recomendaciones al gobierno federal en materia de conservación del medio ambiente, minimización de la huella ambiental para mejorar la logística e implementar prácticas internacionales, así como respetar la regulación vigente y consultas a la población en la exploración de yacimientos de gas. Durante la conferencia matutina del jueves 6 de agosto, Ana Paulina Gómora Figueroa, investigadora de la Facultad de Ingeniería de la UNAM, recomendó prohibir actividades de aprovechamiento de yacimientos no convencionales de gas natural en la cuenca de Tampico-Mizantla por criterios de protección social, biodiversidad y densidad demográfica. Por el contrario, especialistas en la materia sí recomiendan evaluar la viabilidad del desarrollo de yacimientos no convencionales de gas natural en las cuencas Sabinas, Burro, Picachos, en las entidades de Coahuila y Nuevo León, mientras que Burgos, en la zona noreste de Tamaulipas, también está recomendado para su exploración y viable explotación de sus yacimientos de gas. Coahuila sí lleva mano para la exploración para este gran proyecto. Y José Antonio Hernández Espriu, quien es investigador y director de la Facultad de Ingeniería de la UNAM, recomendó al gobierno de la presidenta Claudia Sheinbaum que se lleve a cabo una consulta previa e informada a la población en las zonas de influencia donde pretendan explotar este tipo de yacimientos. Es fundamental también que se mantengan diferentes fuentes de trabajo y actividades económicas presentes, y ante todo momento es muy importante minimizar los impactos superficiales en la corporación de pozos. Se instalan macroperas, se hacen tramos verticales, tramos horizontales, entonces hay mucho movimiento superficial y ante todo hay que minimizar estos efectos, explicó el especialista. Se informa también que los partidos políticos no están obligados a evitar posibles nexos de candidatos con el crimen organizado, afirmó el Instituto Nacional Electoral. La organización Defensors, dedicada a exhibir a candidatos o políticos relacionados con la delincuencia, buscó que el Consejo General del INE se pronunciara sobre las obligaciones de los partidos para frenar la intromisión del crimen. Sin embargo, solo obtuvo respuesta de la Dirección de Asuntos Jurídicos, en la que afirma que obligar a los partidos a evaluar la integridad, honorabilidad o inexistencia de presuntos vínculos con la delincuencia sería generar condiciones adicionales para acceder a una candidatura. Esto, aseguró, contravendría la legislación, por lo que solo los institutos políticos podrían adoptar voluntariamente medidas orientadas a prevenir conductas contrarias al orden democrático y fortalecer sus mecanismos internos de control, es decir, recaería la responsabilidad directa en los partidos políticos. El exgobernador de Guerrero, Ángel Aguirre Rivero, fue ingresado al penal de máxima seguridad del Altiplano, localizado en el Estado de México, después de haber sido detenido por su presunta implicación en el caso Ayotzinapa. Con lo anterior, suman 2 exgobernadores presos en el Centro Federal de Reinserción Social, el CFRS número 1, con la captura del exmandatario de Baja California, Ernesto Rufo Appel, hace una semana, y ahora el exgobernador de Guerrero, Ángel Aguirre, en este caso por estar vinculado con la situación de Ayotzinapa. De acuerdo con el Registro Nacional de Detenciones, agentes de la Secretaría de Seguridad y Protección Ciudadana detuvieron a Aguirre Rivero en la colonia Cedros del municipio de Tepozutlán, Estado de México. Esto es cerca de la caseta de cobro de la autopista México-Querétaro. Al momento de su detención, vestía pantalón de mezclilla color azul, playera tipo polo verde, chamarra color azul marino y tenis de color azul marino. Son las 7:08, hay 24 grados. La Secretaría de la Defensa Nacional envió más de 1.500 elementos militares para reforzar la seguridad en la zona productora del estado de Michoacán, que compone las zonas conurbadas de los municipios de Apatzingán, Aguililla, Buenavista, Cotija, Los Reyes, Paribán, Tinguindín, Tocumbo y Zamora. Ese despliegue coincide con el retiro de inspectores alimentarios adscritos al Departamento de Agricultura de Estados Unidos por temas de inseguridad. El personal del gobierno estadounidense encargado de certificar las empaquetadoras y huertos de aguacate en la entidad pausó sus labores después de que el gobierno de ese país emitió una alerta de seguridad debido a una amenaza contra intereses estadounidenses. De acuerdo con la defensa, que ayer realizó el despliegue de los 1.157 elementos en la zona, el operativo fue con la finalidad de reforzar la seguridad en las zonas productoras de aguacate, centros de empaque, vías de comunicación, acompañamiento y vigilancia a puntos de inspección del Servicio Nacional de Sanidad, Inocuidad y Calidad Agroalimentaria,
así como inhibir el delito de extorsión en contra de los productores de aguacate. No dice, no cita esta parte oficial de que emite la defensa, que sobre la presencia de inspectores alimentarios adscritos al Departamento de Agricultura de Estados Unidos, estaban también ahí, y por eso, sobre la presencia

Y nosotros tenemos más información desde Allende para todo el estado de Coahuila. Este es el noticiero 93.9, son las 7:11. No más extorsión en Michoacán porque se redoblarán las acciones contra todos aquellos que amenacen a productores y personas que se dedican a actividades económicas productivas. Así lo advirtió ayer el gobernador Alfredo Ramírez Bedoya, cuando informó que en el primer semestre de 2026 se han detenido y están sujetos a proceso 50 criminales y 9 cabecillas delincuenciales. Todas ellas están en prisión en espera de su sentencia por su presunta participación en el delito de extorsión, destacó el mandatario estatal. El gobernador de Michoacán señaló que entre las capturas prioritarias de los últimos meses figuran 9 cabecillas de grupos que son resultado de la labor conjunta con la administración federal que encabeza la presidenta Claudia Sheinbaum Pardo. Ramírez Bedoya aseguró que las recientes capturas estratégicas han debilitado la estructura de los grupos generadores de violencia en aquella entidad. Un menor de 10 años de edad perdió la vida en Durango mientras jugaba un partido de fútbol. Según las autoridades, se trató de una muerte natural porque el niño padecía un soplo en el corazón desde el nacimiento. El suceso ocurrió en la colonia Macié, en una de las canchas de la unidad deportiva. Según los testimonios, el menor se desplomó y quedó inconsciente mientras jugaba fútbol. La misma gente que se encontraba en el lugar solicitó los servicios de emergencia. Sin embargo, el personal que acudió confirmó que el niño ya no contaba con signos vitales. La necropsia de ley arrojó que se trató de una muerte natural debido al padecimiento del pequeño, razón por la que la Fiscalía de Durango no proporcionó mayor información. Del ámbito estatal tenemos lo más importante en información de Coahuila. El gobernador Manolo Jiménez Salinas reiteró que Coahuila está listo para trabajar en equipo y coordinación con el gobierno federal y poder potencializar el gas Coahuila. Lo anterior luego de que la presidenta Claudia Sheinbaum presentara a los medios de comunicación ayer las primeras conclusiones del Comité de Científicos y Especialistas para el Análisis de Explotación de Gas Natural No Convencional, dentro de las que se explicó que el yacimiento que se encuentra en Coahuila es el más rico de los que se han estado estudiando y donde es más viable su extracción. Estos trabajos de investigación son parte del plan para reducir la dependencia de importaciones de gas natural provenientes de Estados Unidos y fortalecer la soberanía energética del país, plan en el que Coahuila tendrá una gran relevancia. Manolo Jiménez destacó que una vez que se inicie la extracción del gas Coahuila, se detonará y fortalecerá la economía de las regiones centro, carbonífera y norte, al ser una palanca de desarrollo que generará empleos y derrama económica en las regiones. Y también Coahuila tiene las mejores condiciones para que se pueda consolidar ese proyecto de extracción de gas natural no convencional. Tenemos una agua tratada, tenemos tecnología, inversionistas y sabemos trabajar en equipo con el gobierno federal, mencionó el mandatario. Reiteró que en Coahuila es prioridad el cuidado del medio ambiente y se trabaja con apego a la protección de los recursos naturales mediante tecnologías sustentables.

También informarle que en operativos por separado, Chat N, acusado del homicidio de 3 personas y su hijo de 3 años, arribaron a la ciudad de Saltillo durante la noche del miércoles. El detenido fue internado en el centro penitenciario, mientras que el menor quedó bajo protección de la Procuraduría para Niños, Niñas y la Familia, la PRONIF, en espera de su red de apoyo. Fue alrededor de las 11 de la noche el miércoles, 10 de la noche de Saltillo, cuando el fiscal general de Coahuila, Federico Fernández Montañez, informó a través de su cuenta oficial en redes sociales sobre el arribo del implicado en el triple homicidio en la capital del estado, así como del resguardo del menor. En el caso de Chav N., fueron agentes de investigación criminal de la Fiscalía del Estado, quienes

0: cumplimentaron la orden de aprehensión y ejecutaron el operativo de traslado de Piedras Negras hacia Saltillo, así como su posterior ingreso al centro penitenciario varonil. En un operativo paralelo, agentes especializados en protección infantil de la PRONIF Coahuila acudieron a Piedras Negras para resguardar al menor y trasladarlo a las instalaciones del organismo en Saltillo, donde permanecerá hasta que se desarrollen los protocolos para entregarlo a su red de apoyo familiar. El fiscal general de Coahuila también informó que se ha mantenido comunicación con la oficina consular de los Estados Unidos de América, debido a que tanto el imputado como el menor resguardado son de nacionalidad estadounidense. Chad N. permanecerá en el centro penitenciario, en Saltillo, a disposición de la autoridad judicial competente, mientras que la Fiscalía General del Estado continúa con las indagaciones para esclarecer el caso y presentar la carpeta de investigación en la próxima audiencia. El triple homicidio cometido en la colonia Antonio Cárdenas de Saltillo fue abordado en el Centro de Justicia Penal ayer, donde se imputó al ciudadano estadounidense Chad N. en su audiencia inicial, bajo la causa penal correspondiente. A Chad N. se le investiga por los delitos de feminicidio y homicidio calificado, relacionados con la tragedia ocurrida el pasado 4 de agosto. Durante la diligencia, el Ministerio Público formuló la imputación, mientras que la defensa solicitó la duplicidad del término constitucional para que se resuelva la situación jurídica del acusado. El juez de control, Dorian Martínez, programó la audiencia de vinculación a proceso para las 13 horas del próximo martes 11 de agosto, fecha en la que se determinará si existen elementos suficientes para vincularlo a proceso. Como medida cautelar, el juzgador impuso prisión preventiva oficiosa y justificada, por lo que Chad N. permanecerá privado de la libertad mientras se desarrolla el procedimiento. Entre tanto, entre oraciones, abrazos y un profundo silencio marcado por la tristeza, familiares y amigos comenzaron el jueves a despedir a Ana Laura de León Morín y a su hija Laura Jacqueline Mora de León, quienes perdieron la vida tras el ataque registrado el pasado martes en una boutique de la colonia Antonio Cárdenas de Saltillo, lo que conmocionó a la comunidad de la capital de Coahuila. Desde las 15 horas ayer, decenas de personas acudieron a las capillas San Ángel República para acompañar a la familia en uno de los momentos más difíciles. En las salas de velación, arreglos florales, veladoras y mensajes de condolencia rodeaban los féretros de madre e hija, mientras amigos y seres queridos se reunían para compartir recuerdos y brindar fortaleza a los deudos. El ambiente estuvo marcado por la consternación, rostros cubiertos por las lágrimas, largos abrazos y palabras de consuelo reflejaban el profundo impacto que dejó la pérdida de ambas mujeres, ampliamente apreciadas por quienes tuvieron la oportunidad de vivir y de convivir con ellas. Juan Carlos, amigo cercano de la familia, recordó que ambas mujeres siempre se distinguieron por su calidad humana y por el cariño que brindaban a quienes las rodeaban. Es un dolor muy grande el que estamos viviendo. Ana Laura era una mujer trabajadora, siempre dispuesta a ayudar, y Laura Jacqueline era una joven con muchos sueños por cumplir. Nadie esperaba una tragedia como esta. Hoy solo venimos a acompañar a su familia y a pedir que descansen en paz, expresó con evidente tristeza. Por su parte, Andrés, también amigo de la familia, señaló que el vacío que dejan será difícil de superar para quienes las conocieron. De acuerdo con la información difundida por la familia, los restos de Laura Jacqueline Mora de León y Ana Laura de León Morín son velados desde las 15 horas el jueves en las capillas San Ángel República, que están en la colonia República, donde permanecerán acompañadas de familiares y amistades que continuaban ayer llegando para rendirles el último homenaje. En tanto, los restos de Manuel Montero fueron trasladados al estado de Guanajuato, donde familiares y amigos le brindarán el último adiós en las capillas Foreste, conforme al aviso funerario dado a conocer por sus seres queridos. En sesión de la Diputación Permanente, el diputado Raúl Onofre Contreras presentó un punto de acuerdo para exhortar a la Secretaría de Agricultura y Desarrollo Rural y a la Secretaría de Educación Pública del Gobierno Federal a impulsar mayores oportunidades de becas y programas de formación dirigidos a jóvenes en áreas agropecuarias, agroindustriales y de desarrollo sustentable, a fin de fortalecer sus capacidades, promover el relevo generacional y contribuir a que el campo represente una alternativa de desarrollo profesional y económico para las nuevas generaciones. En México, el rubro agroalimentario mantiene una importante relevancia económica y social. Sin embargo, uno de los retos más importantes para el futuro del campo mexicano es garantizar su continuidad generacional. El 46% de las y los productores se encuentra entre los 45 y 65 años, mientras que el 26.8% tiene más de 65 años. A ello se suma que el nivel educativo predominante entre las y los productores corresponde a la educación primaria, con 50.4%. Esto evidencia la necesidad de preparar desde ahora a las nuevas generaciones que habrán de incorporarse a las actividades agropecuarias y agroindustriales. 7:20, la temperatura 24 grados.
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0: tenemos más en esta mañana de viernes. Son ya las 7:21. El alcalde de Saltillo, Javier Díaz González, destacó que Saltillo es una de las ciudades más competitivas de México, lo que se traduce en una mejor calidad de vida para la población. Al realizar un recorrido por la planta GEMSA, el presidente municipal mencionó que con el apoyo del gobernador Manolo Jiménez Salinas, la ciudad de Saltillo continúa generando empleos bien pagados y consolidándose como un motor de la economía regional. Saltillo ofrece las mejores condiciones para recibir inversión nacional y extranjera, al contar con la percepción más alta en materia de seguridad para una ciudad de más de 1 millón de habitantes, mano de obra bien calificada, estabilidad laboral e instituciones educativas de calidad, además de una ubicación geográfica privilegiada, enfatizó el edil. Javier Díaz mencionó que gracias a ello, las familias saltillenses pueden tener un empleo formal y las prestaciones que conlleva, logrando una mejor calidad de vida para todas y todos. Durante un operativo, 21 personas fueron detenidas la noche del miércoles en colonias del oriente de la ciudad de Saltillo, así reveló el comisariado de Seguridad y Protección Ciudadana, Miguel Ángel Garza Félix. Por lo anterior, explicó que el despliegue se llevó a cabo en las colonias La Palma y Universidad Pueblo, así como en diversos arroyos de dicho sector, donde los detenidos incurrieron en distintas faltas administrativas. Detalló que las personas aseguradas fueron sorprendidas alterando el orden público, consumiendo drogas y bebidas alcohólicas en la vía pública. Mencionó que esos operativos forman parte de las acciones diarias denominadas Operativo Limpia, con las que además se busca impedir que vuelvan a habilitarse los llamados echaderos, sitios utilizados para el consumo de sustancias. Asimismo, el comisario comentó que durante el jueves se realizó un operativo coordinado con la Fiscalía General del Estado, en el que participaron elementos del Grupo de Reacción Sureste como parte del cumplimiento de órdenes de cateo. También la Comisaría de Seguridad y Protección Ciudadana de Saltillo incorporará equipos antidrones para reforzar la vigilancia en la zona limítrofe entre Saltillo y Zacatecas, donde se ha detectado el sobrevuelo de aeronaves no tripuladas, presuntamente utilizadas para actividades relacionadas con la delincuencia organizada. Por lo anterior, el comisionado de Seguridad y Protección Ciudadana, Miguel Ángel Garza Félix, reveló que el municipio está por recibir armas cortas, armas largas, municiones, equipo antimotín y sistemas antidrones, cuyo arribo se prevé a finales de este año o principios del próximo, una vez que concluya el proceso de adquisición a cargo de la Secretaría de la Defensa Nacional. También explicó que los equipos antidrones permitirán detectar, atraer e inhabilitar aeronaves no tripuladas que sobrevuelen zonas estratégicas o fraccionamientos, evitando que sean utilizadas con fines delictivos. En algunos lugares se han cometido robos y han usado drones para merodear y verificar que no haya gente en las viviendas, expuso. Destacó el jefe policiaco que uno de los principales puntos donde se utilizará esta tecnología será elegido La Aventura, donde la comisaría mantiene un cuartel con un agrupamiento táctico debido a su ubicación en los límites con Zacatecas. El titular de la Comisaría de Seguridad Pública de Saltillo, Miguel Ángel Garza Félix, dijo que será a finales de este año 2026 o principios de 2027, cuando llegue a la capital de Coahuila el lote de armas largas, armas cortas y municiones que fue adquirido por el gobierno que encabeza Javier Díaz González, con el objetivo de continuar fortaleciendo a los diferentes agrupamientos de la Policía Municipal. El funcionario recordó que la compra de este equipo, cuya entrega estará a cargo de la Secretaría de la Defensa Nacional, permitirá apoyar las acciones que realizan los diferentes agrupamientos de esa corporación policial para mantener la seguridad y la tranquilidad de la población. E informarle también que con motivo del regreso paulatino de alumnos de los diferentes niveles educativos a las aulas, que trae consigo nuevamente el incremento en el flujo de vehículos en las principales vialidades de la capital de Coahuila, la titular de la Subdirección de Tránsito de Saltillo, Zulema Banda Alemán, dijo que esa dependencia lista la puesta en marcha en los próximos días de los denominados cruceros temáticos. Recordó que estos cruceros temáticos son operativos de proximidad y prevención social impulsados por la Comisaría de Seguridad y Protección Ciudadana, en conjunto con dependencias municipales, a través de los cuales se despliegan elementos de seguridad y voluntarios en esas avenidas principales para concientizar sobre seguridad vial y prevención de accidentes. La titular destacó la buena respuesta de las y los saltillenses a esta actividad, en la que además se hace entrega a los automovilistas de volantes en los que se dan a conocer medidas para proteger su integridad al manejar un vehículo. En Saltillo, capital de Coahuila, son las 6:26. Acá en el norte, las 7:26, hay 24 grados. La familia de Miguel Ángel N., de 23 años de edad, y de su acompañante, conocido como Mimo, junto con vecinos de la colonia Nazario Ortiz Garza de Saltillo, dieron su versión sobre los hechos ocurridos el pasado lunes en la colonia Omega, donde ambos jóvenes fueron golpeados por dos hombres tras ser acusados presuntamente de cometer un robo. Elsa Leticia N., madre de Miguel Ángel, aseguró que le avisaron que su hijo estaba siendo agredido en el sector Omega. Al llegar al sitio, encontró a los jóvenes rodeados por varias personas y encaró al hombre señalado como el principal agresor. Según su testimonio, el sujeto afirmó que Miguel Ángel N. y Mimo le habían robado, pero no pudo precisar qué objeto faltaba ni mostrar los videos que, según decía, comprobaban el supuesto delito. La madre señaló que tanto su hijo como Mimo presentan discapacidad intelectual y que nunca han tenido problemas con la justicia ni antecedentes por robo. Informó además que ya presentaron una denuncia por el delito de lesiones y buscarán que las agresiones sean sancionadas conforme a derecho. Por su parte, Miguel Ángel N. relató que intentó evitar la confrontación, pero recibió un golpe que le provocó una lesión en la ceja, mientras que Mimo también fue agredido físicamente. 7:28, hay 24 grados. Un motociclista de 31 años de edad resultó lesionado la tarde del jueves luego de verse involucrado en un accidente vial en el cruce de Boulevard Anacahuite y Leopoldo Padilla Moreno, en la colonia Anacahuite, en Ramos Arizpe, en la región sureste de Coahuila. De acuerdo con el reporte de Protección Civil, la motocicleta circulaba de sur a norte cuando un vehículo presuntamente le quitó el derecho de paso, provocando la colisión. Paramédicos atendieron a la víctima, identificada como Oscar N., quien presentó traumatismo craneoencefálico moderado y abrasiones en el pómulo derecho. Tras ser estabilizado en el lugar, fue trasladado en código amarillo al Hospital General de Zona Número 2 del IMSS para recibir atención médica. Tenemos también información de la región centro. El Instituto Federal de Defensoría Pública publicó las listas finales de los créditos laborales preferentes y distintos a los preferentes de trabajadores de Altos Hornos de México y Minera del Norte, en cumplimiento de acuerdos emitidos por el Juzgado Segundo de Distrito en materia de concursos mercantiles los días 22 y 29 de julio. El organismo informó que las actuaciones corresponden a los concursos mercantiles 77-2022 y 19-2023, relacionados con AMSA y Minosa respectivamente. El instituto representa los intereses jurídicos colectivos de las personas trabajadoras de ambas empresas, por lo que la publicación busca facilitar el acceso a la información reconocida dentro del proceso judicial, seguir haciendo prioritario el derecho de los ex trabajadores. Las listas contienen el cálculo de los créditos laborales preferentes y de aquellos considerados como distintos a los preferentes conforme a las determinaciones adoptadas dentro de los concursos mercantiles. La publicación permite que los trabajadores conozcan si fueron contemplados como acreedores laborales y cuál es el reconocimiento correspondiente dentro del procedimiento concursal.
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0: días, hola, ¿qué tal, amigos nuestros? Son las 7:37, la temperatura es de 24 grados aquí en la región 5 manantiales. Estamos saludándole en este viernes 7 de agosto, estamos entrando a la segunda media hora de noticias y le compartimos el pronóstico del tiempo. Este día esperamos parcialmente nublado con viento del este y sureste, la temperatura máxima se estima en los 38 grados. En la noche habrá cielo en su mayor parte despejado, viento del este y sureste con temperatura mínima de 24 grados. Y para mañana, sábado 8 de agosto, se pronostica en su mayor parte soleado, la temperatura más alta de los 37 grados, la más baja de 24 el sábado por la noche. La Cámara Nacional de la Industria de la Transformación en Monclova está anunciando que el próximo 6 de septiembre se llevará a cabo la séptima edición de la Carrera Industrial 5K, ante lo que invitó a la población en general a participar en este evento deportivo. A través de una conferencia de prensa, el director de la Canacintra de Monclova, Humberto Campos Ballesteros, informó que la meta y la salida de esta carrera industrial será en el Teatro de la Ciudad, donde empezará la competencia a partir de las 7 de la mañana, el próximo 6 de septiembre. Y también de la región centro del estado, vecinos de la colonia 21 de marzo de la ciudad de Monclova solicitaron a las autoridades municipales reforzar las acciones de prevención y atención para frenar la violencia protagonizada por grupos de jóvenes luego de un incidente ocurrido tras un accidente de motocicleta que estuvo a punto de terminar en una tragedia. Un habitante del sector relató que el hecho ocurrió mientras se encontraba en el domicilio de su madre cuando presenciaron un choque de motocicleta. Tras el arribo de paramédicos y elementos de seguridad, el lesionado fue trasladado a un hospital. Sin embargo, minutos después, un familiar del motociclista accidentado llegó al lugar para conocer el estado de salud de su cuñado. Apenas descendió de su motocicleta, fue rodeado por un grupo de aproximadamente 15 personas que presuntamente ya mantenían conflictos previos con él y comenzaron a agredirlo. La persona entrevistada señaló que decidió intervenir para evitar que el joven fuera golpeado hasta perder la vida, pese al riesgo que representaba, ya que algunos de los agresores portaban machetes, cuchillos y un fierro de motocicleta, con el que incluso le provocaron heridas en la cabeza. En fin, piden que se frenen estos hechos, estos actos de violencia entre juveniles en ese sector de la colonia 21 de marzo en la ciudad de Monclova. Son las 7:40, la temperatura es de 24 grados. Y por el rumbo de la región carbonífera, ciudadanos, ambientalistas y exfuncionarios lanzaron un llamado urgente para rescatar el río Sabinas, al asegurar que atraviesa una de las etapas más críticas de su historia debido al deterioro ambiental que se ha agravado en los últimos años. Durante una reunión realizada en las palapas del río, los participantes señalaron como principales problemas las descargas de aguas residuales, presuntas descargas industriales, la disminución del caudal, la extracción de agua y el impacto de actividades extractivas. Además, pidieron investigar los escurrimientos de agua con tonalidad anaranjada provenientes de la zona conocida como el Pinabete en Agujita. Los asistentes advirtieron que la afectación al río Sabina se extiende a lo largo de gran parte del recorrido de la fuente, desde su nacimiento hasta la presa Venustiano Carranza, poniendo en riesgo un ecosistema fundamental para el abastecimiento de agua, la biodiversidad y el desarrollo de la región carbonífera. Tenemos también información de la frontera. Ante el problema de inundaciones, el alcalde de Pedraneras, Jacobo Rodríguez, hizo un llamado a los distintos actores políticos para sumarse a las asambleas que comenzarán este viernes 7 de agosto en la colonia Vista Hermosa. El edil señaló que ya se enviaron invitaciones al diputado local Memo Ruiz y a la subsecretaria de Gobierno Sonia Villarreal, además de los regidores de las diferentes fuerzas políticas, con la intención de sumar esfuerzos para solucionar este problema de años. Queremos que todos estemos involucrados en este tema que es tan importante para los nilopetenses. Recordemos que tenemos que dejar un legado como gobierno municipal y como servidores públicos. Estemos donde estemos aquí, ya no cabe la grilla, agregó Jacobo. Aclaró que estas reuniones no tendrán un carácter político, sino que servirán para presentar los proyectos que se tienen contemplados, pero también para escuchar a los propios vecinos. También informarle que como parte de las acciones permanentes para combatir al mosquito transmisor del dengue y prevenir dicha enfermedad, personal de vectores de la jurisdicción sanitaria número 1 de Piedras Negras llevó a cabo acciones de termonebulización en las macroplazas 1 y 2, lo anterior atendiendo las indicaciones del gobernador Manolo Jiménez Salinas para dar continuidad a las medidas de prevención a través de la Secretaría de Salud, que encabeza el doctor Eliud Aguirre Vázquez. Estas acciones preventivas forman parte del programa de control del mosquito transmisor de enfermedades como el dengue, reforzando las medidas de protección durante esta temporada vacacional para que la población pueda disfrutar de esos espacios públicos con mayor seguridad y a conocer la mencionada dependencia de salud. Y personal de la promoción de la salud de la jurisdicción sanitaria 1 de Piedras Negras acudió a las instalaciones del centro comercial Merco, sucursal 1, donde llevó a cabo pláticas sobre salud mental entre el personal del mencionado negocio. Lo anterior como parte de las intervenciones del plan de trabajo para la certificación del entorno laboral promotor de la salud, que forma parte de las acciones que lleva a cabo la Secretaría de Salud del Estado. Estas acciones fortalecen el bienestar emocional, promueven el autocuidado y fomentan entornos laborales saludables, contribuyendo a una mejor calidad de vida para las y los trabajadores, de conocer la jurisdicción sanitaria número 1 a través de sus redes sociales. Además, indicó que continúa impulsando estrategias que favorecen la salud integral en los espacios de trabajo. Son las 7:44, tenemos 24 grados. El gobierno de Coahuila entregará este viernes más de 53 toros de alta genética a productores inscritos de la región norte en el programa de mejoramiento genético 2026. Cada uno de los ganaderos beneficiados recibirá un subsidio estatal de 20,000 pesos por semental bovino, informó Adolfo Miranda Cirilo, coordinador de la Secretaría de Desarrollo Rural Región Norte 3. El programa también contempla la entrega de 12 ejemplares entre borregos y chivos. Para estas especies se otorgarán subsidios de 9,000 y 6,000 pesos respectivamente. La ceremonia será encabezada por el secretario de Desarrollo Rural, Jesús María Montemayor Garza, quien viene en representación del gobernador Manolo Jiménez. El evento comenzará a las 11 de la mañana este viernes en la estación cuarentenaria de la Unión Ganadera Regional de Coahuila, que está ubicada sobre la carretera a Guerrero.
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de regreso, 7:46 hay 24 grados. La Comisión Nacional de Vivienda, la CONAVI y la Secretaría de Bienestar están advirtiendo que es falsa la oferta de un supuesto apoyo de 40,000 pesos para reparar viviendas que personas no identificadas promocionaron en la colonia San Joaquín de Piedras Negras. Jonathan Ávalos Rodríguez, coordinador estatal de la CONAVI, aclaró que la dependencia no está realizando ese trámite ni autorizó a gestores para inscribir beneficiarios. El caso fue reportado al centro de mensajes de un medio de comunicación y, de acuerdo con la información recibida, varias personas recorrieron viviendas durante la tarde del miércoles, se identificaron como trabajadores de bienestar y solicitaron nombres y números de teléfono celular. Los visitantes aseguraban que las familias podían recibir 40,000 pesos para efectuar reparaciones de sus casas. Sin embargo, tanto la CONAVI como la Subdelegación de Programas Sociales de Bienestar en la región norte negaron que exista una incorporación oficial con estas características. La CONAVI también alertó sobre mensajes de WhatsApp que prometen entre 40,000 y 70,000 pesos mediante un supuesto programa denominado Mejoravit. La dependencia señaló que no utiliza gestores o intermediarios, no cobra por sus trámites ni solicita depósitos bancarios. Cuatro sujetos fueron sorprendidos cuando salían cargados con herramientas y cables de un domicilio ubicado en la calle Santa Cruz, en la colonia central de Piedras Negras, por lo que los vecinos decidieron retenerlos y solicitar apoyo al sistema de emergencias 911. Trascendió que Gustavo N., de 18 años, Armando, de 33 años de edad, Edilberto N., de 35, y Joaquín, de 37 años, fueron detenidos por su probable participación en el delito de allanamiento de morada y puestos a disposición del Ministerio Público, luego de que los propios vecinos lograran retenerlos. Por su parte, Rogelio Gómez Rodríguez, coordinador del Ministerio Público, indicó que en el área de detenidos se encuentran en 4 personas de sexo masculino, quienes están siendo investigadas para definir su responsabilidad en diversos delitos. De momento, se trabaja en la carpeta de investigación de los detenidos para que al término del plazo de las 48 horas se resuelva su situación jurídica y, en su caso, sean presentados ante un juez para continuar con el proceso. Luego de que se registró una riña que terminó con lesiones graves cuando 2 migrantes se enfrentaron utilizando un hacha y un palo, uno de ellos continúa internado en el Hospital General Salvador Chavarría de Piedras Negras debido a las heridas provocadas durante la disputa. Los hechos ocurrieron sobre la calle Ferrocarril, en la colonia Periodistas, donde Ariel Adolfo N., de 43 años de edad, sufrió la amputación de un dedo de la mano izquierda con un hacha, mientras que su contrincante, Joner Alexander N., de 26 años, resultó con una contusión en la cabeza provocada con un palo. En ese sentido, el coordinador del Ministerio Público, Rogelio Gómez Rodríguez, dijo que ambos se encuentran detenidos en flagrancia y a la espera de que se defina su situación jurídica por su probable responsabilidad en el delito de lesiones. 7:50 tenemos 24 grados. Luego de que familiares de Ámbar Rodríguez Ballesteros, de 17 años de edad, fuera reportada como desaparecida al salir a caminar y no haber vuelto a su casa durante la noche del miércoles, el jueves se reportó su localización sana y salva en Piedras Negras tras el despliegue de operativos por parte de la Fiscalía Especializada en Personas Desaparecidas y la Comisión de Búsqueda del Estado de Coahuila. Se dio a conocer que la menor fue detectada caminando en la colonia Tecnológico y resguardada por un vecino. El ciudadano informó a la familia y la adolescente fue trasladada al Ministerio Público, donde dijo que se había ausentado por voluntad propia de su domicilio al atravesar una crisis emocional por el rompimiento de una relación sentimental. Las autoridades recabaron la declaración de la menor y, al no detectarse indicios de violencia o delitos cometidos en su contra, se procedió a concluir la ficha de búsqueda para que pudiera regresar con sus familiares.

adelante. En ámbito local tenemos lo más importante en información de la región 5, Manantiales. Autoridades complementaron una orden de aprehensión en contra de dos personas señaladas por su probable participación en el delito de robo de cuantía mayor calificado por cometerse en vivienda o cuarto destinado a habitación, hechos ocurridos en el municipio de Allende. La acción se llevó a cabo el jueves 6 de agosto, cerca de las 18:30 horas, en el cruce de las calles Guerrero y Matamoros, zona centro de este municipio. De acuerdo con la información que trascendió, fueron identificados los detenidos como David N., de 29 años de edad, y Javier, de 48 años, quienes quedaron a disposición de la autoridad competente para continuar con su proceso legal. La orden de aprehensión fue girada dentro de las causas penales correspondientes. Será la autoridad judicial la encargada de determinar la situación jurídica de ambos imputados, quienes conforme a la ley se presumen inocentes mientras no se dicte una sentencia condenatoria en su contra.

0: Con éxito se instaló la semana pasada un módulo del Registro Agrario Nacional en la Presidencia Municipal de Villa Unión. Así lo destacó el secretario del Ayuntamiento, Manuel de Jesús Gaitán Martínez. Informó por otro lado que continúan las acciones de barrido de prevención contra el gusano barrenador del ganado, por lo que el viernes este día se darán por concluidos los recorridos en el total de los ejidos del municipio.
1: Quiero, en primer lugar, agradecer, por ahí la semana pasada tuvimos un módulo del Registro Agrario Nacional donde estuvo gente de la Procuraduría Agraria, y bueno, pues se atendió a la gente de toda la región de aquí de los cinco manantiales de Guerrero e Hidalgo, y pues se entregaron más de 40 títulos agrarios ya firmados por la nueva presidenta de la República. Entonces, pues muy contenta la gente con esta certeza jurídica que tienen en el campo nuestra gente, y muy agradecidos con el alcalde por traer este módulo, así como con nuestra síndica municipal, Linda Castro Saldaña, que fue una de las gestoras que también nos trae este módulo del RAN. Como nos pidió el alcalde, pues seguimos atendiendo a la ciudadanía en diferentes campos de gestoría del municipio. Como trajimos el módulo del registro agrario, así también trajimos el módulo del registro civil, la Brigada de Registro Civil Estatal. Y bueno, también el día de ayer por aquí estuvo el módulo de CERTURC, también realizando importantes trámites. Entonces, pues muy contento con todo el apoyo que se le brinda a la ciudadanía. Por otro lado, quisiera comentarles que en estos momentos continuamos con el barrido de gusano barrenador. Entonces, ya me informa el director de Desarrollo Rural, Octavio Galindo, pues que ya estamos el día de mañana se completa el 100% de barrido en todos los ejidos del municipio, y bueno, pues ya con esto se obtiene un 50% de avance. Solamente quedan algunos ranchos particulares, más sin embargo, me dicen que este barrido se va a realizar hasta todo el tiempo que sea necesario hasta que no se termine con todo el ganado de aquí de la región. Se está inyectando un compuesto a base de ivermectina, y esto lo cubre por 4 a 6 meses a los animales para evitar este gusano barrenador. Entonces, pues, muy contenta la gente del campo con todo ese tipo de apoyos.
0: Informarle, por otra parte, que el coordinador de Mejora Coahuila en el municipio de Villa Unión, Lucio Antonio Cavazos Espronceda, dio a conocer que como parte de las acciones del programa Banco de Materiales, se cuenta con tinacos de distinta capacidad a bajo costo. Dijo asimismo que se siguen ofertando la pintura vinílica y el impermeabilizante a bajo costo en apoyo a la economía familiar.
2: Decirles que estamos a sus órdenes hoy en nuestras oficinas, al igual que en todos y cada uno de los rincones del municipio, tanto del área rural como del área urbana. Pues contamos con disposición de materiales a bajo costo, a como lo hace el municipio. Nosotros complementamos y trabajamos en equipo con el municipio. Hoy tenemos tinacos de 450 litros a 1,620 pesos, Rotoplas. A bajo costo, entonces 800 litros a 2,240, 1,500 litros a 2,420 y 2,500 litros a 5,730 pesos, a disposición de toda la ciudadanía en general. No es solamente para la gente con la que contamos en el programa, es para todos y cada uno de los ciudadanos de nuestro municipio. El municipio tenía un programa muy importante en días pasados que era tinacos con todo y bomba. Pues hoy hay agua, afortunadamente, con ese gran proyecto que se hizo en coordinación con el gobernador y también con la iniciativa privada, pues se tiene agua suficiente. Pues bueno, hoy quien guste almacenar y tener pues agua, pues en una mejor manera de controlarla, pues bueno, tenemos tinacos, los ofrecemos a través de la oficina de mejora. Estamos frente a Cecitec, ahí por la calle Allende 206, y con gusto los podemos servir. Por otro lado, pues también contamos con pintura impermeabilizante, pintura vinílica, 460 pesos la lata de 19 litros, y el impermeabilizante para 3 años, la lata de 19 litros a 580 pesos. La pintura vinílica, el catálogo de colores, pues son los siguientes: es blanco, marfil, beige, mango, nuez, ostión y verde. También con nosotros, con los coordinadores de zona, con toda pues esta gran estructura que contamos en todo el municipio, los chalecos verdes que andamos a lo largo y ancho del municipio, en todas las áreas de Villa Unión, pues con cualquiera de nosotros nos pueden obtener información, con los coordinadores de zona, también con los coordinadores de cada una de las actividades que estamos pues desarrollando todos en conjunto. En cuanto a este mismo programa, pues lo que viene siendo los mini split, también lo seguimos ofertando, lo seguimos teniendo a disposición.
0: Son las 7:57 y 24 grados. El sábado 5 de septiembre se efectuarán los festejos con motivo del 89 aniversario de Fundación del Ejido La Sufrosa, municipio de Villa Unión. Así lo reiteró la síndico municipal y comisaría de Ejidal, Linda Mercedes Castro Saldaña. Dijo que luego de algunos años sin llevarse a cabo, se retoma la tradición de festejar el aniversario de fundación de dicho ejido.
3: Para informarles que el 5 de septiembre del 2026, pues tenemos planeado nuestro aniversario número 89 en el ejido La Sufrosa, como ya nos están diciendo aquí, pues los compañeros aquí, Blanca y el profe Balbuena, sobre lo de la carrera, y pues también tendremos a las 11 de la mañana, será la salida de la cabalgata de aquí de lo que viene siendo el Ingro, ya conocida como Ingro, a las 11 de la mañana. Se tiene pensado que llegue ahí al ejido alrededor de la 1:30, 2 de la tarde, donde habrá comida para todos los asistentes. Después seguiremos con unas carreras de cinta y un jaripeo, y todo esto será pues ahí dentro del área de ahí de nuestra comunidad. Y a las 8 de la noche pues empezaría un baile, donde pues ahí nuestro alcalde es el principal patrocinador del grupo, ¿verdad?, que va a estar tocando ahí. Pues le agradecemos, ¿verdad?, a nuestro alcalde, el ingeniero Mario Humberto González Vela, que siempre está dispuesto a apoyar. Y pues no recuerdo, yo les digo a los compañeros de ahí de nuestro ejido, no recuerdo yo cuándo fue el último festejo de aniversario, ¿verdad? Pero bueno, pues hoy nos toca retomar, ¿verdad?, esa tradición. Hoy nos toca hacer historia quizá, ¿verdad?, también. Y pues dejar ahí un precedente, ¿verdad?, para que pues quienes vienen más adelante, ¿verdad?, también lo sigan haciendo. Es bonito, ¿verdad?, festejar el aniversario de nuestro ejido. Hay mucho trabajo detrás de todo esto, pero principalmente la satisfacción que nos deja el dar a conocer nuestra comunidad. Y como dicen aquí los compañeros, tenemos muy bonitos paisajes, tenemos ese manantial de agua azufrosa, ¿verdad?, curativo, que anteriormente era muy muy famoso aquí en la región, porque pues a quien no le salía un granito y por ahí ya iba ahí a las aguas azufrosas, ¿verdad?
0: Puntuales, son las 8:00, exactamente las 8 de la mañana, son 24 grados. Vamos al corte, la pausa y volveremos. 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
6: Buenos días, hola, ¿qué tal amigos nuestros? Son las 8:08 y hay 25 grados aquí en la región 5 Manantiales. Estamos saludándole en este viernes 7 de agosto. 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El día de hoy esperamos parcialmente nublado con viento del este y sureste. La temperatura máxima se estima en los 38 grados. En la noche habrá cielo en su mayor parte despejado, viento del este y sureste, con temperatura mínima de 24 grados. Para mañana, sábado, se espera en su mayor parte soleado, temperatura más alta de los 37 grados, la más baja de 24. Y de una vez, el pronóstico extendido nos indica que el domingo 9 de agosto lucirá soleado con temperatura máxima de los 37 grados, la mínima de 25. Para el lunes se pronostica en su mayor parte soleado, temperatura más alta de los 38 grados, la más baja de 25. Y el martes 11 de agosto esperamos en su mayor parte soleado aquí en la región 5 Manantiales, temperatura máxima de los 39 grados, la mínima de 25 el martes por la noche.
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6: En la 93.9 ya a esta hora sí suena fuerte, suena la ruleta política de Miguel Ángel Martínez Alfaro. Ya tenemos listo el espacio para el famosísimo hombre del búnker a quien saludamos en esta mañana de viernes. Señor, ¿cómo está usted? Buenos días.
10: Muy Muy buenos días, Eliazar. Buenos días a todo tu auditorio. Efectivamente, aquí estamos en la ruleta política de la XHBD. En este viernes ya, fíjate, 7 de agosto de 2026, está yendo las... pues se fue la semana muy rápido. Ya es viernes, agosto de 2026.

0: ¿Y Caprinos también?
1: Y Caprinos no sabría decirte, no, yo creo que sí también.
0: Que también, van a entregar toros de alta genética, va a haber subsidio ahí del gobierno del estado, apoyando como siempre a la ganadería. Ahí estará David Aguirre, quien es el tesorero de esta agrupación.
1: Es el tesorero, sí, también, de la Unión Ganadera Regional de Coahuila.
0: Sí, también se van a entregar ejemplares de chivos y borregos.
1: Oh.
0: Con subsidio.
1: Bueno, pues él es también el presidente de la Asociación Ganadera Local de Zaragoza y es propietario de una empresa empacadora de carne seca Real del Norte. Es el ingeniero David Aguirre Arredondo, que se escucha aquí en Zaragoza como posible candidato, ¿no? A lo mejor en un día.
0: O aspirante.
1: O aspirante, sí, posible aspirante, más bien aspirante a la candidatura del PRI. Y por otro lado se escucha también el señor Evelio Vara Rivera, que es presidente municipal actualmente, que el día de ayer de una rueda de prensa, ¿no? Para hacer algunas aclaraciones que estaban por ahí surgiendo en alguna página de internet, ¿no?
0: En alguna plataforma digital.
1: En una plataforma digital. La mencionó ahí, ¿no? La mencionó.
0: Ya ves que ahí con inteligencia artificial se hacen, ahora se hacen todas las, se decoran, ¿no? Las gráficas.
1: Ajá.
0: Se les ponen ahí sus encabezados, sus títulos tendenciosos. Como tú quieras, ¿no? Como tú lo quieras presentar. Y con relación en una reunión que sostuvo con Chuma, con el secretario de Desarrollo Rural.
1: Sí, ajá.
0: ¿Y qué decía la página?
1: No, la página no sé qué decía, pero pero ahí dijo él algo.
0: Decía que ya se habían puesto de acuerdo con Constellation Brands y que no sé qué, que la otra vez lo
1: estaba metiendo el agua y que no
0: sé han
1: qué.
0: Llevado
1: y
0: traído
1: siempre tema, han dicho, ¿no? Que el gobierno de Zaragoza, el gobierno municipal vende el agua a Constellation, pero eso pues no es cierto, sabemos bien.
0: Ningún gobierno municipal puede vender el agua.
1: No.
0: A ningún particular. Pero bueno, pues así se la barajan en redes sociales y luego la gente se cree todo lo que se pone ahí. Y ya se hizo sus aclaraciones pertinentes, qué bueno. Evelio Vara entonces es el bateador en turno y él dice, quiero repetir.
1: Quiere repetir otra vez, sí. Y bueno, otro de los que se escucha también en Zaragoza, aparte de Evelio Vara Rivera, porque él va por el, bueno, no sabemos si por PT, no, por PT, va por PT, por el Partido del Trabajo, se oye también acá en Morena. Digo, que ahorita están aliados PT y Morena, ¿no? Ahí en la presidencia municipal. Se encuentra ahí al frente Nicho Maldonado, que también la quiere, dicen. Que también la quiere,
0: también
1: Nicho Maldonado.
0: La quiere, la ama y la desea, está profundamente enamorado.
1: Pues no sé si está enamorado, pero sí la quiere. Sí la quiere, quiere la candidatura. Y otro de los que se escucha aquí en Zaragoza también por parte de Morena es el profesor Alfredo García. El del Cebeta.
0: ¿Todavía trabaja en el Cebeta o ya está?
1: No,
0: sesionado.
1: Todavía trabaja ahí.
0: ¿Todavía?
1: Sí, todavía.
0: Maestro en activo del Cebeta.
1: Ya tiene muchos años ahí en el Cebeta.
0: ¿Y el de Yabú?
1: El de Yabú ya cerró sus puertas.
0: Ya hace mucho.
1: ¿Ahorita es un gimnasio, no, ahí o qué es?
0: No sé, ya no he pasado por ahí.
1: Creo que sí. Bueno, ahí está dos que quieren, y que uno es Nicho Maldonado y el otro es Alfredo García por parte de Morena. Y en el, fíjate que hablando del PRI, porque se oye el ingeniero David Aguirre Arredondo, que es presidente de la Asociación Ganadera Local de Zaragoza, él se escucha al ingeniero David Aguirre Arredondo, pero también aparte se escucha Luis Alarcón. ¿Y conoce a Luis Alarcón, el ingeniero?
0: Ah, ok, sí, Luis Alarcón.
1: Luis Alarcón.
0: Sí, yo pensé que Luisa Alarcón.
1: No, Luis Alarcón.
0: Sí, ¿cómo no? Ajá. El hijo de la señora Meche.
1: Ajá. Que él fue director de Desarrollo Social. En la administración de Angelita.
0: De Angelita.
1: Sí, ¿verdad? Sí. Él fue el director de Desarrollo Social. Bueno, usted también se escucha aquí en Zaragoza. Aparte, en el PRI, Luis Alarcón. Y creo que son los únicos dos, ¿no?, que se escuchan hasta el momento. Ah, bueno, se escucha también el profesor, ¿cómo se llama?, Toño Villarreal, por UDC. En caso de que no vayan en alianza el PRI y UDC, que yo creo que sí, pues van a tener que ponerse de acuerdo ahí, ¿no?
0: Van a tener que ponerse de acuerdo y llegar a una...

0: acuerdo que sea satisfactorio para ambas partes?
1: Pues sí, en caso de que siga insistiendo en que quiere el profe Toño, pero bueno, él es el uno de los también de los que quiere aquí en Zaragoza. O sea, estamos hablando de cuántos partidos: UDC, PRI y Morena y PT, cuatro partidos políticos aquí en Zaragoza.
0: El profe Toño Villarreal ya ha sido funcionario.
1: Sí, ya ha sido funcionario.
0: ¿Qué fue?
1: Sí.
0: ¿Qué fue síndico?
1: Regidor, creo.
0: Regidor.
1: Sí.
0: Y también director de Fomento Deportivo.
1: Ajá, también. Bueno, regidor no sé. Director de Fomento Deportivo sí, cierto, sí fue. Pero regidor, la verdad es que no estoy seguro.
0: ¿Y de Prisma Villarreal qué me dices? ¿No se oye nada de ella todavía allá en Zaragoza?
1: No se oye nada. No. De Prisma Villarreal no. Muy callada.
0: Muy callada, pero ella es la encargada, tiene ahí en el área de salud una cartera, es la responsable de la tarjeta de la salud popular de ese programa estatal.
1: Ajá, ella es la responsable de eso. Pero bueno, ahí pues ahí tienes a todos los que encabezan, ¿no?, los diferentes partidos políticos. En Zaragoza, repetimos, se eligieron David Aguirre Redondo y Luis Alarcón por parte del PRI, que son los que...
0: Los presuntos,
1: ¿verdad?
0: Así es.
1: Y por Morena también tenemos dos gallos, que es Nicho Maldonado y el profe Alfredo García. Dos de Morena, uno del PT, que es Evelio Vara Rivera, el presidente municipal, y el otro de UDC, que es Toño Villarreal. Fíjate, tenemos bastantes tiradores, ¿no?
0: Puros hombres.
1: Oye, ni una mujer.
0: Bueno, salvo que si se anima Prisma, pero yo nomás te la estaba mencionando para ver qué se sabía de ella, pero pues...
1: No se sabe nada. Nada más de que es
0: No se sabe nada.
1: Sí, pues siendo honesto, diciendo la verdad, ¿verdad? Nada más.
0: Sí.
1: No se ha escuchado nada de Prisma. Ni creo que se escuche ya.
0: Ni queremos,
1: digamos. No, ni creo que se escuche ya.
0: Ah, okay.
1: Bueno, eso es en Zaragoza. Y en Morelos, ahí pues se escucha a Mario Camarillo Sertuche, insistentemente se escucha entre la voz populi como presunto pues a seguir repitiendo, ¿eh? A ver si lo logra. Vamos a esperar, porque también por el otro lado en el PRI se escucha a Rogelio de Hoyos Calderón, que es director de Fomento Económico. Se escucha aquí en el municipio de Morelos, Coahuila. Es un personaje nuevo, es muy joven, ¿verdad?
0: Muy joven, pero también pues muy capaz.
1: Sí, ¿cuántos años tendrá Rogelio, oye?
0: No, pues no le alcanza.
1: Menos de 30, yo creo.
0: Posiblemente sí, o ande rondando, quizá los 30.
1: Pero bueno, pues ahí es el que se escucha. Y fíjense, es por parte del PRI. Y bueno, también se escucha la maestra Patti Navarro Flores, ¿verdad? Es en el caso de que sea mujer. Y eso es por parte del PRI. Y por el otro lado, que es el partido Morena, ahí se escucha, ¿cómo se llama el chavo este? Ay, caray.
0: El Clemente, sí.
1: Clemente Rada García. El Kevin, que se escucha.
0: Yo sé que traen la bola, ¿a qué se dedica?
1: Él es abogado, fíjate. Él es abogado.
0: Litigante.
1: Sí, es abogado, se recibió como licenciado en Derecho, o sea, como abogado en octubre de 2025.
0: O sea, ahí traes la tarjeta.
1: Apenas va a cumplir un año de ser abogado.
0: De ser abogado, esta es la tarjeta informativa.
1: Sí.
0: Y hay muchos abogados que se dedican pues a otra cosa, que son choferes de camión, de tráiler. Pero por eso te pregunto, ¿qué se dedica, si realmente está ejerciendo?
1: Actualmente se desempeña como abogado al servicio de organismos públicos con responsabilidad, profesionalismo y compromiso con la impartición de justicia.
0: Ahí tiene la radiografía. ¿Para qué me preguntas a mí?
1: Rada García,
0: si tú tienes la radiografía de todos, ahí.
1: Pues sí, ahí está el Clemente Jack, te dices tú, ¿no?
0: ¿Te gusta?
1: De Morelos, ¿eh?
0: ¿Te gusta, Clemente?
1: No sé.
0: Luego os digo, para que se perfile, o sea, en el ámbito político.
1: Ah, en el ámbito político, yo creo que...
0: ¿Es buen gallo?
1: Pues no sabría si sea buen gallo, porque es la primera vez que lo escucho, ¿ah? No sé si... Yo creo que es nuevo, pero bueno, se requieren de personas nuevas, ¿no?
0: Se requiere de talento, se requiere de juventud, se requiere también de experiencia, ¿por qué no decirlo? Y se requiere de sano juicio, o sea, se necesita no estar loco también para entrarle, y todas esas cosas, ¿no? Muy importantes.
1: Ese es Clemente Herrada García, el Kevin. Bueno, saludos para él. También déjeme decirte que, bueno, ya para finalizar, porque ya el reporte ya se nos vino, digo, el tiempo se nos vino encima ya, son las 8:20, ¿verdad?
0: Se le acaba el tiempo, luego, ¿por qué, Manco? No rinde el tiempo. No rinde.
1: Fíjate, nada más dando una pasadita así por Villa Unión, allá se escucha Fernando Elizondo, que es ganadero de Villa Unión, Fernando Elizondo, para que lo sigan de cerca. También se escucha Linda Castro Saldaña, Linda Mercedes Castro Saldaña, y se escucha también ahí Chely Martínez Martínez. Chely Martínez Martínez, y se escucha Raúl Pérez. Son cuatro ahí, Villa Unión, del PRI.
0: Por el PRI.
1: Y por Morena se escucha Marco Elizondo. Marco Elizondo, que ya sabemos que es comerciante y que la gente pues ahí lo apoya, y que pues apoya también él al deporte, apoya muchos ámbitos, muchos por ejemplo,
0: muchas
1: obra social,
0: muchas causas nobles. Apoya. Muchas causas nobles.
1: Sí, muchas causas nobles.
0: Si y alguien
1: oyente, pues escucha a Paco Moreno.
0: Ah, ok.
1: Y acá se escucha Ricardo Richie Treviño, el alcalde, pero bueno, vamos a ver qué onda. El lunes hablamos de ellos, a ver qué pasa, porque ya son las 8:21. Gracias, Eleazar, muy buenos días.
0: El lunes, a tu auditorio. El lunes les dedicamos más espacio. Política. El lunes les dedicamos más espacio a ellos, a estos últimos.
1: Sí, Allende y Nava.
0: Duco.
1: Allá se escucha Iván Ochoa Rodríguez.
0: Bueno, pero el lunes dedicamos más espacio.
1: Así es.
0: Promete el amigo y famosísimo hombre del búnker. ¿Cómo no, Miguel?
1: Órale, ya está. Muchas gracias.
0: Gracias.
1: Adiós.
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0: En representación del equipo Galgos de Ciclismo de Montaña, el profesor Juan José Balbuena Briones agradeció al alcalde de Villa Unión, Mario Humberto González Vila, por los apoyos otorgados en todo momento a dicha agrupación. Indicó asimismo que, atendiendo una invitación de la comisariada del ejido La Sufrosa, Linda Castro, el equipo Galgos habrá de participar con una rodada en el marco de los festejos del 89 aniversario de fundación de dicha comunidad rural.
5: Reiterar el agradecimiento al alcalde de aquí de Villa Unión. Vale la pena reiterarlo, repito, porque siempre ha estado al pendiente del Club Galgos, que aunque pertenecemos al municipio de Allende, pero él nunca ha escatimado esfuerzos ni recursos para los apoyos que se han requerido. Y en esta ocasión, pues, con un enorme gusto, participamos o ponemos nuestro granito de arena en la organización, en la logística de este evento magno, porque pues es un 89 aniversario del ejido, y atendiendo la invitación de la señora Linda, de el galgo Emilio, que estaba allá atrás también, que es de la directiva del ejido La Sufrosa y perteneciente orgullosamente al equipo Galgo, pues ponemos nuestro granito de arena en la organización, repito, en la logística, ya que pues el equipo Galgos tenemos ya algunos años practicando este deporte, y pues nos ha tocado contribuir en la organización de eventos de este tipo. Y pues con mucho gusto estamos participando previamente, y reiteramos, estamos seguros que va a ser un gran éxito para el ejido, así como son las actividades demás que se están organizando. Tuvimos oportunidad hace tal vez una semana atrás, que acudimos presencialmente a las lomas del ejido, y pues realmente, como dice Blanca, es algo muy interesante que la mayoría de los habitantes de la región desconocemos. Ese ojito de agua sufrosa es muy interesante, muy bonito. Tengo entendido que está a la orilla precisamente de lo que antes era el Camino Real.
0: Son las 8:26, tenemos 25 grados. En rueda de prensa ayer, el alcalde de Zaragoza, Evelio Vara Rivera, aclaró que la reunión sostenida el pasado miércoles con representantes de la empresa Constellation Brands fue coordinada por el secretario de Desarrollo Rural del Estado, Jesús María Montemayor Garza, y que en ningún momento se abordó la posibilidad de vender el agua a dicha compañía, como tendenciosamente publicaron algunas plataformas digitales. Indicó que el propósito de la reunión fue presentar el avance del proyecto de revestimiento de canales de riego auspiciado por la empresa Constellation Brands en beneficio de distintas comunidades rurales de Zaragoza.
6: Sí, efectivamente quisimos hacer esta rueda de prensa para dar a conocer algún malentendido que hay con respecto a una publicación que ha estado manejando los medios con respecto a concretamente de la red 5 manantiales, que tendenciosamente pues está manejando una información falsa. Y bueno, quisimos precisamente hacer la aclaración para que no haya ninguna duda al respecto. La situación es la siguiente. El día de ayer, aquí en esta misma sala de Cabildo, tuvimos una reunión con José María Montemayor, que es el de Productividad Rural en el Estado, y Antero Alvarado, que es el secretario asignado aquí a la región norte, subsecretario de gobierno, y también estuvieron personal de algunos pequeños propietarios, también algunos comisariado ejidal del ejido Tío Pío, y desde luego gente de la Constellation Brand y gente de una constructora que precisamente se están llevando a cabo algunas obras en nuestro municipio por parte de una empresa constructora. ¿A qué se debe este trabajo? Bueno, quiero aclarar que la comunicación tendenciosa que salió el día de hoy es con respecto a que nosotros nos estamos ahora sí que vendiendo el agua a la Constellation, cosa que pues en primer lugar es totalmente falso, ¿verdad? Ya que nosotros en primer lugar no tenemos esa autoridad para llevarlo a cabo. A quien concierne en un momento dado hacer alguna concesión es a la CONAGUA, que es un organismo federal. Y por otro lado, simple y sencillamente, esos trabajos que se están desarrollando han estado de acuerdo con los pequeños propietarios, porque cabe hacer mención que esas aguas están concesionadas a pequeños propietarios. Estoy refiriéndome a las aguas del Ojo de Agua San Ildefonso, y están concesionadas a pequeños propietarios y también al ejido Tío Pío, y de los cuales tanto el gobierno del estado como personal de la empresa que está llevando a cabo este revestimiento, porque lo único que se está haciendo es revestir los canales con la finalidad de poder que el agua no se desperdicie.
0: Y por otro lado, el alcalde de Zaragoza, Evelio Vara Rivera, informó que con éxito se efectuó el pasado miércoles el evento de coronación de la Reina del Adulto Mayor 2026. Añadió que se avanza en el embellecimiento de la entrada sur del municipio como parte de las acciones permanentes de mejoramiento de la imagen urbana.
6: Pues fue un evento muy emotivo, ¿verdad? Porque vemos el interés, el entusiasmo precisamente y las ganas de seguir viviendo de las personas, ¿verdad? A los adultos mayores, y pues yo creo que es un ejemplo que debemos de seguir todos los que ya vamos en edad adulta, ¿verdad? Porque es lo que menos se debe perder en la vida, el deseo de seguir viviendo, el deseo de participar, el deseo de contribuir y de seguir adelante en la vida. Sí, estuvo Valente y estuvo Aide también, que son los de la región norte, ¿verdad? Por parte del gobierno del estado. También tuvimos la presencia de algunas reinas de aquí de la región de los 5 manantiales, de adultos mayores también, ¿verdad? Y bueno, hubo por ahí la participación de todos los que asisten al DIF de adultos mayores, que aproximadamente son como 60 personas. Llevaron a cabo un canto y un bailable, y bueno, después finalmente cerramos con un pequeño convivio. Y bueno, creo que todo estuvo el escenario muy bonito, también muy bien arreglado todo. Creo que fue una muy bonita noche. Sí, de hecho ahorita a las 5 de la tarde están invitados, si gustan acompañarnos al DIF, precisamente tenemos una conferencia para ellos. Ahorita van a iniciar con una lotería y posteriormente una conferencia con el señor Pedro Vargas, que viene de Ciudad de Piedras Negras, y pues va a ser también una muy buena actividad. Sí, pues queremos darle una mejor entrada a nuestro municipio del lado de acá de Morelos, ¿verdad? Y precisamente pues elevamos un poco lo que es el águila, se elevó un poquito más porque estaba muy muy abajo, ¿verdad? No se apreciaba adecuadamente.
7: ¿Qué tal, Elías? Muy buenos días. Primero dar un aviso, hoy viernes 7 de agosto, pues bueno, ayer hablábamos con Sonia de la Rosa, presidenta del Comité de Damas del Club de Leones, donde nos comentó que el día de hoy se lleva una campaña mensual de oftalmología y el cambio de dirección ahora va a ser a un lado de Refaccionaria Rickson, a un lado ahí de Refaccionaria Rickson, ahí en lo que es Calle Juárez, ¿verdad? Calle Juárez, entonces el evento será de 3 a 6 de la tarde. Recuerde, gratuito la consulta ahí al lado de Rickson, de la nueva sucursal de Rickson. Nos comenta Sonia La Rosa, presidenta del Comité de Damas, ahí en la campaña mensual de oftalmología. Y en más información, dígame, está de moda lo del gas shale, donde expertos ven viable el fracking en Coahuila. La presidenta Claudia Sheinbaum informó que la cuenca Sabinas, Burro, Picachos, ubicadas en Coahuila y Nuevo León, continuará bajo evaluación para la exploración de gas mediante fracking, pero ahora deberá confirmarse la existencia de agua salada profunda y se garantice que no afectará los acuíferos de agua dulce. Y por lo tanto, el gobernador dice, estamos listos para potencializar el gas de Coahuila. El gobernador Manolo Jiménez reiteró que Coahuila está listo para trabajar en equipo, en coordinación con el gobierno federal y poder potencializar el gas Coahuila. Vámonos a más información con Jorge Iván.
8: Buenos días, son las 8:32, 8:32, ya les saludamos en la mañana de este viernes, ya es viernes, viernes 7 de agosto del 2026, santos de Cayetano, de Jordán y de Agatangelo, y ese nada más que nombre es Agatangelo, Jordán y Cayetano, les saludo para ustedes, 218 días ya transcurridos de este 2026 y 147 por transcurrir, semana número 32 de este 2026. 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Un mensaje y volvemos.
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0: Vamos a continuar con la información. Las 8:33, 8:33, pues fíjese usted que el presidente de Estados Unidos, Donald Trump, afirmó ayer dos nuevas órdenes ejecutivas en materia migratoria para limitar determinados casos de ciudadanía por nacimiento y forzar, dice, para limitar determinados casos de ciudadanía por nacimiento y reforzar las restricciones contra el llamado turismo de parto, así como para endurecer las inspecciones a todos los solicitantes de visa, incluida revisión de sus redes sociales. O sea que te van a checar el Facebook, el X, también el Instagram, para saber si eres persona conflictiva o eres una persona pacífica. Esto sería el segundo intento de la administración Trump por suprimir la ciudadanía por nacimiento, que la Corte Suprema anulará en junio una orden anterior que firmó desde el día primero de su toma de protesta presidencial para excluir a hijos de migrantes indocumentados y extranjeros con permisos temporales. Asimismo, este segundo intento cobra fuerza luego de que el pasado 21 de julio el gobernador republicano de Texas, Greg Abbott, firmó una orden para solucionar o sancionar a personal médico que atienda a mujeres indocumentadas en gestación para que den a luz y sus hijos sean estadounidenses. Yo me pregunto si una persona, hijos de migrantes que se van así sin documentos, nace allá y luego aprueban esta ley. Y dice, no, pues este muchachito va para México. ¿Y México cómo lo va a recibir? Acá sin documentos ni nada. Los documentos que tiene están allá. Yo creo que no se puede, ¿no? Es decir, bueno, ese ciudadano, pues es de padres mexicanos, pero no es mexicano. Ustedes deben de hacerse cargo allá en los Estados Unidos. ¿Para dónde van a echar a los muchachos que nacieron allá? ¿Para dónde? ¿Para dónde, Licio? ¿Eh? ¿Para Chile, para Japón, para Argentina, para dónde? O sea, si los muchachos tienen los documentos de allá, ¿para dónde? México, ¿por qué tiene que recibirlos? Si los van a hallar para acá, ¿por qué? ¿Por qué? Si los documentos están allá en territorio norteamericano, allá dice que nació en ahí La Prior, en Sabinal, ahí no sé, en San Antonio, o allá no sé, en Arkansas, pero ¿para dónde? Asimismo, este segundo intento, ya le había mencionado, en Estados Unidos viven actualmente 11.1 millones de personas nacidas en México, equivalente al 22% de los 50.2 millones de inmigrantes registrados en el 2024. El estudio indica que los mexicanos representaron el 47% de los cruces irregulares detectados durante el año fiscal 2025. California alberga el 35% de esta población, seguida por Texas con el 22%. Más atrás aparece Illinois con el 6%, Arizona con el 5%, Florida con 2%, además el 16% que vive en situación de pobreza y el 32% carece de seguro médico, la proporción más alta entre los grupos analizados. La población mexicana también domina el programa DACA, diseñado para personas que llegaron a Estados Unidos durante su infancia. Hasta diciembre del 2025 existían 402.900 beneficiados mexicanos activos, equivalente al 81% del total nacional, mientras que ahora se espera drásticas reducciones en las solicitudes de ciudadanía, además de un memorándum interno del Departamento de Estado estadounidense obtenido por el medio Daily Signal. Estados Unidos extiende su requisito de verificación de redes sociales para incluir a los solicitantes de más tipos de visas, incluidas las solicitudes por periodistas extranjeros. O sea que ya nosotros también ya estará muy difícil entrar para allá con una visa. Bueno, Estados Unidos ya contaba desde el 2020 con una regulación que permite negar visas de visitante cuando existan indicios de que el propósito principal del viaje es dar a luz. Desde el día 1 de su administración, Truman emitió órdenes ejecutivas para prohibir otorgar documentos oficiales, aunque 3 tribunales impidieron la medida. O sea, que haya nacido allá, no les podrán dar sus papeles. El pasado 15 de mayo del 2025, el CBP reiteró que reforzaría los monitoreos de ingresos a mujeres embarazadas para frenar el llamado turismo de nacimiento. El pasado 21 de julio, el gobernador tejano firmó la primera orden para sancionar a unidades médicas que atiendan embarazadas sin la Green Card. 140 años ha dado Estados Unidos ciudadanía a quienes nazcan dentro de su territorio. 255 mil niños, hijos de migrantes, se estima que nacerán cada año hasta el 2050. Las consecuencias de anular el derecho a la ciudadanía estadounidense por nacimiento ocasionaría un incremento de indocumentados y también afectaría al flujo fronterizo, de acuerdo con proyecciones del migración. Y así las cosas. Pues esa es la interrogante, ¿no? Un niño que nació allá, ya adolescente, se dicen más para atrás. Pero ¿para dónde van a mandar, señor Trump? Si carezco de papeles mexicanos, un documento mexicano. Sí, pero tus padres son mexicanos. Pues sí, pero yo no tengo ni un documento. ¿Ya para dónde van a enviar? Aquí las autoridades de México dicen, trae el documento que compró que es mexicano. No, entonces ¿cómo lo quieren mandar para acá? No se deben de recibir. A ver qué hacen con ellos, pero pues esta situación es muy difícil. Ojalá y pronto se arregle, ¿no? Tal vez la gente puede decir, tal vez las autoridades digan, pues de aquí en adelante ya se va a poner más estricto este asunto. Pues sí. De aquí en adelante, pero los que ya están, imagínense usted nada más. ¡Qué barbaridad! Son ya las 8:41. Vamos al corte de la hora. Enseguida regresamos con el famosísimo, único y auténtico hombre del búnker.
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2: Bueno, el pronóstico del tiempo nos indica que para este viernes 7 de agosto tendremos una temperatura máxima de los 38 grados, 2% de probabilidades de lluvia, viento del este y sureste con rachas hasta de 20 kilómetros por hora. Para esta noche la mínima de los 24 grados centígrados, la probabilidad de lluvia será de un 10%, vientos del este y sureste con rachas hasta de 22 kilómetros por hora. Para mañana sábado 8, mayormente soleado. La temperatura máxima a los 37, la mínima a los 24, con 5% de probabilidades de lluvia. Para el domingo 9, soleado, 37 la máxima, 25 la mínima, con 4% de probabilidades de lluvia. Para el lunes 10, mayormente soleado, la máxima a los 38, la mínima a los 25, con 4% de probabilidades de lluvia. Para el martes 11, mayormente soleado, 39 la máxima, 25 la mínima, con 15% de probabilidades de lluvia. Como usted podrá notar, de aquí hasta el próximo martes, pues las temperaturas serán calurosas, irán desde los 37 hasta los 39 grados, y las oportunidades que llueva también muy bajas, van desde el 2% hasta el 5%, y luego para el martes aumenta 15. Esperamos que se concreten estas lluviecitas para que aminoren el calor. Estamos en plena canícula. 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
1: Ocho de la mañana con 51 minutos. Nos vamos con el famosísimo, único y auténtico hombre del búnker. Chuvo, mi gordo mata.
2: Ya no soy el gordo mata, mi venidero. Toda la raza me conoce como el Cochiloco. Buenos días, te saludo esta mañana de viernes. Gracias, es el viernes 7 de agosto. Fíjate que aquí elementos del mando coordinado de Zaragoza arrestaron a un hombre identificado como Manuel Humberto N., mejor conocido como el Güero. Todo ocurrió cerca de las 5:20 de la tarde. Las autoridades informaron que el sujeto de 29 años intentó hacerle frente a las fuerzas de seguridad, agrediendo directamente a los uniformados. Sin embargo, los oficiales actuaron de inmediato, sometiéndolo en plena flagrancia por el delito de violencia contra miembros de instituciones de seguridad pública. Así es que pues se le terminó al Güero, lo detuvieron. No solo estaba violentando a los uniformados en ese momento, sino que ya arrastraba una orden de aprehensión vigente en su contra. El sospechoso fue trasladado de inmediato y puesto a disposición ante el Ministerio Público, donde responderá tanto por la agresión cometida como por las cuentas pendientes que ya tenía con la justicia.
1: Fíjate, si ya traes
2: el Güero,
1: si ya traes cola que te pisen, si ya traes cola que te pisen, ¿qué andas haciendo ahí de revoltoso?
2: ¿Para qué les ¿Para qué los agreda?
1: O sea, ¿para qué te metes en...?
2: En camisa de once varas.
1: Ah, sí, Miguel. ¿Qué es camisa de once varas?
2: No sé. Así dicen.
1: Bueno, se mete, como dice Miguel.
2: En camisa de once varas.
1: Yo diría, se meten en pedos. ¿Para qué andas ahí de revoltoso, Miguel?
2: Pues sí, fíjate, y otros que anduvieron tan... Bueno, que no anduvieron de revoltoso, no sé cómo los detuvieron. Pero bueno, la tarde de ayer jueves, 6 de agosto... Alrededor de las 18 horas llevaron a cabo la captura de dos sujetos señalados, fueron agentes de investigación criminal de la región 1, destacamentados en Allende, quienes detuvieron a David N. de 29 años y Javier N. de 48 años, ambos originarios de Allende. La detención ocurrió sobre el cruce de las calles Vicente Guerrero y Matamoros, a tan solo una cuadra de la presidencia municipal, justo cuando los presuntos responsables caminaban por la zona pensando que ya la habían librado.
1: Aquí no hay zona.
2: Pero bueno, se les acabó ahí.
1: Aquí no hay zona, Miguel.
2: Y los detuvieron.
1: Mike. Aquí no hay zona, ¿por qué andaban caminando en la zona?
2: No, o sea, caminando ahí en el centro.
1: Ah, en la zona centro, aclara.
2: A una cuadra de la presidencia municipal.
1: Aclara.
2: Sí, la zona centro. Bueno, estuvieron detenidos también esos cuates. Y bueno, déjame te comento, los patrocinadores, porque el tiempo se nos viene encima. El día de hoy es viernes, nos vamos a control remoto del Centro Comercial Gutiérrez. 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
1: Y seguro te trae.
2: ¿A dónde me llevas?
1: Sí, ya te traigo, chiquitín.
2: 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Muchísimas gracias, Juan Raúl, que tengas un excelente viernes. Vamos a Gutiérrez.
1: Gracias, buenos días.
2: Buenos días.
1: Buenos días, son ya las 9 de la mañana en punto. Ya en un ratito más estaremos en vivo allá desde Centro Comercial Gutiérrez para escuchar las ofertas de este fin y principio de semana. ¿Cómo estará la cervecita? ¿Cómo estará el carbón, los cortes, verdad? 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Bueno, antes de irnos a Gutiérrez, déjeme decirle a usted que fortalece el gobierno municipal de Allende acciones de prevención contra el dengue con nueva maquinaria nebulizadora con el propósito de proteger la salud de las familias allendenses. El gobierno municipal de Allende fortalece el equipamiento de la Dirección de Salud Municipal con la entrega de una máquina nebulizadora, herramienta que permitirá ampliar y hacer más eficiente la jornada de fumigación para la prevención y combatir el mosquito transmisor del dengue. El alcalde Ricardo Alfonso Treviño Guevara destacó que esta adquisición fue realizada con recursos 100% municipales, reafirmando el compromiso. Bueno, muy bien, momentito. De la adquisición de invertir responsablemente en acciones preventivas en beneficio directa de la población. La nueva máquina permitirá reforzar la campaña de nebulización en colonias, comunidades y espacios públicos, contribuyendo a reducir la presencia del mosquito, disminuyendo el riesgo de enfermedades transmitidas por el vector. Las 9:02, nos vamos a Gutiérrez. Adelante.
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Yo regreso los micrófonos a cabina. Adelante. Muy bien.

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Padre de mí, y que alimente mi corazón, dame de tu amor, Espíritu Santo. Yo hoy será mujer y soy mujer. Así te lo habré hecho, Madrid, te lo entiendo. 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A Cristo te lo habré hecho. El Espíritu de Dios es en el cielo. Está mi corazón. Aquí estará libre. 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

0: Muévete.
1: El encierro. Termina hasta la última mayor. Me quiera que te encuentre. Por la llaga de Dios. Adiós a la honra y la gloria, mi Dios. Damos muchas gracias en esta hermosa mañana de viernes 7 de agosto de 2026. Donde Dios nos permite una temperatura en el medio ambiente de 5 manantiales. Coahuila, México, de 28 grados, una máxima de 38, parcialmente nublado. Y Dios venga a preparar nuestras vidas, nuestro corazón, para escuchar su santa palabra. Seamos ministrados a través de la Escritura, a través del Espíritu Santo. Damos gracias por todo lo que ya empezó a hacer y lo que va a hacer. A Dios sea la honra y la gloria, matriz, a la izquierda, tan sinoperado, por el fuego de Dios, varones con problemas de quistes en la próstata, cáncer de próstata, varones con problemas de vejiga caída, retención de líquido, problemas en los varones de infección en las vías urinarias, hay sanidad por las llagas del cordero. A Cristo sea la honra y la gloria, colmillo izquierdo, está siendo operado. Fuego de Dios, problemas de hemorroides, venas alteradas por dentro y por fuera, ahora se normalizan de una manera sobrenatural por el poder de Cristo. Si hubiera alguien con cáncer en la rectal, ahora quebrantamos esos demonios, van fuera con la llaga de Cristo. A Dios sea la honra y la gloria. Bueno, los que están ahí por la radio y quieren ahí por Facebook, perdón, por la radio, por internet, por el Google, por el aparato Alexa, y quieren verlo en vivo, en directo, este programa, vea la página en Facebook. Ahí la barrita del usuario, póngale usted Arturo Elías Casanova. Envíanos tus comentarios, tus peticiones o algún testimonio, o bien háblanos directamente aquí al programa al 862-111-9559. Bueno, que recibe mensajes normales y texto por WhatsApp. Vamos pues a la Escritura, ya hace hambre, le invito a mostrar palabra de Dios. Romanos, hoy entramos en capítulo 8, versículo 28. Muy interesante que es el tema, posiblemente nos vamos a llevar por dos programas o tres programas. Hay mucho que Dios nos va a enseñar a través de este versículo, Romano 8, versículo 28. Cáncer de mama a la izquierda. Todas las mujeres en todo el mundo que tienen demonios de muerte en el seno izquierdo, ahora remetemos contra esos demonios y van fuera los abismos, son lanzados y ahí se quedan. Llaga de Cristo. Gracias, Señor Jesús, por revelar y por liberar a Cristo y a la obra. ¿Qué dice Romano? Bueno, el tema de hoy, ¿cómo lo pusimos ahí? Es para nuestro bien. Es el tema de hoy. Está muy interesante. Es para nuestro bien. A veces queremos huirle a las pruebas. Queremos huirle a las aflicciones. Pero hay algo muy importante, que vamos a aprender tantas cosas. No huyamos a las pruebas, a las tribulaciones que vengan a nuestra vida, porque hay algo importante que Dios quiere hacer en nuestra vida. Y le pusimos ahí el tema, es para nuestro bien. Para estamos reprendemos todo problema en la matriz, al lado derecho, en presente el ovario, el fuego de Dios. A Cristo sea la honra y la gloria, mujeres en todo el mundo con problemas de vejigas caídas, ahora se normalizan por las llagas del cordero. A Dios sea la honra y la gloria, problemas en la boca, el estómago, todo problema de reflujo, todo problema de reflujo, problemas físicos, espirituales, van fuera de la boca, el estómago, lo han hecho. A Dios sea la honra y la gloria, rodilla izquierda por el labio adentro, y la espinilla operada por el fuego de Dios. A Dios sea la honra y la gloria. ¿Qué dice la Escritura? Y sabemos, Oiga, y sabemos que a los que aman a Dios, los que guardan sus mandamientos, esos son los que aman a Dios, los que guardan sus mandamientos, los que obedecen la palabra de Dios, y sabemos que a los que aman a Dios, todas las cosas, que dice, le ayudan, les ayudan a bien. Esto es a los que conforme a propósito son llamados. Bueno, todo nos ayuda para bien. Todo nos ayuda para bien. Todo lo que venga a nuestras vidas, de enfermedades, problemas de todo tipo, financieros, de todo tipo, nos va a enseñar a ir caminando en rectitud. Bueno, gloria a Dios. Cuando Dios me llama a mí y me dice, sabía que siempre andaba pidiendo prestado, me dice, de aquí adelante a nadie le tienes que pedir nada. El día que tú quieras algo, pídemelo a mí. Él me dijo que no anduviera pidiendo fiado a nadie. Ándele pues. Un día resulta que le fallé a Dios, y algunos ya conocen el testimonio, pedí, teníamos el negocio funcionando, pescados y mariscos, y pedí una mercancía fiada. Ándele, 2 años me tardé en pagar esa mercancía, y ya no había que hacer con el proveedor, pues llévate las hileras, llévate la camioneta. Digo, no, pero me sirvió mucho con eso de nunca más andar pidiendo prestado. Entonces, todo nos ayuda para bien. Cuando Dios dice algo, hay que obedecer. Hay que obedecer. Otra de las cosas que todo ayuda para bien, un día estábamos en Laredo, Tamaulipas, en una conferencia de pastores y pastoras, superintendente, estaba el superintendente.

sábado. La conferencia se terminaba el día domingo y nos pusimos de acuerdo otro pastor y yo, y le dijimos al superintendente: queremos irnos, tenemos programa de radio, tenemos esto, tenemos lo otro. Y dijo al superintendente: bueno, pues que le vaya bien, pero bueno, uno le pide ahí permiso al superintendente, pero no se lo pedimos al Señor Jesucristo. ¡Vámonos, recio! Y ya veníamos, y venía que, como se venía durmiendo el pastor, y que, ¿sabes qué? Porque la carretera de Laredo a Pedanera es como una línea recta. Y como que se venía durmiendo el pastor, y que, ¿sabes qué? Pues vámonos de Guerrero rumbo a la Sauceda, y vamos a salir allá a nada. Ah, pues vámonos yo para que no viniera durmiéndose en carretera. Y ahí venimos de Guerrero rumbo a nada, a llegar a la Piedra Parada. Ahí se quedó, llueve, oiga, está bien llovido, y pegaba la camioneta en un lado de la cerca y en otro. Llegar a la Piedra Parada, ahí la camioneta se enterró por lejos, hasta el diferencial, todo, es más, los estribos pegaban en el suelo. ¿Ahora qué vamos a hacer? Dije, bueno, pues aquí está un pueblito, más adelante, llamado El Porvenir, ahí tengo familiares, ahí podemos llegar y bueno, oiga, y vamos caminando todos trajeados, pero puro lodo, todo el camino puro lodo, y en lugar de agarrar a Porvenir agarramos otro camino, iba rumbo a Santa Mónica. Total que eran más de 20 kilómetros a pie de lodo, y bueno, la luz de la torre de la termoeléctrica, oh, ya ni se miraba. Ya íbamos, y llegamos a unas torres, y se subía y gritaba el pastor que si había vida por ahí, había alguien, y no. Estamos caminando, de repente llegamos a un papalote de agua ahí, y ya empezó a gritar: ¿dónde estamos? Andamos perdidos. De repente se escucha un gallo. Ah, entonces ya nos acercamos a un jacalito por ahí, y le preguntamos, digo, ¿dónde estamos? Dijo, pues miren, más adelante está Villa Unión. Y bueno, total que fue una cosa tremenda que nos pasó. Llegamos a Villa Unión y por ahí preguntamos dónde quedaba un carro de sitio donde había una persona para que nos trajera Allende. Pues total que se levantó el hombre del sitio y nomás caminó los cuadros, se le acabó la gasolina. Ahora qué hace. Bueno, pasó un hombre ahí, un hombre que yo conocía, el dueño de una cantina de Villorrión, del Gato Negro, cuando ganaba en el mundo, y tenía la pescadería, y él pues venía a comer muy seguido el caldito de pescado. Dije, hermano Chuy, ¿nos puede llevar a Allende? Digo, sí, vámonos, yo lo llevo. Que primero me ayuden a bajar este montón de tierra y luego lo llevo. Nosotros no sabíamos a dónde iba. Pues era tapar los pozos afuera del estacionamiento de la cantina. Estamos tapando pozos afuera de la cantina del Gato Negro. Ahora sí, vámonos. Oiga, que llegamos todos ahí llenos de lodo. Pero todo esto, las cosas, a los que aman a Dios, todas las cosas nos ayudan a bien. ¿Y qué aprendimos de esto? Nunca retirarse de un culto. Nunca, y también para poderle transmitir a otros, nunca salirse de una conferencia de pastores, una reunión, un retiro de varones, una conferencia de varones, de femenil, de un culto. No te salgas, porque Jesús está ahí. Y si tú no te sales y yo me salgo, estás dejando a Jesús ahí y te vas. Y pueden pasar muchas desgracias. Damos gracias a Dios que esta caminata, caminando sobre el lodo, puro lodo, todo el camino, nos sirvió para nunca más andarnos saliendo de las conferencias.
todas las cosas nos ayudan a bien. Dios, otro día les comentaba también que íbamos a campaña como el ministerio de evangelista, íbamos a campaña y yo no le pedí autorización a mi pastor donde yo me congregaba antes, y nomás nos íbamos a campaña a otras colonias, otros pueblos, otras ciudades, otros estados, y no le avisaba al pastor. Y un día nos pasó algo tremendo, bien tremendo lo que nos pasó, y es una cosa que Dios permitió que nos pasara esto. De anduvimos caminando también de un pueblo a otro, se descompuso la camioneta y puchándola, y bueno, nos estamos deshidratando y todo, y muchas cosas pasaron ahí, y todo esto vino por nuestra desobediencia como líder, como evangelista, que no le pedí permiso al pastor y salíamos a campañas, andamos con un equipo, y entonces llegó el momento que yo estaba tirado en el suelo, no quería siquiera levantarme, no quería ni levantar la vista, y Dios habló y mandó un mensajero, dijo, levántate, me dice Dios, levántate. Todo esto pasó por tu soberbia, por tu altivez de espíritu. Señor, perdóname, Señor, ya no lo vuelvo a hacer. Y ahora cada vez que salgo a campaña, yo le pido permiso a mi superintendente, que voy a ir a la campaña. Y sea el superintendente, yo como pastor o evangelista. Y si el superintendente no me da permiso, no me muevo. Hasta que tenga la autorización de decir, él no quiere, pues no voy. Entonces, y lo mismo, pedirle permiso a Dios, Señor, es tu voluntad que vayamos a una campaña. A veces Dios me ha prohibido a ir a ejidos, a otros lugares, se lo ha prohibido, porque nomás Dios sabe lo que hay en ese pueblo, nomás Dios sabe, y a veces Dios nos habla y nos prohíbe ir a algunos lugares. Entonces, todas las cosas nos ayudan a bien a aquellos que con su propósito hemos sido llamados. Vamos a ver qué dice la Escritura, segunda de Tesalonicenses, Arturo. Segunda de Tesalonicenses. Gloria a Dios. Vamos a ver qué dice la palabra de Dios. Segunda de Tesalonicenses 2, 16 y 17. ¿Qué dice? Segunda de Tesalonicenses 2, 16 y 17. Y el mismo Jesucristo.

nos dio consolación eterna. Como dice, igual en esperanza, por gracia, conforte vuestros corazones y os confirme en toda buena palabra y obra. Dios es un Dios de consolación. Bueno, otra cosa que me han sucedido muchas cosas. Un día llego de la XBR, cuando llego de la XBR y meto ahí en el carrito, en la cochera que tenemos ahí, y entonces, y, gloria a Dios. Sí, buenos días. Ok, Padre, en esta hora oramos una vez más, ya oramos por él, oramos, toma el control del hijo de mi hermana, en el nombre de Jesús, de lo que le vayan a hacer ahí, la resonancia, todo eso, toma el control de su vida, de su corazón, de su espíritu, de su cuerpo, nos declaramos sanos por la llaga de Cristo, a usted sea la honra y la gloria, Dios le bendiga. Amén. Estamos ahí, entonces, llegué yo y me dice mi esposa, ayúdame a sacar el carrito, y cuando yo trato de sacar el carrito, le abro la puerta, de repente, hazle cuenta, una espada, me la enterraron en el cerebro, una espada, y pude ver yo la nariz grandota, la grandota, que se me pusieron los ojos, y entonces, me quise caer ahí, le dije a mi esposa, ayúdame, ya me ayudó a meterme al templo, al altar, estar orando. Total que a la semana ya traía toda la nariz quebrada, parálisis facial, no tenía fuerza en los labios, el agua se me escurría, no tenía fuerza en los labios. Y bueno, total que Dios me manda una profeta, me habla por teléfono y me dice, hijo mío, esto que te pasó no te lo mandé yo, permití que te pasara para que entiendas que en estos tiempos muchos brujos y brujas satanistas van a perseguir a los líderes, a los cristianos, a las cristianas. Y te estoy preparando, no te voy a sanar, te estoy preparando para que vayas a darles palabras de consolación. Y yo los voy a sanar. Entonces, muchas cosas como esto que sucedió, dicen, sabemos que a los que aman a Dios, todas las cosas nos ayudan a bien aquellos que conforme a su propósito hemos sido llamados. Y bueno, 5 meses Dios me restauró, me quitó la parálisis facial, la nariz que la tenía quebrada, dio la el oído que estaba abierto, el oído Dios lo cerró, el ojo que estaba abierto Dios lo trabajó y me sanó. A Dios sea la honra y la gloria. Sabemos que a los que aman a Dios todas las cosas nos ayudan a bien, para aquellos que con su propósito hemos sido llamados. Gloria a Cristo. Aleluya. Ahora estamos, reprendemos todo problema, espolón, talón del pie izquierdo. Hay sanidad por la llaga de Cristo. Había sea la honra y la gloria y se enderezada la columna vertebral de la mitad hacia el coche. Una cita más que tenga por ahí.

que abundan en nosotros, oiga, las aflicciones en Cristo, de Cristo, las aflicciones de Cristo, así también abunda también por el mismo Cristo, nuestra consolación. Gloria a Dios, Dios nos consuela, Dios nos prepara, y hay mucho que ver de tantas cosas que Dios nos permite que pasemos. ¿Para qué? Para poder consolar a otros. Hay muchas cosas que han sucedido y vamos a dejar pendiente para el próximo programa. Vamos a llevarnos a lo mejor 3 programas sobre esto. Ahora, si usted no ha invitado a Jesús de Nazaret, invítelo a entrar a su corazón. Y Él nos va a enseñar a ser guerreros, grandes guerreras, y que todo lo que venga es para bien. Y esta hora, Señor Jesús, Señor Jesucristo, soy un pecador, soy una mujer pecadora, y hoy decido arrepentirme de todo corazón de todos mis pecados. Señor Jesucristo, ven ahora a consolarme, ven ahora a traer un bálsamo, un refrigerio en mi vida, hoy que me arrepiento de todo corazón y quiero convertirme totalmente a usted, Señor Jesucristo, para experimentar el perdón de los pecados y un refrigerio en todo mi ser, en mi espíritu, en mi alma, en todo mi cuerpo. Hoy te recibo como el único Dios verdadero. En el nombre del Padre, del Hijo y del Espíritu Santo, Padre, damos gracias por todos los que lo recibieron. Gracias, mi Dios, por los que están renovando votos. Gracias por los que han sido fieles a su palabra. Gracias por los que todos que han pasado por grandes tribulaciones, que ahora pesan en gloria. Padre, en esta hora, bendiga y oh Santo, a Dios el hombre de gloria, bendiga y santifique el aceite que tienen en su mano derecha, llevarlo a las partes afectadas. Venga el fuego ahora, y que no sea el hombre soplando, Padre Jehová, sino usted mismo a través de su Espíritu Santo. Tarea a la derecha va a ser operada. Matriz al lado izquierdo, ovar izquierdo, testículo derecho, fuego de Dios, la corva, la pierna izquierda, oh Santo, chamorro izquierdo, entre la corva y el talón y por el lado de adentro de la pierna. Espolón, talón del pie derecho van a salir huyendo por las llagas de Cristo. Ah, y sean enderezadas las columnas vertebrales. Ahora en el nombre de Jesús, las primeras costillas pegadas de la derecha al esternón, siendo operadas por el fuego de Dios. Ahora, fuego de Dios, que tenemos por ahí, ¿tú? Ajá. Rangel Ponce, que Dios me le bendiga. Bueno, para el día de mañana estoy cumpliendo ya 68 años, 35 años en el Evangelio. La familia, ¿cómo se llama? Ponce. Rangel Ponce, muchas gracias, que Dios le bendiga por esa felicitación.

Ok, Padre, oramos por infección, dolor en el estómago, por Nadia. Enviamos su palabra, la declaramos sana por la llaga de Cristo. En estos momentos, ahí nos ponga la mano derecha sobre el estómago, Señor Jesucristo, que no sea la mano de Nadia, sino la mano de usted. Dice, yo voy a operar matriz, al haber hecho problemas muy fuertes de la matriz. Al haber hecho, puede ser la familia o alguien del auditorio. A Cristo sea la honra y la gloria. ¿Alguien más? Hermana Cristela, ¿qué dice?

0: Aunque nosotros oramos por el lado izquierdo del estómago, enviamos su palabra, le llamamos que por la llaga de Cristo hay sanidad, y a Cristo sea la honra de la gloria, ¿no? Muchas gracias de estar ahí por Gloria, ¿cómo se llama? Gloria Estela, ¿cómo se llama? Gloria, Gloria Yeni. Gracias por el regalo que me trajo ahorita, Dios te bendiga y que Dios te motive. A la hermana Yolanda Castillo, ya oramos la barriada por ella, ¿había alguna petición más? Amén, gracias mi hermana Yolanda Castillo, que Dios le bendiga, gracias por sus invitaciones. Ok, padre, oramos por su hermana Elena Enrique, yo oramos en la madrugada, por la situación ahí, por su hijo, por eso las ocasiones de su familia, que lo lleve con bien donde quiera que vaya, trae con bien de regreso, que su Espíritu Santo le guía ángel y alcance en sus vidas. Oramos por Matriz, a la izquierda, está siendo operada, rodilla derecha, por el área adentro. ¡Ay, sanidad! ¡Adiós sea la honra y la gloria! ¿Qué más? Daniel López, Dios te bendiga, Daniel. Mari Valadez, también allá más allá de San Antonio, y oramos por ella en la madrugada, por su esposa, por su familia, por su mamá, que Dios les bendiga. ¿Alguien más? Pues son todos, cadera derecha. Está siendo operado por el fuego de Dios, cadera derecha. A Dios sea la honra y la gloria, problemas, plon, talón del pie derecho. Mire, Dios, bueno, hay mucho que hablar todavía sobre, yo no podía caminar por sus pulones, pero Dios me sanó y ahora me tiene cada rato orando por el pulón. Talón del pie derecho, todo es pulón, hombres y mujeres, problemas de espolón, talón del pie derecho, va fuera. Con la llaga de Cristo se endereza la columna, la mitad se alcance. Gloria a Cristo, problemas de úlcera en la coyuntura del dedo gordito, el pie izquierdo. Con la llaga de Cristo va afuera. A Dios sea la honra y la gloria. Y si son diabéticos, estas personas que quebrantamos sus demonios, va afuera, a los abismos a lanzar. A Cristo sea la honra y la gloria. Matriz a la izquierda está siendo operada por el fuego de Dios. A Dios sea la honra y la gloria, el ojo izquierdo también. Fuego de Dios sanando el ojo izquierdo, mujeres y todas las edades, gloria a Cristo, a Dios sea la honra y la gloria. Más problemas de espolón, talón del pie derecho, va fuera por la llaga de Cristo, más problemas en el ojo izquierdo, hay liberación, columnas vertebrales de las personas que traían espolón, talón del pie derecho, se endereza las columnas de la mitad hacia el coxis. Padre, damos muchas gracias por este tema tan hermoso, maravilloso, que ya empezamos a viendo, gracias por todos los que lo recibieron, gracias por tantos milagros, que la bendición del Padre, del Hijo y del Espíritu Santo sea con cada uno de vosotros, les amamos en el amor de Cristo, que Dios les bendiga.
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1: Hola, hola, muy buenos días. 10 de la mañana con 15 minutos. 10 con 15 la hora, la temperatura en esta mañanita. Ay, se enrollaron. La temperatura es de los 27 grados centígrados acá al sur de la ciudad. Feliz viernes de Uyuyuy, mi gente linda. A ustedes que nos están acompañando, les damos las gracias por estar en sintonía de la BD. Nosotros ya en nuestro programa habitual de esta hora de 10 de la mañana todos los días, bueno, de lunes a viernes. De lunes a viernes tenemos este programa para ustedes. Yo soy del norte, sí señor. ¿Quiere usted construir con calidad? 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Yo soy del norte, sí, sí, señor. Vámonos con más temas en esta mañanita de...

El viernes, ya fin de semana, viernes de uy, uy, uy, mi gente hermosa. Vámonos con música. Ellos son los herederos, la presentan.

Vámonos, que siga la música en esta mañana. Ande pues, 10 de la mañana con 20 minutos, 10:20.

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2: 10 de la mañana con 28 minutos y ya nos vamos de este programa. Muchísimas gracias por habernos acompañado en la emisión de hoy. Viernes de Uyuyuy. 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Yo soy Del Norte, sí señor, y así nos vamos a despedir con los viejones de

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0: Buenos días, mis queridos radioescuchas. ¿Cómo están en esta mañanita de el viernes? Viernes de, uy, mi gente linda, viernes 7. Viernes 7. Hoy los santos de Cayetano, presbítero Jordán. Y el beato, santos. Santo Cayetano Presbítero Jordán y el Beato Agatángelo. Usted lleva alguno de estos nombres, muchas felicidades, celebra algo importante, algo especial en este día. Reciba nuestra más cordial y sincera felicitación. Este día en que hemos transcurrido ya 218 147, nos faltan por terminar este año 2026, la semana número 32. Y ya estamos con usted. Se nos movió aquí. Miren, andan muy movilones estas cosas. Se va para allá. Vamos a ver para acá. Oiga, bueno, pues en esta mañana extraordinaria, espero que usted la esté pasando muy bien. Entonces, si le dejamos ya para que le movemos. En esta mañanita extraordinaria, esperamos que usted la esté pasando en grande, que la esté pasando muy bonito, que esté disfrutando este extraordinario día al lado de todos, de su familia, esté en el trabajo, bueno, donde usted se encuentre, le mandamos el saludito en esta mañana. Usted está escuchando la 93.9 FM, saludándoles desde Allende, Coahuila, para el mundo, desde este lugar bello, desde la capital de los cinco manantiales, para el mundo, la 93.9 FM. El pronóstico del tiempo, ya le agradeció a Dios por este nuevo día, por esta oportunidad de estar hoy aquí. Dígale gracias, Señor, mínimo persígnese, oiga. Dele gracias a Dios por este maravilloso día que le entrega. El pronóstico del tiempo que nos indica.
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0: El pronóstico del tiempo para hoy nos indica que se espera una temperatura máxima de los 38 grados centígrados, con un 2% de probabilidad de lluvia, viento procedente del este sureste a 20 kilómetros por hora, cielo parcialmente nublado. Hoy por la noche, mínima temperatura de 24 grados, con viento procedente del este sureste a 22 kilómetros por hora, cielo mayormente despejado. Es el pronóstico del clima, será un día caluroso, como los que hemos estado teniendo, con algo de vientecito, y así, sábado y domingo tendremos unos graditos menos, pero luego 38, 39 ya para lunes y martes. Afortunadamente no hemos estado superando los 40 grados centígrados, que eso es muy gratificante, sí, con la sensación térmica, pero no en el termómetro. Después es buen indicativo, hay que cuidarnos mucho, hay que evitar exponernos, y no va a andar como Sonia María ayer, que nos tocó salir a eso de las 4 de la tarde. ¡Uy, Dios bendito! Pero sí, luego nos hidratamos bastante bien. Hay que cuidarnos, hay que consumir suficientes líquidos, mi gente linda, porque luego pues andamos ahí con las, ¿verdad?, deshidrataciones y todo. Yo cuido a las personitas mayores, los pequeños, sobre todo pues ahorita con esos calores, ¿verdad?, que se registran, pues no deje ahí baldes con agua, o vigila a los pequeños, si están en la alberca también, no los pierda de vista, ¿verdad? Los incidentes, las cosas pueden pasar en un abrir y cerrar de ojos. 10 de la mañana con 38 minutos, 10:38, pues allá como por el miércoles de la otra semana, ese será el día más caluroso. Uh-huh. Y pues el resto hay 38, 39, 37, eso es lo que estará oscilando las temperaturas para todo, prácticamente todo este mes de agosto. Pues afortunadamente superiores a los 40 no han estado, ¿verdad? Que lo supere el termómetro. Las 10 de la mañana con 39 minutos. Muy buenos días.
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0: Muy buenos días, yo le doy la más cordial bienvenida a mi turno musical en este viernes de Uyuy, mi gente linda, pásenle bonito, porque de Uyuy, porque pues sí, ahora tiene sus planes y empiezan el desorden, mi gente linda. Ay, hoy es el día mundial. Sí, hoy viernes 7 de agosto es el Día Mundial de la Cerveza, oiga, el Día Internacional de la Cerveza. No, pero no vaya a festejarlo usted, ¿eh? Déjame me la he hecho. No. Y no tiene un día específico, es nada más el primer viernes del mes de agosto, se celebra el Día Mundial Internacional de la Cerveza. Y esta celebración inició en una reunión entre amigos en un pequeño bar allá en California, y con el paso del tiempo se convirtió en una celebración mundial. Oye, hay muchas personas que hacen el Día Mundial de la Cerveza cada día, ¿verdad? Ahí le estaremos compartiendo algunos datos interesantes sobre la cerveza. Bueno, pues hoy es el Día Internacional de la Cerveza. Oye, como que anoche ya la andaban festejando, porque será el calor, nos tocó estar ahí fuera de una tienda de conveniencia. Oye, hay entradas y salidas, después de que salimos aquí de la radio. ¡Qué barbaridad! Bueno, vámonos entonces, abriendo nuestro turno. Vamos a abriendo nuestro turno y esto a cargo del Super Lamas. ¡Ay, qué barbaridad! En viernesitos y siendo el Día Internacional de la Cerveza, oiga, ¡qué barbaridad!
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0: 10:41, muy buenos días, bienvenida a la alegría. Sonia María en cabina de la 939.

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3: La lactancia materna representa una gran ventaja en la primera infancia y los beneficios también alcanzan a la madre, por lo que se debe promover este ejercicio al considerarse una inversión en salud, así planteó la diputada María del Mar Treviño Garza. La legisladora, quien está en periodo de lactancia, explicó que durante el periodo posterior al nacimiento, a la madre le favorece la recuperación y contribuye a reducir algunos riesgos asociados con el embarazo y el parto. A largo plazo, dijo, se relaciona con una menor probabilidad de desarrollar cáncer de mama y de ovario, diabetes tipo 2 y algunas enfermedades cardiovasculares. La lactancia materna constituye una de las formas más importantes de proporcionar a las niñas y los niños los nutrientes necesarios para su crecimiento y desarrollo, además de contribuir de manera significativa a su salud y supervivencia durante los primeros meses de vida. En el municipio de Villa Unión se dio la bienvenida a los nuevos pasantes en medicina general, odontología y enfermería que prestarán sus servicios en el centro de salud. Así lo dio a conocer el secretario del ayuntamiento, Manuel de Jesús Gaitán Martínez. Dijo que gracias al apoyo de la jurisdicción sanitaria número 1 es posible contar con el personal necesario en el mencionado nosocomio. Con éxito se llevó a cabo la brigada Alcalde en tu Colonia, mediante la cual se acercaron diversos servicios a los habitantes de la colonia Manantiales del municipio de Zaragoza. El alcalde Evelio Vara Rivera indicó que los departamentos de Obras Públicas, Ecología, CIMAS, Desarrollo Social y el personal de salud se sumaron a la brigada que benefició a decenas de pobladores del mencionado sector. Con éxito se llevaron a cabo los festejos con motivo del 46 aniversario de fundación de la colonia 2 de agosto del municipio de Nava el pasado fin de semana. Así lo destacó el alcalde Iván Ochoa Rodríguez. Informó asimismo que continuarán los recorridos semanales por las distintas colonias y sectores, acercando los servicios de la administración y atendiendo peticiones. Esta es una producción para Radio Sensacional Digital. Le informa Eleazar Adame.
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0: ¿Qué hago conmigo? 11 de la mañana con 8 minutos. 11 con 8. Oche. Oche. Oiga, 11 con 8. La temperatura en los 29 grados centígrados en esta mañanita del viernes. Mi gente linda, usted que nos acompaña. Gracias a usted que está disfrutando de nuestra programación de esta mañana y en casita, ¿verdad? A quienes vienen llegando a nuestra ciudad, les mandamos el saludo con mucho gusto. 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Confíe en Florería Hernández. 11 de la mañana con 12 minutos, 11 con 12 la hora. Muy buenos días, gracias por estarnos escuchando. Nuestras líneas de comunicación: 862-62-1011, 862-62-1078, 862-62-1011, para su mensajito de WhatsApp. Saludos para ustedes que... ¡Ah, qué barbaridad! Andas lidiando. ¿Cómo andamos, Mari? Con todo el ánimo. En este viernesito de uy, uy, uy. En el buen sentido de la palabra, ¿verdad? Ay, qué padre. Yo quisiera, cuando sea grande, quiero ser como tú, Mani. Ay, ¿qué me quisiste decir? Va a decir mi amiguis. 11 de la mañana con 12. Ya la temperatura en los 29 grados centígrados. Vamos a una breve pausita. Regresamos con más música en su frecuencia correcta.
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Permanecer así, ¿no? Se irá incrementando poco a poco hasta alcanzar aproximadamente en termómetro 38 grados centígrados, pero la sensación térmica son alrededor de 3, 4 graditos más, lo que nuestro cuerpo lo percibe, aunque el termómetro mande, marque otra cosa. Bueno, saluditos. Así debe de ser, Manny. Así debe ser, con toda la actitud, con todo el ánimo, ¿verdad? ¿Verdad que sí? Oigan, déjeme hacerle buenas recomendaciones. 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De esas plantas, en las flores que colocaban. Pero bueno, luego me acuerdo, a ver si me acuerdo y le comparto. Pero bueno, ahí están esas bellas, de verdad que bellísimas, bellísimas. 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Sí, olió a romero. 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Dice, saludos para Angelita. ¿Dónde andas, Angelita? Aquí en Allende nos dicen. Saludos para don Juan Mata y doña Mine Calvillo, le mandamos un saludo. Ay, gracias, Martita. Un abrazo para Martita. Hermosa. Saludos también para. Saludos ahí para Angelita, que ya está bien gigantesca, bien grandota, bien bonita. Ay, estas niñas, ¿cómo crees? Bueno, saludos ahí para la familia Mata Calvillo.
Saluditos para la señora

0: Y ahorita le buscamos uno de esos temas que nos solicitan. Claro que sí, con todo gusto. Muchas gracias a ustedes que se están acercando con nosotros a través de la línea de WhatsApp. Les agradecemos o en Messenger comunicándose con nosotros. 11:21 a.m.
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8: Las 11 de la mañana con 26 minutos, en un ratito más viene el programa de El Club de Don Rodri. Saluditos, dice. Saludos hasta Arlington, Texas. ¿Qué dice? Ahora me toca a mí. Saludos ahí para Chuy, que también siempre nos escucha la gente ahí internacionalmente. Muchas gracias, les saludamos en este día, en este viernesitos. Oiga, ustedes que nos permiten acompañarles ahí en lo que están realizando. Mil gracias, de verdad que sí. A ustedes que están ahí con nosotros, les agradecemos enormemente. 11 de la mañana con 27 minutos, 11:27, que siga nuestra programación. Esto es a cargo de los dos carnales. 11 con 27 minutos, viene el programa del Club de Don Rodri.

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Bien, las 11 de la mañana con 36 minutos, izquierda, derecha, arriba y frente, izquierda, derecha, arriba, frente, arriba. Y así, para allá, para acá. 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Vámonos con música. Saludos para la señora Almita. Dice, acá estamos, Sonia María, las alturas en Río Bravo. Qué bonito. Saludos, señora Almita. Un abrazo. Qué bueno que está acá en el Terruño. Y claro que no nos olvidamos.

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1: Bien, las 11 de la mañana con 41 minutos, 11:41, les mandamos el saludito a ustedes que nos están escuchando en esta mañanita, en esta mañana todavía de el viernes ya finecito. 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Bueno, saludos a la gente bonita y de la 5 de mayo, ¿cómo están? Buenos días. Les saludamos, ya que andamos por ahí, ¿verdad? Por ese, yo creo que sí, ese sector, Ignacio Martínez. Ahí les saludamos. Él es José María Iglesias, ¿cómo están? Bonita mañana de viernesitos, fin de semana. Híjole, extraordinario. Uy, uy, uy, mi gente linda. Empieza. Y luego en el día de la cervecita, en el día mundial de la cerveza, no. Claro, oye, pues se festejan los cumpleaños, se festeja que también es agosto, mes del abuelito, ¿verdad? Del adulto mayor. Oye, ¿por qué no celebrar? ¿Por qué no celebrarla? Sí. Ande, pues, ¿para ustedes qué? Que dicen, sí, pues viernes Suki, Sonia María, bebé viernes. Vámonos con este tema algo actualizado y de lo que bailaron el pasado fin de semana mucha gente, no solamente de Nava, ni de la colonia 2 de agosto.
2: Son los éxitos de Beto Villa y los populares de Nueva Rosa.
1: Sino los 5 manantiales. Hey. 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
1: 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Vamos mandando saludos para, dice así. Saludos para usted que nos está escuchando allá en la colonia Presidentes. Oye, saludos también para la amiga Rosy, porque lo dice, hey, ¿qué onda? ¿Yo qué? Saludos ahí para la familia Mata Calvillo, saludos para doña Mine, para don Juan, saludos para Martita, para Angelita, Gerardo y Kevin, ¿verdad? Que ya crecieron los muchachos. Saludos a toda la familia. Martita les envía el saludo en este día, nada más por puro gusto, ¿verdad? Porque los quiere mucho. Saludos. Y vámonos con este tema, algo que quieran escuchar. ¡Ándale, pues! ¡Qué bárbaros! Híjole, a ver si luego no les da sed, ¿verdad? Es el grupo Laberinto y la Yegua Sebruna.

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1: Once de la mañana con 51 minutos, 55, 11:55. Oiga, saludos para las señoras, para las personas que dicen, oye, yes. Oye, nos viene una cumbia, así movidita, y luego dice, ya párale, porque ya me cansé. No, hay que agarrar condición, mi gente linda, hay que agarrar condición, ejercitarnos. Aproveche usted las canciones, así como si es el guapango, pues es el bailadito, ¿verdad? Aunque sea así en tercera revolución, ¿verdad? ¿Por qué? Porque, oiga, eso nos ayuda a ejercitarnos, a estar bien. En la cuestión, nos acabamos de comer, ay, cómo bajo la comida, luego vamos y nos sentamos, ¿verdad? No, nos acostamos, ya seguir escuchando la radio. No, nada mejor que echarse la bailada, sacudir el esqueletito, que eso es bueno para nuestro cuerpo, para nuestro, liberar esa energía que de repente anda Dios bendito, haciéndonos estragos y cortocircuito. Es lo que recomienda, ¿verdad? Los médicos a ejercicio, porque no, la buena bailada, aunque sea despacito, no vaya a sacar usted los, no, es necesario que saque los pasos prohibidos. Ahora, que si quiere, al final de cuentas nadie le mira, pues está bien, ¿verdad? Válido. Saludos para mis amigas, las chicas allá de la sección del ferrocarril, ¿cómo están, muchachas? Un abrazo para ustedes, saluditos, buen día, espero que estén bastante bien. Largo y ancho de la sección del ferrocarril, les mandamos el saludo a ustedes también en la colonia más buena. Oye, tengo bastante que no mando saludos para la colonia más bonita, ¿verdad? A todos los radios que están encendidos ahí en la colonia más bonita, y también a mi radio. Es que lo dejo también encendido. Sí, ahí para, ¿dónde anda Ana Victoria? Saludos para Ana Victoria. Ahí se lo dejan, para que no extraña la bola. Ahí está periqueando. Oiga, también saludos pues ahí a nuestros vecinos de la colonia, bueno, un poquito ahora por la colonia Santito, ahí la colonia del Niño Fidencio, toda la gente bonita de aquel sector del oriente de la ciudad, ahí de la Placita Madero, también les mandamos el saludo ahí en la Gidal, el Esteban Marrón, ¿cómo están? Buenos días a la vida, no, ¿verdad? Perdón, me sulfuro porque es viernes de uyuyuy, mi gente linda, es viernesito y hay que disfrutarlo grandiosamente, aprovechando para ustedes que gustan de esta temporadita de calor, pues, ¿qué les digo? Pues sí, porque es agosto y luego septiembre, tampoco digamos que vamos a tener temperatura de 8 grados, pero pues ahí va marcando, ¿verdad? Empieza a notarse la diferencia, luego ya empieza a llegar, llega septiembre y como que vamos de reversa, ¿verdad? Sí, los días como que más temprano empieza a oscurecer y te das cuenta que oh, ya viene otra temporada. Pero bueno, pues así es la vida. Mientras tanto, disfrute, si a usted le gusta el calorcito y aunque ande ahí usted como pescado fuera del agua, y hay personas que sí les gusta andar bueno, ¿verdad? Muy su gusto. Mi gusto es, a mí sinceramente no me gusta el calor, ya lo sabe usted bien, y es que andamos así como que así. Pero bueno, pues ni hablar, ¿verdad? No es eterno, no, dice, cantaba ahí don Antonio Aguilar, nada es eterno en el mundo, menos el calor. Pues, pasa, todo pasa. Aquí hay que disfrutar, porque comemos cosas así fresquecitas, bien ricas. Dice, ¿dónde anda? Saludos. Ya me tenés bien abandonada. No me olvides. Como dijo la señora, ya, recuérdenme, no me olviden. Yo sí las extraño. ¿Por qué no me han mandado saludos? ¿Dónde están? ¿A dónde se fueron? ¿Un tan? Bueno, y los muebles con gran calidad, ¿a dónde se fueron? 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Y luego de pronto se quejan, dicen, tiempo de frío está muy helado. Oye, ahorita en tiempo de calor bien padre, porque queremos que se enfríen las cosas rápido, y las ponemos directamente y muy, muy bien. Pero bueno, pues usted elige cómo es, ¿verdad? 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Las 12 del mediodía con 2 minutos, 12 con 2, ya nos andamos yendo a la parte final del programa. ¿Cómo? ¿Cómo que ya se nos acaba el programa? No puede ser, no puede ser. Bueno, vámonos. Vámonos con este tema. Finalizamos nuestro programa del día de hoy del Club de Don Rodri. El próximo lunes tenemos una cita en un programa similar. Oiga, déjeme mando saludos con este tema y voy a enviarlo ahí para el profe Jorge Galindo y su distinguida esposa. Uy, que les trae muy buenos recuerdos estos temas. ¿Verdad que sí, profe? Un abrazo con mucho cariño, donde también siempre, siempre nos escuchan. 12 con 3 minutos, muy buenas tardes. Y allá en Nava, Coahuila, ¿cómo andamos?

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0: Ya es mediodía. 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
1: En el nombre del Padre, del Hijo, del Espíritu Santo. Amén. El ángel del Señor anunció a María.
2: Y ella concibió por obra y gracia del Espíritu Santo.
1: Dios te salve María, llena eres de gracia, el Señor es contigo. Bendita eres entre todas las mujeres, y bendito es el fruto de tu vientre, Jesús.
2: Santa María, Madre de Dios, ruega por nosotros los pecadores, ahora y en la hora de nuestra muerte. Amén.
1: He aquí la esclava del Señor.
2: Hágase en mí según tu palabra.
1: Dios te salve, María, llena eres de gracia, el Señor es contigo. Bendita eres entre todas las mujeres, y bendito es el fruto de tu vientre, Jesús.
2: Santa

0: Dios te salve María, llena eres de gracia, el Señor es contigo, bendita eres entre todas las mujeres y bendito es el fruto de tu vientre Jesús.
1: Santa María, Madre de Dios, ruega por nosotros los pecadores, ahora y en la hora de nuestra muerte. Amén.
0: Ruega por nosotros, Santa Madre de Dios,
1: para que seamos dignos de alcanzar las promesas y la gracia de nuestro Señor Jesucristo. Amén.
0: Oremos. Te suplicamos, Señor, que derrames tu gracia en nuestras almas, para que los que hemos conocido, por el anuncio del ángel, la encarnación de tu Hijo, nuestro Señor Jesucristo, seamos llevados por los méritos de su pasión y cruz a la gloria de la resurrección. Por Jesucristo nuestro Señor.
1: Amén.
0: Que Dios nos bendiga, que Dios nos acompañe, nos proteja, nos libre de todo mal y de todo peligro. En el nombre del Padre, del Hijo, del Espíritu Santo. Amén.

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3: Al menos una parte de los 2.400 millones de dólares en inversiones anunciadas para México tras la reciente visita del presidente de la Confederación Suiza, Guy Parmelin, será canalizada a Coahuila, donde empresas de ese país preparan proyectos de expansión y nuevas inversiones, informó Eric Castillo, director de Relaciones Institucionales de la Cámara Suizo-Mexicana de Comercio e Industria. En entrevista explicó que actualmente operan alrededor de 10 empresas suizas en Coahuila, pertenecientes a sectores como manufactura, alimentos, logística y construcción, varias de las cuales analizan ampliar sus operaciones en la entidad. Castillo señaló que el dinamismo de la inversión suiza en México mantiene una tendencia positiva, pese al entorno internacional marcado por restricciones comerciales y arancelarias. Con éxito se instaló la semana pasada un módulo del Registro Agrario Nacional en la Presidencia Municipal de Villa Unión. Así lo destacó el secretario del Ayuntamiento, Manuel de Jesús Gaitán Martínez. Informó por otro lado que continúan las acciones de barrido de prevención contra el gusano barrenador del ganado, por lo que este viernes se darán por concluidos los recorridos en el total de los ejidos del municipio. El sábado 5 de septiembre se efectuarán los festejos con motivo del 89 aniversario de fundación del ejido La Azufrosa, municipio de Villa Unión. Así lo reiteró la síndico municipal y comisaría de Ejidal, Linda Mercedes Castro Saldaña. Dijo que luego de algunos años sin llevarse a cabo, se retoma la tradición de festejar el aniversario de fundación de dicho ejido. En rueda de prensa, el alcalde de Zaragoza, Evelio Vara Rivera, aclaró que la reunión sostenida el pasado miércoles con representantes de la empresa Constellation Brands fue coordinada por el secretario de Desarrollo Rural del Estado, Jesús María Montemayor Garza, y que en ningún momento se abordó la posibilidad de vender el agua a dicha compañía, como tendenciosamente publicaron algunas plataformas digitales. Indicó que el propósito de la reunión fue presentar el avance del proyecto de revestimiento de canales de riego, auspiciado por la empresa Constellation Brands en beneficio de distintas comunidades rurales de Zaragoza. Esta es una producción para Radio Sensacional Digital. La informa Eleazar Adame.
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ustedes. Son las 12 del mediodía con 17 minutos, 12:17. Es el momento en que el día se parte en dos, la mañana quedó atrás y dio paso a esta tarde. Este tiempo que es un regalo que Dios nos da. Un tiempo que Dios nos regala para que nosotros lo invertamos de la mejor manera. Sobre todo siendo felices, haciendo felices a quienes están a nuestro alrededor y llenarnos de sentimientos y pensamientos positivos. Es un buen momento para agradecer a Dios por este día, por la familia, el trabajo, la salud, las maravillosas bendiciones que Dios te brinda, que Dios te da. La salud, el trabajo, la familia, y pudiera ser que no son las mejores condiciones en tu vida, pero aún así agradece, sea agradecido con Dios. Ese es el momento reflexivo con Sonia María, que lleva para usted novedades Mari, don Francisco Sánchez, la familia Sánchez Flores. 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Yo quiero compartirte, mi gente linda, muchas veces decimos, requerimos, necesitamos para superar esas situaciones en nuestra vida, convencimiento, de confianza. Muchas veces decimos, dame Señor fuerza, dame Señor fe, fortalece mi fe. Y bueno, y en ello va y

También aunado pues esa confianza de que posiblemente lo que está sucediendo en nuestra vida no lo consideramos lo mejor, nos está llevando a un plano donde de pronto parecemos desfallecer. Pero si entendiéramos, mi gente linda, que los tiempos de Dios son perfectos y que está trabajando y sabe lo que está haciendo en nuestra vida, lo que está sucediendo, aunque de pronto sea muy doloroso, aunque no lo entiendas, aunque no estés de acuerdo, aunque hayan esos días en los que ya no esperan ni siquiera una explicación. Sí, que ya estás tan cansado, tan cansada de lo que estás pasando de un suceso a otro, de una afectación a otra, de un daño, y cada vez lo sientes más. Y es que rara vez en la vida, mi gente linda, nos muestra el mapa completo. No, nos va dando. Sí, hay personas que sí les llega toda. Pero hay quienes es una situación y luego enfrentan otra y cada vez se sienten más perdidos y cuando sienten que van o ya están cerca de la luz, viene otro acontecimiento y que les va marcando y que en algunos casos pues va desgastando, lo decíamos hace unos días. Y es que, mi gente linda, muchos de nosotros estamos insistimos o estamos aferrados en mirar o estar atentos o no querer perder de vista aquello, lo que perdimos, lo que dejamos, lo que ya incluso lo que ya sufrimos, y muchas veces somos algo masoquistas porque sabiendo que sufrimos, que dolió, todavía lo seguimos atesorando, lo seguimos recordando y rara vez lo hacemos como una experiencia. No, lo hacemos para sufrir. Insistimos en quedarnos ahí. Y es que ya viví, y es que ya pasó, y es que me dolió. Y aunque sabemos, mi gente linda, que del pasado no podemos hacer nada. No, incluso, por ejemplo, si vemos una telenovela, una película, pues la vemos por primera vez y está toda la trama. Y si la volvemos a ver 10 veces, 100 veces, 1 millón de veces, será la misma historia, no cambiará nada. Ni el desarrollo, ni el libreto. Pues así pasa, así sucede con lo que nosotros vivimos, con lo que ya pasó. Por más que queramos, que nos aferramos, que deseemos, que imploremos, lo que sucede ya ha quedado atrás. Y la vida continúa, mi gente linda. La vida, papito Dios, están construyendo un camino que no somos capaces de ver porque estamos aferrados a vivir del pasado. Hay puertas que se cerraron y duelen. Eso es inevitable. Hay personas que se fueron sin despedirse, sueños que no los pudimos concretar, ni siquiera trabajar. Y momentos en los que sentimos que Dios, que la vida, las personas se han olvidado de nosotros. Pero el tiempo de una extraña manera nos responde preguntas que en el presente solo se pueden convertir en heridas o en el pasado o son heridas y si lejos de estarnos preguntando, lo decíamos hace unos días, el por qué, sino el para qué, si esperamos pacientemente, si nos convencemos de que esto tiene que suceder aunque duela.
si nos afirmamos a nosotros mismos y creemos que tenemos que pasar por esa situación para alcanzar algo lindo en nuestra vida, porque se está trabajando y las cosas no se construyen de la noche a la mañana, sino que en algunas es como las comidas, ¿verdad? Cuando usted prepara algo, señor, hay comidas que son muy rápidas, hay algunas otras que cuestan, son más, te llevan más ingredientes, son más tiempos de cocción, y hay comidas, o sea, hay comidas muy laboriosas que decimos, ay, tengo, me da flojera preparar aquello porque tengo que preparar esto, sazonar aquí, esperar el tiempo de que se macere, ¿verdad?, de marinar y o simplemente para cortar, para prepararlo, y luego lo que es el cocimiento, pues son, es mucho tiempo. Pues a veces así pasa en nuestra vida, se está cocinando, Dios está cocinando algo para nosotros, preparando, pero que no es, que, o sea, que, y que aparte, porque esas comidas son más sabrosas, ¿sí o no, mi gente linda? Se disfrutan, se saborean más. Pues así, para que puedas tú disfrutar, para que puedas saborar, para que te puedas empapar, para que puedas descubrir el infinito de amor de Dios en tu vida. No pienses que Dios te ha olvidado, estás pasando por un problema y quizá ya tienes... Y así pasa, mi gente linda, pero todo eso que está sucediendo nos está forjando, si así lo sabes tomar y apreciar. Y cuando toda esta tormenta pase, entonces podrás entender que aquello que quizá maldeciste, que aquello que no querías, que aquello que no deseabas, te protegió de algo que no alcanzaste a ver, que algunas despedidas fueron para salvarte, que algunos fracasos evitaron una vida que no era para ti. Y que muchas veces el dolor no llegó para destruirte, llegó para despertarte. Y eso no significa, mi gente linda, que tengas que resignarte o rendirte al destino. Significa que hay que dejar de pelear contra todo aquello que no puedes cambiar. Porque hay cosas que sí puedes hacer, pero hay otras que no. Y que es necesario que vivas porque algo Dios quiere trabajar en ti. Porque quiere despertarte. Porque quizá vives dormido, dormida en la vida. Vas caminando, vas despierto, pero vas dormido porque has dejado de amar, has dejado de confiar, has perdido la fe. Has dejado de creer. Vives nada más por vivir, pero sin motivo, sin razón, sin objetivo, sin ser feliz. Por ello, pon tu energía en construir lo que sí depende de ti. Porque el destino puede abrir o cerrar puertas, pero eres tú quien decide si se queda sentado frente a una puerta cerrada o se levanta a buscar lo siguiente. Si se queda sentado, aunque estén las oportunidades ahí, ¿cuántas veces nos dicen, nos ofrecen algo y lo quieres? Se va. Y luego dices, híjole, lo hubiera aprovechado. Hay invitaciones que nos llegan en la vida y con todo pagado. Y decimos, no, es que anteponemos cosas y se te va la oportunidad. Y quizá eso que pudiste aprovechar, y cuando ves que alguien lo aprovechó, dices, ay, eso era para mí, era, pero lo despreciaste. Así es de que, mi gente hermosa, abre, agudiza tus sentidos, abre tus ojos, mantente alerta día con día, sigue caminando, aunque muchas veces no entiendas el camino, y no que te dejes llevar, no, sino que construye algo nuevo, diferente, siempre tomado de la mano de Dios, aunque las respuestas aún no lleguen, aunque solo puedas caminar un paso
despacio. Porque seguramente más adelante podrás recordar ese momento difícil en tu vida y te sentirás satisfecho, orgulloso de ti mismo al descubrir que aquello que tanto dolió era lo que necesitabas, era exactamente lo que tú necesitabas para convertirte en la persona que necesitabas ser. Que tengas una excelente tarde, buen fin de semana. Que Dios te bendiga.

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0: 12 del mediodía con 38 minutos, 12:38 es la hora correcta.
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0: 12:42, 12:42, la hora correcta, y pues es viernes, viernes de Uyuyú y finecito de semana, y nos da mucho gusto hacer contacto hasta Morelos, Coahuila, porque nos toca en esta ocasión en el espacio de Caja San Isidro. Estaremos contactándonos con nuestra amiga Lupita Peña allá hasta Caja San Isidro por vía telefónica. Hola, Lupita, buenas tardes.
1: Caja San Isidro, de nuestro espacio, que ya nos apropiamos de este espacio de Caja San Isidro, en el cual bien contentos de estar con nuestros socios, con nuestros radioescuchas, al pendiente 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clases, uniformes, útiles, todo lo que conlleva. 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
0: Oye, Lupita, o esas oportunidades de ingresar a Caja San Isidro, porque en ocasiones no eres socio, ¿y cómo puedes disfrutar de todos estos beneficios?
1: Así es, si no eres socio, Sonia, pues no vas a poder disfrutar de ningún beneficio. Mucha gente nos pregunta, ¿cómo le hago para el crediauto, para el préstamo? El primer pasito es que seas socio. 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
0: 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Y ahorita nos comentabas del crediauto, pues ya estamos en este mes de agosto, Lupita. ¿Cómo vamos con el crediauto?
1: El crediauto, Sonia, lo comentábamos la semana pasada. 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
0: Así de fácil. 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Entonces usted no sea de las personas que se arrepientan, ¿verdad? 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Ya no te preguntes más, no se haces las personas que dicen, ay, ¿por qué no me he hecho socio de Caja San Isidro? Porque no lo han decidido, ¿verdad, Lupita?
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0: Oye, qué bien, es también importante considerar, Lupita, que este espacio es para despejar dudas, pero si usted tiene dudas, si usted tiene preguntas, si usted todavía no es socio de Caja San Isidro, y es que tiene ese temor, es que tiene esa inquietud, o es que le han compartido, o tiene una mala experiencia con una financiera y que dice, no, ya no me vuelvo a meter, oye, quedamos tan azorados que ya no queremos volver a los préstamos, ya es no, porque la verdad que me fue muy mal. Pero con Caja San Isidro su experiencia puede ser diferente. Si usted tiene alguna duda, si usted tiene preguntas, también puede acercarse con el personal o a través de línea de WhatsApp, cuentan con redes sociales. Le podemos despejar cualquier duda que tenga, ¿verdad, Lupita?
1: 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También importante, Sonia, tenemos las pláticas de barrio, las pláticas de patio, como tú lo quieras llamar, son pláticas en la cual nosotros vamos, llevamos toda la información, una botanita para compartir con tus invitados, y todas esas dudas o preguntas que tú tengas, ahí las podemos despejar. Sabemos que de repente a lo mejor me da vergüenza preguntar en la sucursal, o hay mucha gente y no tengo tiempo. 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
0: ¿Y cómo es que pueden hacerle, Lupita, para esa reunión, esa tarde o esa mañana con los muchachos de Caja San Isidro?
1: Sí, mira, Sonia, es bien fácil, únicamente tú te programas, nos dices cuándo puedes, en qué lugar, y si también dices, es que en mi casa a lo mejor está muy chiquita, tengo niños, alguien está dormido, también lo podemos hacer en la sucursal. 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
0: Bien, Lupita, pues como cada viernes nos da mucho gusto que nos actualices información o que nos confirmes esa información importante que todos debemos de saber, quienes estamos interesados en ingresar a Caja San Isidro, o personas que tenemos nuestros préstamos y que la verdad pues nos confiamos ahí en lo que aparece en el CEL, o es que esta financiación pues no me pide tantos requisitos, pero pues no te da ningún beneficio, al contrario, te das cuenta que pues lejos de beneficiarte, te perjudica porque son muy altos los intereses que te cobran. Sí. Pues mejor vete a Caja San Isidro, ¿qué esperas?
1: Así es, Sonia, aparte que recuerde, los estamos invitando a que nos sigan en redes sociales, síganos en redes sociales. Carlos, que ahorita nuestro compañero Carlos Urrutia tiene bien trabajada en las redes sociales, bien frescas, con información para ustedes, con información para que conozcan la cooperativa, para que vean que somos una caja que tiene muchos beneficios, tanto para niños, jóvenes, adultos, personas un poquito más mayores. Somos Caja San Isidro para todas las personas que deseen y tener esa cultura del ahorro, que deseen esos préstamos. 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
0: Así es, pues estamos bien actualizados, ¿verdad? Ahí en Caja San Isidro están haciendo uso de esta tecnología para llegar y abarcar más mercado. Pues como siempre, Lupita, nos da mucho gusto saludarte, conversar contigo, que nos compartas información sobre Caja San Isidro. ¿Algo más que quieras agregar?
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0: Oye, Lupita, ¿y los saludos?
1: Saludos para todos los compañeros de aquí de Matriz Morelos, Allende, para Manuel, que siempre anda ahí a la orden del día, cubriendo los espacios cuando por alguna u otra situación no puedo acudir. El saludo para todos los directivos también, para gerencia, todos los que conformamos Caja San Isidro, que siempre estamos a la orden de nuestros socios.
0: Así es, Lupita, pues nos da mucho gusto ver tenido este enlace contigo a través de la línea telefónica. Esperamos la próxima semana poder saludarte ya personalmente. Saludos a todo el personal ahí de Caja San Isidro.
1: Muchísimas gracias, y el próximo viernes esperamos ya estar por ahí con ustedes en cabina.
0: Ándale pues, muy buena tarde, buen fin de semana.
1: Hasta luego.
0: Muy bien, ahí hicimos contacto en este espacio de viernes de Caja San Isidro. En esta ocasión desde Caja San Isidro y nos contactamos, ¿verdad? Desde la cabina 360 hasta Caja San Isidro allá de Morelos, Coahuila, donde labora nuestra amiga Lupita Peña. Saludos para todo el personal de Caja San Isidro. Las 12 del mediodía con 56 minutos. 12:56. Hoy hablamos, yo creo que bastante. Que se nos fue el aire. Se nos fue el aire, mi gente. Ay, chiquillo, te amo. Recordamos a los Mier. Las 12:57 minutos. 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
3: El Instituto Mexicano del Seguro Social en Coahuila, a través del Departamento de Trabajo Social, desarrolla la estrategia Ella y Él con Prevenims, en la cual se abordan temas como violencia intrafamiliar, adicciones, autoestima, salud mental y sexual, manejo del estrés y las emociones, entre otros. La jefa de Trabajo Social adscrita a la Unidad de Medicina Familiar número 73, Angélica Barbosa Rodríguez, describió que con visitas programadas a diferentes centros educativos de nivel superior, empresas y centros comunitarios, con población entre 20 y 59 años, se brindan pláticas grupales y se desarrollan dinámicas para incentivar el diálogo y la reflexión. Esta es una estrategia educativa integral de Prevenims, cuya finalidad es disminuir la morbimortalidad asociada a los riesgos y daños más frecuentes en esta etapa de la vida, la cual sentará la base para un envejecimiento activo y saludable. El coordinador de Mejora Coahuila en el municipio de Villa Unión, Lucio Antonio Cavazos Espronceda, dio a conocer que como parte de las acciones del programa Banco de Materiales, se cuenta con tinacos de distinta capacidad a bajo costo. Dijo asimismo que se siguen ofertando la pintura vinílica y el impermeabilizante a bajo costo en apoyo a la economía familiar. En representación del equipo Galgos de ciclismo de montaña, Juan José Balbuena Briones agradeció al alcalde de Villa Unión, Mario Humberto González Vela, por los apoyos otorgados en todo momento a dicha agrupación. Indicó asimismo que atendiendo una invitación de la comisariada del ejido La Azufrosa, Linda Castro Saldaña, el equipo Galgos habrá de participar con una rodada en el marco de los festejos del 89 aniversario de fundación de dicha comunidad rural. El alcalde de Zaragoza, Evelio Vara Rivera, informó que con éxito se efectuó el pasado miércoles el evento de coronación de la Reina del Adulto Mayor 2026. Añadió que se avanza en el embellecimiento de la entrada sur del municipio como parte de las acciones permanentes de mejoramiento de la imagen urbana. Esta es una producción para Radio Sensacional Digital, con la información fresca, novedosa, como siempre, en la voz de Eleazar Adame.
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4: La 1:11, una con 11, la hora correcta. Y nos da mucho gusto saludar a nuestra tocaya, la señora Sonia de la Rosa, en esta tardecita, que tiene una invitación, información muy importante. Ella, aparte que, pues, es de Refaccionar Allende Rickson, pues, también participan en el Club de Leones. Y bueno, pues son quienes actualmente lo dirigen. Y pues esta campaña visual que tiene súper importante, esta campaña oftalmológica, nos va a platicar un poquito, la cual se llevará a cabo el día de hoy. Muy buenas tardes, señora Sonia.
5: Sí, buenas tardes, Sonia María. Qué gusto saludarte a ti y al público en general. Gracias por su atención siempre con nosotros, por estar al pendiente de nuestras actividades. Pues sí, mira, por parte del Club de Leones, ya sabes que siempre trabajamos en campañas de oftalmología. Una se realiza una vez al mes, todos muchos años ya, ¿verdad?, de trayectoria. Entonces, en esta ocasión se va a realizar la campaña el día de hoy, viernes, de 3 de la tarde a las 6 de la tarde. Y siempre generalmente se usa las instalaciones de la Escuela de Computación del compañero León Javier Rueda, pero por esta ocasión no se puede realizar en ese lugar. Entonces vamos a hacerlo aquí a un lado de la refaccionería Rickson, en el local que está en la calle Juárez, 601 al sur, a un ladito de nosotros, de aquí de la refaccionaria. Aquí se va a recibir a toda la gente que tenga la necesidad de la consulta oftalmológica. Vamos a empezar a las 3 de la tarde hasta las 6 de la tarde.
4: Muy bien. ¿Cuáles son los servicios que prestan, señora Sonia?
5: Pues mira, en esta campaña siempre hemos prestado la atención a toda la ciudadanía de Allende, cinco manantiales, sur de Texas, Carbonífera. Es completamente gratuita la consulta y se hacen el chequeo de la salud visual. Puede ser detección de cataratas, enfermedad de glaucoma, estrabismo, tumores, quistes, una infinidad de enfermedades que el ojo padece, ¿verdad? Aquí se diagnostican y ya se programan en caso de que esté de acuerdo el paciente para su cirugía. Siempre, siempre con un muy buen precio a como está en el mercado, ¿verdad? Y con muchas oportunidades.
4: De que puedan, que no es imposible para las personas que tienen alguna catarata, que tienen algún glaucoma, algún problema con la vista, de que puedan recuperar su vista, no tengan miedo, ¿verdad? Porque de pronto decimos, ay, es que quizá la operación y cómo le voy a hacer, ahí les van a dar una evaluación completa.
5: Sí, una evaluación completa con mucha seguridad y confianza con el doctor Héctor Flores, que es el que nos apoya ya por muchos años aquí en Allende. Una catarata, bueno, pues yo creo que es algo que nunca va a dejar de existir. Mientras la gente vamos avanzando en la edad, pues la catarata aparece, ¿verdad? Pero hay solución, y ahorita con la tecnología tan avanzada, digo, bueno, pues no es miedo, es mejor que se haga tiempo, que se haga en el momento que debe hacerse, de hacerse, ¿verdad? Porque tiene su tiempo, tiene su maduración, para que la gente pues no batallen. Yo siempre les he dicho, si tienes un ancianito en tu casa que requiere la cirugía de cataratas, pues no lo dejen a la desidia, porque él viendo se vale por él solo. Cuando no miran, pues sí dependen más de la familia. Entonces es muy importante que estén bien y que se lo hagan a tiempo para que sea más fácil la vida.
4: Y es también sumamente importante checarse con un profesional, ¿verdad, señora Sonia? Porque de pronto, pues escuchamos comentarios del compadre, del vecino, del amigo. No, hombre, yo tenía ese problema y que es las situaciones que pueden pasar. Cada caso es exclusivo, cada caso es diferente. Entonces, nada mejor que un profesionista le detecten cuál es el problema que tiene. Muchas veces incluso hasta usamos lentes, ¿verdad? Que es que para que se me compongan los ojos y es erróneo, a lo mejor estamos afectando más nuestra vista. Nada mejor que un profesional nos detecte cuál es el problema que tenemos y cuál es la solución que podemos tener.
5: Exactamente, eso es lo que ofrecemos. Siempre hemos buscado calidad en la atención, en la revisión de nuestros pacientes, para que sea garantizada y que tengan ellas la confianza total de que es un especialista reconocido, ¿verdad? Entonces, también quiero decirles que igual no a todo es parte del oftalmólogo y la cirugía. También el 50% de la recuperación pues es el cuidado que el paciente tiene, porque luego también el oftalmólogo y la cirugía también.

0: fundación. Sí se paga un poquito, pero la atención es muy buena. Se llevan y se traen a Monterrey, se dejan en un hospedaje que está destinado para ellos allá en Monterrey, a un lado de la clínica. O sea, no la traería bien. Ya ves que luego se van y dónde se van a quedar. Entonces, aquí no. Aquí ya van directamente a su hospedaje y tienen su atención. Y los vuelos, ya cuando los revisan los propios después de la cirugía, ya están de regreso. O sea, son 3 días que son el ámbito de este, de, por ejemplo, de la catarata, ¿verdad?
1: Así es. Bueno, pues entonces le reiteramos la invitación para esta campaña oftalmológica que nos dice se realiza mes tras mes. Y que bueno, hoy corresponde el día, pero cambiará de ubicación para que quizá muchos fueron allá frente a la central y hoy en esta ocasión para que acudan a esta, por única vez será a un ladito de refaccionaria Gender Rix.
0: Sí, por lo pronto aquí va a ser para tener atención de este viernes, para no perder la costumbre de que cada primer viernes de cada mes es la campaña oftalmológica.
1: Muy bien, pues, ¿algo más que quiera agregar, señora Sonia?
0: Pues estamos al servicio de la comunidad, del que menos tiene, del que necesite un consejo, un apoyo. Aquí estamos para servirles, como siempre, nosotros como presidentes, Ricardo, mi marido y yo, y todos los socios del club con la atención que merecen. A la hora que gusten, estamos también en la recolecta de medicamentos, seguimos con ellas para después revisar y donar a la persona que se le ofrezca, ¿verdad? Recibimos las donaciones que nos quieran dar de parte del público y aquí es un centro de recolección. Y también estamos pues ayudando, apoyando en actividades que la gente tenga de necesidades para alguna enfermedad, alguna cirugía, alguna cosa que se les ofrezca, les ayudamos a realizar algunas actividades. Y aquí estamos para servirles a todos.
1: ¿Aún siguen recolectando medicamento?
0: Sí, todavía somos centro de atención de recolección de medicamento, que estén con fecha buena de caducidad y aquí lo tenemos conservado.
1: Así es, y las personas que requieran, ¿verdad? Nada más con su receta pueden acudir.
0: Sí, con su receta médica, ajá.
1: Muy bien, pues como siempre, señora Sone, nos da mucho gusto escuchar buenas noticias y en esta ocasión que nos comparta que hoy tendrá esta campaña oftalmológica el Club de Leones en esta ciudad de Allende.
0: Así es. Muchísimas gracias, Sone, por tu atención y gracias a la licenciada Rodrigo y a toda la radio por siempre estar abiertos a las puertas para nosotros, para cualquier invitación que tenemos.
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0: Saludos, buenas tardes.
1: 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La 1:26, la hora exacta. Escuchamos a los

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7: La 1:36 PM, 1:36 la hora. ¿Qué tal? ¿Qué tal? Gracias por escucharnos a través de la 93.9 FM. Muchas gracias por escucharnos en este... en este viernes, Suki de Uyuyuy. Viernesito de Uyuyuy, mi gente linda. Oiga, bien. A ustedes que están con nosotros, les agradecemos. Bien, déjeme ver, porque no se escucha. Ay, mero, ay, merito.

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0: 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Gracias por conferirnos entregar ese arreglo especial a la persona más especial de su vida. 1:43 p.m. y de cosas, hablando de cosas especiales, pues qué bonitas las plantas de Vivero Estrada. 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La 1 de la tarde con 45 minutos, 1:45 la hora correcta. Seguimos con más a través de la 93.9 FM.
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Muy buenas tardes, 10 minutos para las 14 horas 2 de la tarde, 10 antes de las 2 la hora. Y bueno, pues ya estamos presentándole el programa de convivencia social. Hoy los santos de Cayetano, Presbítero Jordán y Agatángelo. 218 días transcurridos, 147 por avanzar de este 2026. La semana número 32. Hoy es el Día Internacional de la Cerveza. Y quizá diga usted, hay que festejarla. Hay que festejarla, ¿cómo no?

Y bueno, lo que inició nada más entre una reunión de amigos, hoy tiene como objetivo, pues, reunirse para compartir la cerveza, reconocer el trabajo de quienes elaboran y sirven esta bebida, celebrar la diversidad de estilos cerveceros de todo el mundo. Hoy es el Día Internacional de la Cerveza. Y bueno, pues tenemos oye, no llegó este mensajito. Bueno, pues es que en ocasiones así pasa. Muy bien, hoy tenemos avisos en este programa de convivencia social. Sí, tenemos avisos. Les recordamos que el módulo del INE llega hasta el día de hoy, está allá en el municipio de Zaragoza. El próximo lunes 10 al viernes 14 estará el módulo del INE en el DIF municipal de Nava, de 9 de la mañana a 4 de la tarde, en el DIF municipal de Nava. Si usted no ha tramitado su credencial y desea tramitarla, pues puede hacerlo en este módulo, recordándole que hay que recogerla en este mismo módulo. Si usted ya la tramitó en otro lugar, pues hay que esperar para recogerla en ese lugar donde usted la tramitó. Son bien sencillos los requisitos: identificación oficial con fotografía, si va a renovar, pues su credencial anterior, es su identificación, acta de nacimiento, comprobante de domicilio, no mayor a 3 meses. Y pues eso es habitual, ¿verdad? No necesita llevar comprobante, pero sí las nombre de las calles ahí de aledañas a su vivienda. Esos son los mismos requisitos para todos los trámites. 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

0: vecina se está cumpliendo años, que voy a celebrar su cenar.
1: ¿Cómo se llama su vecina?
0: Se llama Roselisa Ríos Juárez.
1: ¿Cómo, perdón?
0: Roselisa Ríos Juárez.
1: Roselisa Ríos Juárez, hoy cumpleaños, doña Roselisa.
0: Hasta hoy se le va a
1: cesar. Ándele, ¿cuántos años cumple? ¿Todavía se dice cuántos?
0: No, pues la verdad no sé, pero hoy vamos a estar con ella y su convivio.
1: Ándele, pues, claro que sí, le mandamos el saludo.
0: Ya me la felicita de parte de todas sus compañeras, deseamos que Dios la bendiga y le dé muchos años más de vida.
1: Muy bien, claro que sí, el saludo para ella.
0: Y un abrazo y un beso, señora.
1: Ándele, pues, saluditos. Sí.
0: Gracias.
1: Hasta luego, doña Tenchita. Saludos hasta el sector 51. Allá a la señora Tenchita, que hoy Tenchita Ramírez se reporta para felicitar a la estimada señora doña Roselisa Juárez. Hoy está celebrando su cumpleaños. Dice, pues la numerología no tengo conocimiento, pero lo que sí sé es que le deseamos lo mejor, que Dios nuestro Señor colme su vida de bendiciones, le conceda abundante salud y que le podamos seguir festejando muchos años más con alegría, con salud. Y vamos a estar compartiendo el pan y la sal una amena tarde y será festejada por un grupo de amigas que la queremos mucho y que personalmente le vamos a estar ratificando nuestros buenos deseos, nuestro cariño y deseando fervientemente que continúe siendo esa persona tan especial, con ese carisma, con esa alegría, y que Dios descargue las más hermosas bendiciones en ella, pero sobre todo le conceda abundante salud. Felicidades, señora Roselisa. Roselisa, que hoy celebra su cumpleaños. Que la pase feliz, que la pase contenta y que haya pastel. ¡Feliz cumpleaños! Y que reciba muchas muestras de cariño en este día especial.

Tenemos invitaciones. Tenemos invitaciones. El día de mañana hay lotería en el rancho El 90, allá al inicio de la calle Zaragoza, allá al oriente de la ciudad, en la colonia Santa Cruz. Esta lotería es con causa, beneficio de Juan José Velázquez, hermano de Juani Medina, que es una persona muy altruista, muy trabajadora, muy colaboradora, muy apoyadora allá en la colonia en Santa Cruz. Y pues de muchos es sabido que su hermano tiene desde el año pasado con un padecimiento que le ha afectado su salud. Ha sido la recuperación bastante lenta, pero va poco a poquito, confiados en que va a salir adelante. Y pues este padecimiento ha generado un sinfín de gastos y por tal motivo pues ha realizado diferentes actividades, y en esta ocasión esta lotería que se llevará a cabo el día de mañana en el rancho El 90 a las 3:30 de la tarde. Se rifarán 40 premios, 5 de agradecimiento y 5 para las saladitas. El precio 8 tablas por 100 pesos, lleve sus tablas y fichas. Habrá rifa gratis para las primeras 30 personas en llegar, además rifa de la micha y excelentes premios, todos donados por familiares y amistades. Es este sábado, mañana 8 de agosto, en el rancho El 90, allá en la colonia Santa Cruz. También se invita una gran lotería este domingo 9 de agosto a las 3:30 de la tarde en el Salón La Roca, que está ubicada por calle Ignacio Martínez entre Espiridión Peña y Zaragoza. Aquí en Allende se rifarán 40 premios y además 15 para las saladitas. Habrá rifa gratis entre las primeras 30 personas en llegar. El precio 8 tablas por 120 pesos. Inicia a las 3:30 de la tarde. Invita la señora Marisela López. También se invita a una gran lotería este sábado 8 de agosto. Es para gastos funerarios a las 3:30 de la tarde en casa de la señora Margarita Zamora, por calle José María Iglesias 404 al norte, entre Simón Bolívar y Cuauhtémoc. Se rifarán 40 premios, uno de agradecimiento y varios para las saladitas. El precio 8 tablas por 120 pesos. Invita Imelda de Hoyos. Y habrá lotería en el mismo lugar, casa de Margarita Zamora, este domingo 9 de agosto. El precio 8 tablas por 100 pesos. Dice las 3:30 de la tarde. Se rifarán 40 premios, uno de agradecimiento, 5 para las saladitas. Es en casa de la señora Margarita Zamora este domingo 9 de agosto. Muy bien, felicidades a la señora Roselisa con motivo de su cumpleaños, que la siga pasando muy pero muy bonito y que sean un día lleno de sorpresas, de alegrías, de buenos deseos, pero sobre todo de abundantes bendiciones.

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Muy buenas tardes.

0: Muy bien, ya nos vamos de este programa. Muchísimas gracias por habernos acompañado. Sí, porque el domingo mañana va a haber dos loterías. El domingo también va a haber dos loterías. Son diferentes. Muy bien, gracias por haber estado con nosotros en este primer turno. Hoy viernes 7 de agosto, Día Internacional de la Cerveza. Gracias por haber estado conmigo, por sus llamaditas, su presencia auditiva. Regresamos a las 8 de la noche a través de la misma frecuencia 93.9 FM. Se van a quedar en grata compañía de Juan Raúl Zúñiga Aguilar, que viene con la descarga informativa actualizada. Que tenga muy buena tarde, buen provecho para quienes están disfrutando de los sagrados alimentos. Con permiso.
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0: Muy buenas tardes, muy buenas tardes. Son ya las 2 de la tarde con 7 minutos. Hora en que iniciamos este servicio informativo correspondiente este viernes 7 de agosto, día de San Cayetano, de Jordán y de Agatangelo. Muchas felicidades a Agatangelo, Jordán o Cayetano. Hoy es día de su onomástico. Justo en el día 218-147 por transcurrir dentro de la semana número 32. Muchísimas gracias por estar con nosotros una vez más en la banda de amplitud modulada, de frecuencia modulada, de amplitud modulada éramos hace mucho, banda de frecuencia modulada FM en el 93.9 FM. Muchísimas gracias a usted que nos acompaña aquí en esta región de los cinco manantiales. Seguramente nos está acompañando por la señal directa de nuestra torre antena, si no, pues lo está haciendo seguramente por su tableta, por su celular, por su dispositivo Alexa o por su computadora. Muchísimas gracias a aquel lado de la frontera, allá en los Estados Unidos, en Canadá y en cualquier parte del mundo que usted nos acompañe. Muy buenas tardes. Usted va comiendo, muy buen provecho. Si usted está en la siesta, pues que descanse, ¿verdad? Si usted está a punto de tomar los sagrados alimentos, pues también. Muchísimas gracias por estar con nosotros en cualquier actividad que tenga. Amigos allá que andan de primera, pues ya están casi al salir, ¿no? Salir a las 3. Si usted va al trabajo ya, va a entrar de segunda, pues échele muchísimas ganas. Son las 2 de la tarde con 9 minutos. 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
0: El pronóstico del tiempo nos dice que para esta tarde tendremos una temperatura para este viernes 7, una temperatura de los 38. Todavía no alcanzamos esta temperatura, pero podríamos alcanzarla en las próximas horas. La temperatura que se registra actualmente en esta región de los cinco manantiales es de los 36. Podríamos subir hasta los 38, pero tenemos 36, con una sensación térmica de los 39 grados. Hay 2% de probabilidades de lluvia, muy baja, por cierto, la oportunidad de que llueva, viento del este y sureste con rachas hasta de 20 kilómetros por hora. Para esta noche, la mínima en los 24 centígrados, 10% de probabilidades de lluvia, viento del este y sureste con rachas hasta de 22 kilómetros por hora, el cielo mayormente despejado. Para el sábado 8 de agosto, el cielo mayormente soleado, la máxima en los 37 grados, la mínima en los 24, con 5% de probabilidades de lluvia. Para el domingo 9, estará soleado, 37 la máxima, 25 la mínima, con 4% de probabilidades de lluvia. Nos vamos hasta el lunes 10, mayormente soleado, la máxima a los 38, la mínima a los 25, con 4% de probabilidades de lluvia. Y de una vez hasta el martes 11, mayormente soleado, 39 la máxima, 25 la mínima, con 15% de probabilidades de lluvia. 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
0: Las 14:03 p.m. Con 13 minutos, 3:13 p.m. Vamos contra ustedes. Estados Unidos ve al cártel Jalisco Nueva Generación como la amenaza más significativa y reconoce compromiso de Sheinbaum. Washington ha puesto al cártel Jalisco Nueva Generación al centro de sus esfuerzos para combatir el tráfico de drogas junto a su líder actual Juan Carlos Valencia González, alias El Pelón, hijastro del fundador y líder de la red criminal Nemesio Oseguera Cervantes, alias El Mencho. Sin embargo, durante una conferencia de prensa, el subsecretario adjunto del Buró de Asuntos Internacionales de Narcóticos y Aplicación de la Ley del Departamento de Estado, Michel González, detalló que los esfuerzos para desmantelar a otras organizaciones como el Cártel de Sinaloa no pasarán. Hoy el Cártel de Jalisco Nueva Generación, fue lo que dijo, es el cártel que representa la amenaza más significativa, severa e inmediata a los intereses de los Estados Unidos, pero podemos hacer muchas cosas al tiempo, así que definitivamente no quitamos nuestros ojos al apuntar al Cártel de Sinaloa y a otros cárteles, así como a otras organizaciones narcoterroristas. 2 días después de que anunciaran nuevas acusaciones y recompensas en contra de los cabecillas actuales del Cártel Jalisco Nueva Generación, el diplomático estadounidense también reconoció el esfuerzo del gobierno de la presidenta Claudia Sheinbaum en tareas contra el tráfico de narcóticos, aunque dijo que hay tareas pendientes como abordar situaciones de corrupción en ciertas partes del gobierno mexicano. Dijo, reconocemos completamente que la presidenta Claudia Sheinbaum se ha comprometido públicamente a combatir a las drogas ilícitas, la producción ilícita de fentanilo y a incrementar los aseguramientos bajo su liderazgo. México ha apoyado transferencias y aprehensiones históricas de criminales y narcoterroristas, dijo el funcionario. También señaló que debe hacer más para enfrentar las amenazas compartidas que enfrentamos. Aún hay retos estructurales y el flujo continuo de mortales drogas a través de nuestra frontera requiere un acercamiento comprensible para combatir la influencia de organizaciones criminales en algunas partes de México y situaciones de corrupción en algunas instituciones. En el encuentro con medios, donde el funcionario declinó a dar detalles sobre las restricciones a visas que se emitieron como parte de la reciente avanzada en contra del Cártel Jalisco Nueva Generación y que incluyeron la revocación de al menos 26 visas de familiares o asociados a los líderes del cártel, González aseguró que el gobierno de Donald Trump buscará fortalecer la cooperación con México para hacer rendir cuentas a Valencia González y al menos otros 7 integrantes de dicho cártel. Hay recompensas. Resaltó que los más de 100 millones de dólares que se ofrecen como recompensa por información que lleva a la captura de Juan Carlos Valencia González y 7 de sus acólitos. ¿Quiénes son? Bueno, son Audias Flores Silva, alias El Jardinero, Julio Alberto Castillo Rodríguez, alias El Chorro, Hugo González Mendoza, Gaitán, alias El Sapo, Ricardo Ruiz Velasco, alias El RR, Julio César Montero Pinzón, alias El Tarjetas, Carlos Andrés Rivera Varela, alias La Firma, y Griselda Margarita Arredondo Pinzón. Son los objetivos prioritarios de las autoridades norteamericanas y que pertenecen al Cártel Jalisco Nueva Generación, que es el principal objetivo de las autoridades de los Estados Unidos y que esperan la colaboración de nuestro país para su detención. 2:17 p.m. 2:17.
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0: interinstitucional donde participan las Secretarías de Agricultura y Desarrollo Rural, la SEDER, Seguridad y Protección Ciudadana, Defensa Nacional, la Guardia Nacional y el Servicio de Administración Tributaria. Dijo, nos reunimos con la asociación, vinieron varios productores y nos pidieron apoyo en diferentes temas. El objetivo de la reunión es que todo esto se resuelva y se pueda liberar la exportación, señaló la presidenta. La jefa del Ejecutivo precisó que si bien la estrategia de seguridad disminuyó, los índices delictivos en regiones como Uruapan, productores de otros municipios manifestaron preocupación por temas de extorsión y delincuencia. Para atender las demandas operativas y fitosanitarias, el gobierno federal busca fortalecer las certificaciones de calidad exigidas en comercio exterior con respaldo del SAT para realizar procesos administrativos. En cuanto al despliegue del personal estadounidense encargado de supervisar los huertos, la presidenta planteó las dos alternativas operativas. La primera, brindar acompañamiento de seguridad para que realicen sus inspecciones directamente en el campo o delegar temporalmente dicha tarea al Servicio Nacional de Sanidad, Inocuidad y Calidad Agroalimentaria, la SENASICA. Por su parte, el Gabinete Federal... La mesa de diálogo estará integrada por titulares y representantes de algunas dependencias federales con la finalidad de establecer acuerdos inmediatos y emitir las resoluciones al término del encuentro. Pues lo que propone la presidenta pues es acompañar a los inspectores, acompañar a aquellas personas que se encuentran de toda esta situación, que se encuentran encargadas de las situaciones fitosanitarias, de inspeccionar la calidad del producto y todo esto, pero pues van a andar acompañando a los funcionarios, ¿verdad? Y cuando se vayan, ¿qué pasará? Cuando se retiren los funcionarios y se vayan los soldados, el personal de la Guardia Nacional, ¿qué pasará? Esa es la pregunta. Hay que pues arreglar este problema desde la raíz. ¿Cuál es la raíz? Pues la proliferación de bandas dedicadas a la extorsión y a otros negocios ilícitos. Ya las 2:21, la hora correcta.
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0: Pues hubo un asesinato, oiga, hubo un asesinato de una ancianita de 82 años. Se trata de Dominga Pérez Comisario, quien fue asesinada justo el día que estaba llegando a sus 82 años de vida. Ella regresaba de vender semitas y un sujeto la golpeó con una piedra en la cabeza tras robarle los 90 pesos que llevaba consigo. Apenas vendió, me imagino que una semita, dijo, con esta la hago para pues alimentarme el día de hoy, fecha de mi cumpleaños, y se encontró este sujeto que le dio con una piedra en la cabeza, matándola cruelmente y despojarla de estos 90 pesos que llevaba esta viejita. El hecho se registró alrededor de las 21 horas de la noche del 4 de agosto en la Junta Auxiliar de San Salvador Chachapa del municipio de Amozoc. Ya ha causado indignación entre los pobladores que reclaman justicia. En redes sociales se ha divulgado las imágenes de cámara de seguridad donde la adulta mayor caminaba por una calle sin pavimentar previo al violento asalto cargando la canasta en la que vendía las semitas. De acuerdo a la esquela que circula en Facebook, la mujer justo cumplía sus 82 años de edad. Aunque hasta ahora no hay una versión oficial, los vecinos de la localidad aseguran que doña Dominga apenas llevaba consigo 90 pesos y pese a que no opuso resistencia, su agresor la golpeó con una piedra y le causó la muerte. En redes sociales, los pobladores de San Salvador Chachapa señalan que Dominga era una mujer muy querida y admirada en la comunidad.

0: Ese nomás. Apenas el pasado 18 de junio ocurrió otro asesinato de un adulto mayor durante un asalto que incluso generó que organizaciones de usuarios de bicicletas realizaran una marcha de protesta. En esta ocasión se trató de Cuitláhuac Muñoz Almaguer, un hombre de 63 años de edad, quien fue ultimado de un balazo en la cabeza en la colonia Loma Linda, en la ciudad de Puebla, por sujetos que le robaron la bicicleta en la cual se dirigía a un parque para hacer ejercicio, para mantener su salud, ¿verdad? Qué lástima que esté pasando esto con nuestros adultos mayores. Qué lástima que doña Domingo Peña apenas haya vendido 90 pesos y le hayan causado la muerte. Ojalá y pronto encuentren al culpable y lo refundan en la cárcel, porque no es justo tratar así a las personas que ya lo entregaron todo, a las personas de la tercera edad. Vamos a continuar, ya son las 2 de la tarde con 24 minutos, 2 de la tarde con 24 minutos. Hay otro caso de injusticia. Fíjese usted que allá en Saltillo, Miguel y Mimo son dos jóvenes con discapacidad muy queridos por vecinos de la colonia Nazario Ortiz Garza. Sin embargo, ambos fueron víctimas de una golpiza que les dio un sujeto sin motivo aparente. Fue el pasado lunes 3 de agosto, alrededor de las 8 de la noche, que se encontraban sentados en una esquina cuando este hombre, identificado como Jonathan, los golpeó repentinamente, acusándolos injustamente que habían robado su domicilio. La familia de Miguel, de 23 años, lo llevó para atención médica junto con Mimo, quien no tiene familia en este sector, pues vive en un pequeño tejabán. Al día siguiente acudieron ante la fiscalía y levantaron una denuncia en contra del agresor, que hasta el momento pues no aparece. Los vecinos dijeron: queremos justicia para ellos, la gente anda indignada, todos los vecinos, y no quiero que haya más problemas, andan muy molestos, quiero que se arregle todo por la ley. La fiscalía me dijo que el licenciado que no los presionara, dijo Efraín de la Rosa, padre de Miguel. Los vecinos se encuentran molestos por la agresión y por haberlos acusado de robo, pues dicen que los conoce desde niños y son buenas personas que no le hacen daño a nadie. Bueno, pues piden justicia ahí los vecinos porque fueron agredidos por un tipo que los señaló como responsables de un robo. 2:26 p.m, 2:26.
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0: Las 2:27 p.m. allá en Piedras Negras también hay una madre que está sufriendo porque sus hijos no podrán entrar a la escuela, el Colegio México los ha rechazado porque pues tienen algunos problemitas, ¿verdad? De conducta, más bien de atención, bueno, ahorita les leo la nota, ¿verdad? Un par de hermanos de 10 y 12 años quienes viven con una inusual enfermedad genética que provoca discapacidad motriz fueron dados de baja y sin posibilidades de continuar estudiando luego de años de ser alumnos con buen promedio escolar tras la decisión unilateral del Colegio México en Piedras Negras. Ambos fueron diagnosticados con distonía asociada al gen BPS16, y a pesar de que representa una afectación parcial en su movilidad física, esta no afecta su desarrollo intelectual. Incluso han demostrado que pueden mantener promedios académicos destacables y hacer amigos en la escuela. Larisa Pérez Sánchez, madre de estos menores, denunció que el Colegio México cometió un acto de discriminación, ya que su hija lleva 9 años como alumna del plantel, 4 de estos con la enfermedad, cursó el kinder y primaria, mientras que su hijo lleva 4 años ahí y 2 desde que fue diagnosticado. Sin embargo, este año decidieron cerrarle las puertas permanentemente. Explicó que personal del colegio la citó en julio para entregarle un aviso por escrito donde se expone que ninguno de los 2 será aceptado para continuar estudiando en ese plantel, y por si fuera poco, en un periodo inoportuno, ya que debido a las vacaciones no han podido conseguir otra escuela para sus menores hijos. Dijo, ya no los va a aceptar en ningún ciclo, y aparte este aviso me lo están dando de forma tardía porque me lo entregaron ahora en julio, a días de que ya no hubiera ninguna escuela con clases, o sea, el día de hoy mis hijos no tienen escuela porque ellos los dieron de baja. Explicó que el colegio estaba al tanto de las enfermedades de sus hijos, ya que no las habían desarrollado al momento de ingresar, sino años después de estar estudiando ahí. Además, siempre presentó los diagnósticos a la información pertinente para que maestros y directivos estuvieran al tanto. Sin embargo, al inicio del ciclo escolar recién concluido, cuando su hija pasó a secundaria, comenzó el conflicto, ya que las aulas se encuentran en la parte alta y se requiere subir escaleras constantemente, algo que cambiaba la dinámica diaria. Aceptó que llegó a acuerdos con el colegio para permitir la permanencia de su hija, pero percibió que eran unilaterales, ya que los compromisos recaían solamente en ella como madre y el plantel nunca hizo cambios significativos para facilitar la estancia de la menor. Denuncia, pues, esta madre de familia, con el dolor de su corazón, anuncia que no los quieren aceptar en esa escuela, a pesar de que, pues, está pagando, ¿no? A pesar de que años está pagando la colegiatura puntualmente, y hasta ahora se dan cuenta que no los pueden recibir en ese plantel. Por su parte, Manuel Isaac Torres Soto, titular de la tercera visitaduría de la Comisión de Derechos Humanos del Estado de Coahuila, con sede en Piedras Negras, recibió a principios de julio del presente año una queja en contra del Colegio México por presuntos actos de discriminación por motivos de salud contra 2 estudiantes que ahí prácticamente se han quedado sin escuela, que hoy se han quedado sin escuela, situación por la cual ya se solicitó el informe correspondiente a las autoridades de la Secretaría de Educación, que a su vez lo pedirán a la mencionada institución educativa particular. Sin embargo, recordó que se encuentran en periodo de vacaciones y están a la espera de que regresen a clases. El ombudsman recordó que esta es la segunda queja presentada por la señora Larisa Pérez Sánchez. La primera fue durante el año pasado, precisamente por una situación similar a la que hoy se presenta. Y en aquel entonces se llegó a una conciliación que permitió el registro de sus hijos en dicha institución educativa. Mientras que a principios del pasado mes de julio acudió nuevamente a presentar una queja en contra de la mencionada institución porque las autoridades de dicho plantel les comunicaron que ya no podrían inscribir a sus hijos y a su hija y a su hijo, pese a llevar 9 y 4 años estudiando en ese mismo colegio. y es que los hermanos de 12 y 10 años respectivamente viven una inusual enfermedad genética que provoca discapacidad motriz denominada distonía asociada a un gen, y a pesar de que representa una afectación parcial en su movilidad física, esta no afecta el desarrollo intelectual. ¿Usted qué opina? ¿Usted qué opina de este caso, de esta madre de familia que, pues desesperada, busca el apoyo de las instituciones para que sus hijos no pierdan el año, no pierdan el ciclo escolar? Dice que pues la enfermedad, pues que sí la están atendiendo y que no causa retraso en el aprovechamiento de ellos ni en el de sus compañeros. O sea que no hay problema, pero el colegio ya los rechazó sin oportunidad a echar reversa, ¿no?, a esta decisión que tomaron. ¿Qué opina? Nuestro WhatsApp es el 862-621-1011, WhatsApp de la BD, 862-621-1011. Las 2:33 minutos, exactamente 2:33. Una pausa y volvemos.
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0: 2 de la tarde con 36 minutos, el alcalde de Allende, Ricardo Alfonso Treviño Guevara, dio a conocer que pues continúan con el pavimento. Desde que inició su administración ha pavimentado, continuado con el programa de bacheo. Señaló que compraron también un aparato para fumigar, ¿verdad? Un aparato para fumigar las escuelas, fumigar las calles, las instituciones donde haya riesgo de mosquitos, y además de que se adquirió un tablero electrónico para el gimnasio municipal. Esta es la información que nos dio a conocer para nuestros radioescuchas de la BD, la Super Digital. Vamos a escuchar.
1: Desde el día 2 de enero del 25 comenzamos a bachear, porque yo ya me había preparado 2 meses antes con la carpeta asfáltica para tenerla ya en bodega y comenzar a trabajar desde el primer día, y eso ahorita no hemos parado, afortunadamente. Pues se nos vino pues una torrencial de agua, ¿verdad? Que sí nos detuvo un poquito y tenemos que detenernos para que el terreno se acoplara, pero no hemos, afortunadamente también no nos causó muchos daños en el asfalto, ¿verdad? Sí hay, porque el agua pues es el principal enemigo del asfalto, pero ahí estamos trabajando todavía, y sobre todo la gente nos llama, me manda mensajes que por aquí y por allá, y nomás le digo, vamos en fila, vamos haciendo, los vamos acomodando ahí, que llamen atención ciudadana, eso es muy importante, que llamen al 162-111-7850, okay. Y ahí las atienden, ahí apuntan, y vamos haciendo fila y no nos detenemos. Nos pasan muchos reportes, ya sea de fugas de agua, del pavimento, de que vayan y quiten pues ramas y que árboles caídos, etcétera. Depende de la dificultad en cada casa, y estamos apoyando, porque pues para eso estamos nosotros aquí. La gente nos dio la confianza con su voto y siempre les digo, no les vamos a fallar. Y haciéndolo ahorita, como digo, por el agua aquí, pues estamos saturados de hierba. Sí. Estamos avanzándole y tenemos que sacar adelante esa problemática, lo que es la hierba, está mucho problema, y luego se vienen los zancudos, y luego no se va a venir el dengue, estamos preocupados. Por ejemplo, es muy importante también eso, mantener Allende limpio, sí. Y pues las aguas causan problemas con los zancudos, y es uno de los portadores de enfermedades, y lo que es también las garrapatas, ya también estamos comprando, no sé si ya nos ha llegado una como esas de los cazafantasmas, esas pistolas. No sé si ya nos ha llegado para que comenzar y dar eso, porque es que no se dan abasto allá en Piedraneras con la jurisdicción, y por eso el municipio pues compramos la propia, porque no vamos a estar dependiendo de nadie. Afortunadamente tenemos finanzas muy sanas, como nunca las hemos, no digo que como nunca, pero como últimamente no se han visto, pero si tenemos finanzas sanas, tenemos el presupuesto y tenemos el billete pues para comprarlos e invertirlos en el pueblo, para eso estamos aquí. Pues la salud es de las prioridades, como el deporte, las calles, o sea, todo es, son prioritarios. Ya le estrenamos la pizarra eléctrica, ¿eh? Y hay un señor que nos estaba ayudando, un joven que nos estaba apoyando ahí para manejarla, y pues dice, no, hombre, antes tenemos que adivinar, Richie, no sabemos que 11 a 5 y que no sabíamos ya la pizarra y las faltas y todo eso. Pues la gente muy contenta, claro. Por eso, y dije, todavía les falta más, porque, como te digo, ya sacamos las narices. Ya tenemos las finanzas muy sanas, ya les dije que posiblemente en un mes van a estar las gradas. 15 días compramos 2 aparatos industriales de aire, porque es demasiado el calor. También compramos 2 aparatos industriales de aire, unas protecciones para los postes del básquetbol, y vamos a, en el techo lo vamos a poner, porque están, hay un, se llueve, ya nos van a indicar qué es lo más conveniente, claro. Si poner láminas o se polaritán. Ya lo que queremos es que se quede los jóvenes y una reparación total, porque pues el deporte es prioritario y muchas familias. Y los jóvenes, y pues no tan jóvenes que andaban ahí, pues andan muy animados, muy felices, porque sí, pues sí. Hace rato que no nos daban calorcito, que no les damos calor porque andamos bien helados.
0: Bueno, pues ahí está el presidente municipal, dice que hay finanzas sanas, esto ha permitido pues avanzar en la compra de este fumigador, también en la compra del tablero electrónico, siguen las gradas para el gimnasio y la impermeabilización del gimnasio municipal, porque ya se llueve todo. Es una obra que tiene más de ¿qué será? Yo creo unos 40 años de que fue construida, y requiere pues ya su manita de gato. En este caso yo creo que no solamente la manita, sino todo el cuerpo. Las 2:39, con el objetivo de fortalecer la infraestructura hidráulica del municipio y mejorar los servicios que se brindan a la ciudadanía, el alcalde Ricardo Treviño supervisó el avance de obra de reposición de drenaje sanitario que se ejecuta en distintos puntos de la ciudad. Los trabajos se desarrollan sobre la calle Espiridón Peña entre Escobedo y Juan Álvarez, en Galeana, también en Galeana entre Juan Antonio de la Fuente y 16 de septiembre, así como en la calle 16 de septiembre entre Galeana y Arteaga, beneficiando de manera directa a familias que habitan en ese sector. La obra contempla la reposición de 336 metros lineales de drenaje sanitario, además de la rehabilitación de 34 descargas domiciliarias, acciones que permitan mejorar el funcionamiento de la red y ofrecer un servicio más eficiente y confiable. Durante el recorrido, Ricardo Treviño destacó que este tipo de obras representan una inversión en infraestructura básica que, aunque no siempre es visible, resulta indispensable para elevar la calidad de vida de la población y garantizar mejores servicios para las familias allendenses. El gobierno municipal de Allende continuará impulsando proyectos que fortalezcan la infraestructura del municipio, respondiendo con trabajo y resultados a las necesidades de la ciudadanía y construyendo un Allende con mejores servicios para todas y todos. Por otra parte, fortalece el gobierno municipal de Allende acciones de prevención contra el dengue con nueva máquina nebulizadora, con el compromiso, como ya lo escuchamos hace ratito, con el compromiso de proteger la salud de las familias allendenses. El gobierno municipal de Allende fortaleció el equipamiento de la Dirección de Salud Municipal con la entrega de una máquina nebulizadora, herramienta que permitirá ampliar y hacer más eficiente las jornadas de fumigación para la prevención y combate del mosquito transmisor del dengue. El alcalde Ricardo Treviño destacó que esta adquisición fue realizada con recursos 100% municipales, reafirmando el compromiso de la administración de intervenir responsablemente en acciones preventivas que beneficien directamente a la población. La nueva máquina permitirá reforzar las campañas de nebulización de la colonia, de las colonias, comunidades y espacios públicos, contribuyendo a reducir la presencia del mosquito y disminuyendo el riesgo de enfermedades transmitidas por el vector. Ricardo Treviño señaló que la prevención es una de las principales estrategias para proteger la salud de la ciudadanía, por lo que el gobierno municipal continuará destinando recursos al fortalecimiento de equipo, la infraestructura y los programas que permitan anticiparse a los retos en materia de salud pública. Con estas acciones, el gobierno municipal de Allende reafirma su compromiso de seguir trabajando con hechos, impulsando acciones preventivas y fortaleciendo la capacidad operativa de la Dirección de Salud para brindar mayor bienestar y tranquilidad a las familias del municipio.
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0: Vamos a continuar con más información. Son ya las 14:02:43, 2:43. El presidente municipal de Zaragoza, Evelio Vara Rivera, pues recientemente tuvo la coronación de la reina del adulto mayor, el 5 de agosto. Muy bien, estuvo gente del gobierno del estado. Afirmó que pues vendrán más eventos para pues homenajear al adulto mayor. También dijo que de obras de embellecimiento y mejoras del municipio de Zaragoza. Y por último, pues habló sobre el cine móvil, una brigada en el ejido y colonias de ese bello municipio de Zaragoza. Vamos a escuchar.
3: precisamente las ganas de seguir viviendo las personas, ¿verdad? A los adultos mayores. Y pues yo creo que es un ejemplo que debemos de seguir todos los que ya vamos en edad adulta, ¿verdad? Porque es lo que menos se debe perder en la vida, el deseo de seguir viviendo, el deseo de participar, el deseo de contribuir y de seguir adelante en la vida.
4: Así es, estuvieron acompañados, alcalde, por integrantes del gobierno del estado, por Valente, ¿les sabes?
3: Estuvo presente. Sí, estuvo Valente y estuvo Aide también, que son los de la región norte, ¿verdad? Por parte del gobierno del estado. También tuvimos la presencia de algunas reinas de aquí de la región de los Cinco Manantiales, de adultos mayores también, ¿verdad? Y bueno, hubo por ahí la participación de todos los que asisten al DIF de adultos mayores, que aproximadamente son como 60 personas. Llevaron a cabo un canto y un bailable, y bueno, después finalmente cerramos con un pequeño convivio, y bueno, creo que todo estuvo, pues, el escenario muy bonito, también muy bien arreglado todo, creo que fue una muy bonita noche.
4: ¿Seguirán los eventos, alcalde, durante este mes de agosto, que es el mes que se dedica al adulto mayor?
3: Sí, de hecho ahorita a las 5 de la tarde están invitados, si gustan acompañarnos al DIF, precisamente tenemos una conferencia para ellos, ahorita van a iniciar con una lotería y posteriormente una conferencia con el señor Pedro Vargas, que viene de Ciudad de Piedras Negras, y pues va a ser también una muy buena actividad.
4: Muy bien, alcalde, por otra parte hemos visto también grandes avances, alcalde, acá en lo que es un embellecimiento a la entrada sur del municipio, ahí en el Águila, en las letras. ¿Qué se viene, alcalde, para Zaragoza en el tema de obra?
3: Sí, pues queremos darle una mejor entrada a nuestro municipio del lado de acá de Morelos, ¿verdad? Y precisamente pues elevamos un poco lo que es el Águila, se elevó un poquito más porque estaba muy muy abajo, ¿verdad? No se apreciaba adecuadamente. Y posteriormente también vamos a reubicar las letras de Zaragoza, porque como están muy inclinadas, prácticamente cuando vienes, pues no se nota, no se ven adecuadamente. Entonces también se van a alinear. Y desde luego también vamos a hacer unos murales muy, muy bonitos por ahí. Y estamos poniendo arbotantes también en toda la entrada de Zaragoza. Vamos a poner aproximadamente 12 luminarias más, para que toda esa área ya se vea en mejores condiciones.
4: Así es, alcalde, también, bueno, pues ha tenido un éxito rotundo el tema de lo que es el cine móvil en las colonias, en los ejidos, y también la brigada, alcalde, va a continuar siempre estar cercana con la gente.
3: Sí, sí, ya tenemos programada la próxima reunión acá por el Mimbre, y también en La Maroma, tanto con el cine en La Maroma, y la siguiente brigada será acá en la colonia El Mimbre. Sí, vamos a seguir con estas actividades porque pues queremos tener acercamiento con la gente, principalmente ver las necesidades, ver en qué podemos contribuir para ir mejorando en todas las áreas, en todas las comunidades de nuestro municipio.
4: Invitar a la gente a que participe, son eventos totalmente gratuitos.
3: Totalmente gratuitos, sí. Llevamos a cabo en este que hicimos, pues estuvieron presentes todas las direcciones, como es Obras Públicas, Desarrollo Social, Ecología, estuvo CIMAS, también estuvo también por ahí el DIF municipal, PRONIF, Sí Mujer, también otro organismo que se adicionó aquí a nuestro municipio. De igual manera también estuvo la brigada médica, ¿verdad? Rehabilitación, el doctor Saracho también estuvo ahí con su personal atendiendo y dando medicamentos gratis a la gente que lo requiera, y haciendo análisis de sangre para ver el problema de la diabetes y también de la presión, y checar todos los signos vitales de las personas.
4: ¿Algo más que me quiera comentar, alcalde?
3: Pues agradecerles sinceramente de todo corazón el hecho de que hayan estado presentes en esta mañana, más que nada para dar a conocer pues ya las noticias que estuvimos llevando a cabo, para aclarar las cosas, para que no haya malos entendidos en nuestro pueblo.
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0: Las 2:49, 2:49, la señora Blanca Cortés y el profesor Juan Manuel Valbuena Briones invitaron a los corredores para que participen en la carrera 5K que se va a llevar a cabo este próximo 5 de septiembre allá en el ejido La Sufrosa para conmemorar un aniversario más de la fundación de ese ejido.
5: Aquí invitando a los muchachos, correspondiendo el apoyo que siempre nos ha dado el presidente de Villa Unión al equipo Galgos, estamos apoyando y ayudando a Linda Castro a organizar una carrera de 5K con motivo del 89 aniversario del ejido La Sufrosa. Entonces, va a haber varias actividades para conmemorar el aniversario, y vamos a empezar a las 7:30 a.m. con una carrerita 5K. Va a estar bien organizada, va a estar bien cuidada, y el objetivo que estemos aquí es para invitar a la población a que se anime a participar en esta carrera. Y también algo bien interesante que vamos a hacer es que venga gente a conocer la región, a conocer principalmente los beneficios que hay con el Pozo de la Sufrosa, ¿verdad? Que lo hemos escuchado, los de la región lo hemos escuchado, pero pocos nos atrevemos a acercarnos a ver de qué se trata, conocer. Entonces, este es el objetivo principal, que la gente venga, conozca quiénes somos, qué hacemos, a qué nos dedicamos, y quien quite y al rato Villa Unión se convierta en un pueblo mágico también, ¿verdad? Entonces, vamos a empezar con este 5K, les digo, va a ser caminando, trotando o corriendo. No se trata de venir nada más la gente que puede hacer un 5K con toda su eficiencia, sino también vamos a caminar para conocer y pasarla bien.
6: Buenos días a todos. También reiterar el agradecimiento al alcalde de aquí de Villa Unión. Vale la pena reiterarlo, repito, porque siempre ha estado al pendiente del Club Galgos, que aunque pertenecemos al municipio de Allende, pero él nunca ha escatimado esfuerzos ni recursos para los apoyos que se han requerido. Y en esta ocasión, pues, con un enorme gusto, participamos o ponemos nuestro granito de arena en la organización, en la logística de este evento magno, porque pues es un 89 aniversario del ejido, y atendiendo la invitación de la señora Linda, de el galgo Emilio, que estaba allá atrás también, que es de la directiva del ejido La Sufrosa y perteneciente orgullosamente al equipo Galgo, pues ponemos nuestro granito de arena en la organización, repito, en la logística, ya que pues el equipo Galgos tenemos ya algunos años practicando este deporte, y pues nos ha tocado contribuir en la organización de eventos de este tipo. Y pues con mucho gusto estamos participando previamente, y reiteramos, estamos seguros que va a ser un gran éxito para el ejido, así como son las actividades demás que se están organizando. Tuvimos oportunidad hace tal vez una semana atrás, que acudimos presencialmente allá a las lomas del ejido, y pues realmente, como dice Blanca, es algo muy interesante que la mayoría de los habitantes de la región desconocemos. Ese ojito de agua sufrosa es muy interesante, muy bonito. Tengo entendido que está a la orilla precisamente de lo que antes era el Camino Real, ¿me entiendes? El Camino Real que comunicaba la región carbonífera con la región norte, o sea que el ejido, el municipio de Villa Unión, el ejido de Sufrosa está, bueno, como todo el municipio, está lleno de historia. Y pues realmente estamos seguros de que va a ser algo mucho, muy especial, que a través de este tipo de actividades deportivas y aprovechando el 89 aniversario de la Fundación del Ejido, pues gente de la región, del estado, o de otros lugares, vengan y conozcan, porque realmente vale la pena. Muchas veces los habitantes de aquí de cercanos desconocemos, pues para otras personas pues con mayor razón, y esta va a ser una oportunidad muy buena para que el Ejido La Sufrosa dé a conocer ese potencial de lugares que preciosos que tiene.
0: Muy bien, pues ahí está la invitación. Son las 2:54 minutos ahora, 2:54, una pausa y volvemos.
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0: 5 minutos ya para que sean las 3:00 p.m, la profesora Maricela Camarillo, directora de Cultura del municipio de Morelos, dio a conocer que el próximo 13 de agosto inician una agenda de los cuentos de Cari y Yoyis. Se van a presentar en diferentes plazas municipales, en diferentes sectores, con la finalidad de pues llevar los cuentos a los niños y a toda la familia puede asistir, ¿verdad? Será el próximo jueves 13 cuando den inicio a esta gira.
7: Tenemos una agenda de cuentacuentos de Cari Yoyis que me voy a permitir pasarle las fechas. El 13 de agosto próximo tenemos en la cancha de la Colonia Perales a las 8:00 p.m. el primer cuentacuentos, la primera presentación de Cari Yoyis. Vamos para allá, nos vamos a trasladar a la Colonia Perales el 13 de agosto. Para continuar el 20 de agosto en la Colonia Santa Rita, en la placita también, igual, a las 8:00 p.m. El 10 de septiembre en la Plaza Ejido Morelos, a las 8:00 p.m. también. Luego tenemos otra presentación en septiembre, el Ejido Los Álamos, en las instalaciones del DIF, a las 5:00 p.m. Luego el 28 de octubre ya es en la concha acústica de aquí de la plaza principal, para que coincida con las fechas de Día de Muertos, porque la maestra Cari trae sus presentaciones de como de terror, de miedo o algo así para los niños. Va a estar muy muy padre. Los niños, para que les guste la lectura, para que se interesen, y porque de esa manera interactúan también con la maestra, con y terminan gustándoles, y a los niños sí les gusta, porque al principio dicen, no, pues a lo mejor es un cuento, pero es un cuento donde pueden interactuar directamente con la maestra. Sí. Quiero aprovechar la oportunidad para invitar a todos los niños que estén enterados, los padres de familia, ¿verdad? Estas presentaciones para que los acompañen ese día y que estén presentes, porque sí, es muy importante que el padre de familia haga presencia en estos cuentacuentos.
0: Muy bien.
7: Sobre todo, nos informaron que el municipio de Morelos fue el que le otorgaron mayor participación de cuentacuentos, porque yo al principio dije, pues son 5, y dije yo, ¿por qué 5, verdad? Porque vi que en otros municipios había menos, o 1 o 2, así, y pero fue porque la participación de los niños en las presentaciones anteriores, pues sí fue mayor, ajá. Entonces, pues se nos dio la oportunidad de que hubiera más participaciones en el municipio de Morelos.
0: Muy bien, ¿algo más?
7: El cual agradezco mucho, ¿verdad?, la maestra Cari, por esa disposición y ese interés por llevar a cabo los cuentacuentos en los diferentes sectores del municipio de Morelos.
0: Muy bien, ¿algo más, maestra?
7: Por lo pronto es todo, daremos a conocer los resultados de esta Feria de las Emociones, que yo siento que pues que será un éxito.
0: Le agradecemos mucho su presencia. Muy bien, son las 2:58 p.m. Bueno, pues ahí quedó esta información, este aviso para todas las colonias que ya que ya informó la maestra, en donde se irán a presentar estos cuentos que son muy, pues de mucha atención, de mucho gusto, ¿cómo podemos decir? De mucho agrado para los niños que van a verlos, porque se empapan, ¿no? Se van metiendo en el cuento y hay algunos de terror y se asustan y muy bien, se ponen muy bueno. Muy buenas estas presentaciones. Ya a las 2:59, ya estamos a punto de retirarnos de este espacio.
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0: Las 3 de la tarde, antes de retirarnos, déjeme decirle que el gobierno de Coahuila entregó este viernes más de 53 toros de alta genética, productores inscritos en el programa de mejoramiento genético 2026. Cada uno de los ganaderos beneficiados recibirá un subsidio estatal de 20,000 pesos por semental bovino, informó Adolfo Miranda Cirilo, coordinador de la Secretaría de Desarrollo Rural en la región Norte 3. El programa también contempla la entrega de 12 ejemplares entre borregos y chivos. Para estas especies se otorgan subsidios de 9,000 y 6,000 pesos respectivamente. La ceremonia será encabezada por el secretario de Desarrollo Rural del Estado, Jesús María Montemayor Garza, en representación del gobernador Manolo Jiménez Salinas. Este evento dio inicio a las 11 de la mañana en la estación cuarentenaria de la Unión Ganadera Regional de Coahuila, ubicada allá en la carretera Piedras Negras, Guerrero, Coahuila. Son ya las 3 de la tarde con un minuto, ya nos vamos, amigos, por su atención, muchísimas gracias. 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
2: Buenas tardes, son ya las 3 de la tarde con 6 minutos, 3 de la tarde con 6 minutos. Vamos a escuchar este tema, se llama No Lo Haré. Es con el grupo Desigual y el grupo La Mafia.

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11: Buenas tardes, son las 3:16 ya.

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2: Las 3:26, aquí está Víctor Hugo Ruiz.

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dedo pequeño del pie derecho, hay sanidad y liberación. A Dios el amor y la gloria por sanar mujeres, matriz a la derecha, matriz a la izquierda. El dedo pequeño del pie derecho y problemas en la vesícula van fuera por la llaga de Cristo. A Dios sea la honra y la gloria. Ojo izquierdo está siendo operado por el fuego de Dios.

Ahí está el pueblo de Dios sanando personas, hombres y mujeres, de la cadera izquierda. Alabado sea la honra y la gloria, dice Dios. Voy a liberarlos de problemas de hernias externas y internas. Alabado sea la honra y la gloria. Los dedos del centro del pie izquierdo, toda úlcera se seca, toda mala circulación sale huyendo. Alabado sea la honra y la gloria. Y si son diabéticas estas personas, mi Dios, quebrantamos los demonios de fuertes impresiones, van fuera los abismos, en el nombre de Jesús. Alabado sea la honra y la gloria. Problemas, cadera izquierda está siendo operada por el fuego de Dios. Alabado sea la honra y la gloria. Problemas de colitis y gastritis.

dice, voy a sanar mujeres con problemas en el ovario izquierdo. Todo quiste, toda inflamación, dolor, va fuera del ovario izquierdo. A Dios sea la honra y la gloria, dice Dios, voy a liberar problemas del riñón derecho. Salen huyendo todos los problemas en el riñón derecho. A Dios sea la honra y la gloria, ligamentos de la rodilla derecha, hay sanidad. A Dios sea la honra y la gloria, problemas de espolón, talón del pie izquierdo, y sea enderezada la columna de la mitad, sea el coxis. A Dios sea la honra y la gloria, dice Dios, voy a liberar, voy a ser libre desde el niño hasta el adulto mayor, de la niña hasta el adulto mayor, libre de hechicería, de brujería, trabajos que hicieron para hacer daño a las sienes del lado izquierdo, ahora se deshacen por la muerte y resurrección de Cristo. A Dios sea la honra y la gloria.

cicatriz al lado izquierdo está siendo operada por el fuego de Dios. Ojo izquierdo, ahí está el fuego de Dios, sanando, liberando. A Dios sea la honra y la gloria, cadera izquierda, la ingle, hay sanidad. A Dios sea la honra y la gloria, cintura del centro a la derecha, hay sanidad. A Dios sea la honra y la gloria, más problemas de hechicería, de brujería. Ahí sobre el cine del lado izquierdo, por la muerte y resurrección de Cristo afuera. A Dios sea la honra y la gloria, más problemas de las mujeres. Matriz al lado izquierdo, entre el centro y el ovario están siendo paradas. A Dios sea la honra y la gloria, matriz al lado derecho, muy pegado al centro y hacia arriba. Fuego de Dios sobre sus vidas. A Dios sea la honra y la gloria. Aleluya, Padre, le damos gracias, mi Dios, por esta hermosa tarde de este día, mi Dios. Venga hoy a preparar nuestra vida, nuestro corazón, para escuchar su santa palabra. Mi Dios, seamos ministrados a través de su Espíritu Santo, a través de la Escritura. Oramos por problemas de uña enterrada, de gordito del pie derecho, y toda la infección sale huyendo, y toda uña se vuelve a su normalidad por la llaga de Cristo. A Dios sea la honra y la gloria, cadera izquierda está siendo operada por el fuego de Dios. A Dios sea la honra y la gloria, problemas de colitis y gastritis van fuera. A Dios sea la honra y la gloria, cadera derecha y parte del cuadril derecho, ahí está el fuego de Dios operando. A Dios sea la honra y la gloria, ligamentos de la rodilla derecha, hay sanidad, honra y gloria para nuestro Dios. Dice Dios, voy a quitar hernias externas o internas en el nombre de Jesús de Nazaret. A Dios sea la honra y la gloria. El tema de hoy, Jesucristo, el médico de los siglos. Jesucristo, el médico de los siglos. Bueno, vamos a basarlo en el Salmo 91, versículo 9 y 10. Versículo 9 y 10, estaremos basándolo ahí la explicación. Seguimos con el Salmo 91. Y gracias a Dios, porque Dios está trayendo mucha revelación y que, bueno, gloria a Cristo, tenemos un Salmo, el Salmo 91, donde Dios tiene preparado muchas cosas para nuestras vidas. Dice Dios, voy a quitar hernias externas o internas. Ahí está el médico divino, Jesucristo, el médico, ¿verdad? Como le pusimos, Jesucristo, el médico de los, ¿verdad? El médico de los siglos, ¿verdad? Jesucristo, el médico de los siglos, ¿verdad? Vemos que él es, su poder es divino. Irás por quitar hernias externas o internas en cualquier parte del cuerpo. A Dios sea la honra y la gloria. Bueno, tenemos tres líneas de teléfonos, un teléfono de casa, 862-62-128-71. Teléfono celular que recibe llamadas y mensajes, 862-111-9559. Repito, teléfono celular que recibe llamadas y mensajes, 862-111-9559. Los últimos dos números se repiten, dice 862-111-95, y luego los dos otros dos números más, ponerlos ahí, 862-111-9559. Y el otro teléfono celular que recibe llamadas, mensajes y textos por WhatsApp, 862-123-1582. Bueno, para recibir llamadas, mensajes y textos por WhatsApp, aquí está ella para que nos ahí nos dé los mensajes. Dice Dios, voy a liberar mujeres con problemas en el ovario derecho. Todo quiste, toda inflamación, dolor, sale huyendo, oh santo, del ovario derecho. A Dios sea la honra y la gloria. Ahí está el médico de los siglos, Jesucristo, sanando cadera derecha. A Dios sea la honra y la gloria por estar sanando cadera derecha. A Dios sea la honra y la gloria. Dice Dios, soy sano también. El ojo izquierdo está siendo operado por el fuego de Dios. A Dios sea la honra y la gloria. Jesucristo, el médico de los siglos, porque siempre Él es eterno. Él es eterno, Él es Jehová, Él es Jesucristo y Él es el Espíritu Santo. Si quieres saber, ahí está Deuteronomio capítulo 6, versículos 5 y 6. Ahí está de que, oye Israel, Jehová tu Dios, uno es. Amarás a Dios con todo tu corazón, con toda tu alma y con todas tus fuerzas. Bueno,
Vemos muchas citas de que Jesucristo es eterno. Le dijo Jesús a los judíos, dijo, antes de que Abraham fuese, yo era, y se gozó en conocer mi día, de que Jesús vendría a la tierra. Abraham se gozó al ver el día de la salvación, que Cristo vendría al mundo. ¡Gloria a Dios! Bueno, vamos a entrar, ahora bien, los que están por la radio, por la FM 93.9, por la www.radioxcbd.com, los que están a través del Google Radio Sensacional Digital, allí en Coahuila, República Mexicana, quieren ver el programa por YouTube, sigue la cuenta igual, Templo Metodista Jesús, la luz verdadera. ¿Quieres verlo por Facebook? Ahora es una nueva cuenta. Ahora, en lugar de como estaba antes, ahora vamos a ponerle nada más Arturo Elías Casanova. Ya estarás conectándote ahí en la página del Facebook. Envíenos su comentario, envíenos su petición y estaremos orando por cada una de las peticiones que nos envíen. Vamos pues a un canto más, pero dice Dios, hoy en este momento, pero las mujeres que traen problemas en la matriz al lado izquierdo, entre el centro y el ovario, pero más pegado al centro, ahí está el fuego de Dios, quitando tumores, quistes, problemas hormonales, esterilidad, ahí está el fuego de Dios. Bueno, dejemos tomar un poquito agua y luego vamos a entonar un canto más, Gloria a Cristo, a Dios de la hora de la gloria. Gloria a Dios. Vamos pues a un canto más y luego entramos en la palabra de Dios. Muy interesante el tema de hoy. Jesús, Jesús, el médico divino. ¿Verdad? Perdón. El tema es Jesucristo, el médico de los siglos. Él es el médico divino. Pero así le hemos puesto Jesús, Jesucristo, el médico de los siglos. Gloria a Cristo. A Dios sea la honra y la gloria.

bendice a Dios en cualquier parte del mundo. Cuando usted vea este programa por Facebook, por YouTube, cuantas veces lo vea, van a recibir bendición de lo alto por la unción que Dios pone. Pero en este momento dice Dios, voy a liberar a todas las personas que tienen problemas de espíritu de muerte, que no dejan pasar el oxígeno. Ahora van fuera en el nombre de Jesús, por las llagas del Cordero, por las llagas de Cristo. A Dios sea la honra y la gloria, matriz. Al lado derecho dice Dios, ahora son libres de todo problema, matriz al lado derecho, entre el centro y el barrio. A Dios sea la honra y la gloria, dice Dios, voy a liberar todas las personas que tienen problemas en el centro de la cabeza, en el cerebro, del centro de la cabeza al lado derecho y hacia la nuca y todo lo que es al lado derecho, problemas de quistes, problemas de tumores, problemas que hicieron a través de la hechicería, conjuros de maldición, ahora son libres por la muerte y resurrección de Cristo. A Dios sea la honra y la gloria.

Voy a sanar mujeres con problemas de cáncer de mama al lado derecho. Ahí está Dios quitando, no con espada ni con ejército, sino con su Espíritu Santo, echando fuera demonios de cáncer de mama al lado derecho. Arriba sea la honra y la gloria, cadera derecha hacia la ingle. Ahí está el médico de los siglos, Jesucristo, sanando cadera derecha para ahí. Arriba sea la honra y la gloria, ovario derecho, está siendo operado por el fuego de Dios. Arriba sea la honra y la gloria.

0: brazos. Personas que trabajaron bajo hechicería, brujería, para estorbar las sienes del ángel. Ahora son libres en el nombre de Jesús. A Dios sea la honra y la gloria, salen huyendo los conjuros de maldiciones, espíritu de hechicería, de brujería. A los abismos son lanzados, oh santo. A Dios sea la honra y la gloria por haberlo hecho y también por estar sanando seno derecho. Hay mucho dolor en el seno derecho, cáncer muy avanzado. Cuando Dios pone el dolor muy intenso, es que es algo muy severo que está ahí, pero gracias a Cristo, ahora Dios está sanando, poniendo orden. El médico Jesucristo, el médico de los siglos, ha sanado el seno derecho, ya se fue el problema. Cuando ya Dios quita el dolor ahí, es porque ya sanó. Y gócese, mujeres, que Dios les ha sanado el seno derecho, les ha hecho libre Jesucristo, el médico de los siglos. Vamos al Salmo 91. Vamos a ayer estuvimos hablando sobre el Salmo 91:8. Vamos al versículo 9 y 10. Ahora estamos, reprendemos todo problema en los ligamentos de la rodilla derecha. Hay sanidad, a Dios sea la honra y la gloria. Matriz a la izquierda, entre el centro y el ovario. Matriz a la derecha, con pegar al centro. Ahí está el fuego de Dios sanando. A Dios sea la honra y la gloria. ¿Qué dice la escritura ella?
1: Amén. Dice, ¿por qué has puesto a Jehová?
0: Oiga, qué tremendo. ¿Por qué has puesto a Jehová?
1: Que es mi esperanza.
0: Que es mi esperanza. La esperanza quiere decir confianza. ¿Por qué has puesto a Jehová, que es mi esperanza, que es mi confianza?
1: Al Altísimo.
0: Al Altísimo.
1: Por tu habitación.
0: Por tu habitación. ¿Qué quiere decir? Por tu habitación. Un día dijo Dios, habitación.

plaga es igual a, oh gloria a Cristo, aparición masiva de insectos que destruyen a las plantas, a los animales. Eso es también a los seres humanos, a los seres humanos. Eso es una plaga, es una plaga, oh santo. Ahora estamos, reprendemos todo problema de cáncer de mama, más mujeres de problemas de cáncer de mama. La de ahorita ya la sanó, pero ahorita Dios está sanando más mujeres de cáncer de mama al lado derecho. Ahí está el fuego, Dios. El médico de los siglos está allá, ahí, operando esos senos, al lado derecho, ahí, depurándolos de toda plaga de cáncer de mama, de demonios. El cáncer de mama son demonios, espíritus de muerte. Pero hoy Dios los ha echado fuera. A Dios sea la honra y la gloria. Oh, santo. Carrera izquierda está siendo operada por el fuego de Dios rumbo a la ingle. A Dios sea la honra y la gloria. Dice Dios, voy a echar esas plagas fuera de los páncreas. De los páncreas. Porque parecen ahí que es enfermedad que le llaman diabetes. Y son demonios de fuertes impresiones. Por eso el Señor Jesucristo, hoy los echo fuera. En el nombre de Jesús, por la llaga de Cristo, hay liberación en los páncreas de esos demonios de fuertes impresiones, como son sustos, como son ahí percances que tuvieron, como son demonios de ansiedad, de angustia, aún de resentimiento, aún de odio. Son demonios también que atrapan a los páncreas, los oprimen y no hay producción de insulina. Y a Dios sea la honra y la gloria. Padre, gracias por haber liberado a esas personas que eran diabéticas, pero ya no lo son. A Dios sea la honra y la gloria. Espolón, talón de pie derecho, salen huyendo los espolones de una manera sobrenatural y se enderezan la columna vertebral. Señor Jesucristo, como usted sabe hacerlo, que la mitad sea cosis. A Dios sea la honra y la gloria. Ovario izquierdo está siendo operado, oh santo. A Dios sea la honra y la gloria. Riñón derecho está siendo operado por el fuego de Dios. Salen las arenillas, salen las piedras, salen los quistes, salen los tumores, la insuficiencia renal, el dolor, la infección. Y si a alguien le falta riñón, Dios pone riñones nuevos. A Dios sea la honra y la gloria. Ve, a manera de introducción, cuando tenía el restaurante, tenía, y todavía lo tengo por ahí, un puesto de madera, de machimbre, pero había unos barrotes de 4, de 2x4, que sostenían algunas partes por ahí, y había una plaga de, bueno, le llaman la cucaracha alemana. No es muy grande, quizá podríamos decir de una pulgada y media de largo, o quizá más chica. No era demasiado grande como las otras, medias coloraditas o cafecitas. No, esta era, bueno, esta era café, pero más pequeña y delgadita. Pero usaba dos botes de insecticidas de aerosol y las echaba ahí, y al rato ya estaban otra vez. Y un día me humillé delante de Dios. Le digo, Señor, dos veces por semana comprando insecticida y no se van y no se van. Pero yo me humillé delante de Dios. Dije, Señor, haz algo aquí. Tu palabra dice que no te sobrevendrá mal ni plaga tocará tu morada. Es un negocio que usted me trajo aquí, que pusiera este negocio. Y apelo a su misericordia. Miren, al otro día se las llevó todas. Al otro día ya no había, y se la llevó, gracias a Cristo. Dice Dios, voy a sanar varones con problemas de enfermedad venéreas. Enviamos su palabra a estos varones, los declaramos sanos por la llaga de Cristo. A Dios sea la honra y la gloria. Y esas enfermedades venéreas, usted sabe cuáles son los varones. Una puede ser el SIDA también, puede ser ahí problemas de gonorrea y todo problema de enfermedades venéreas. Y bueno, hay muchas enfermedades venéreas. Pero también añadimos a esta oración, como siempre, cuando Dios revela problemas ahí en la parte del varón, quiere decir también que hay varones que trabajaron para traerles problemas de impotencia sexual a través de la hechicería, de brujería, a través del conjuro de maldición. Y hoy se rompe todo conjuro que hayan hecho contra estos varones. Ahora

0: Nos declaramos sano. Varón, no te dé pena, no te dé vergüenza un día. Danos el testimonio. No te voy a preguntar tu nombre, ni el pueblo de donde vives, ni la calle donde vives. Simplemente nos manda el testimonio para aquellos que no creen. También llamen por teléfono y no les voy a preguntar sus nombres cuando llamen. Solamente denos el testimonio de que Cristo es el médico de los siglos. Él tiene el poder, oh santo. Atamos, reprendemos todo problema en el hogar izquierdo. Ahí está el fuego de Dios. A Dios sea la honra y la gloria. Y se fueron. Dios se las llevó. Se llevó todas las cucarachas, se las llevó. A Dios sea la honra y la gloria. Hacíamos culto de casa en el lugar. Y como cosa adrede, ahí en el porchecito de una casa. Y hacíamos culto cada miércoles. Y resulta que de repente aparecieron, ¿qué sería? Déjeme decirle, pero hormigueros. Hormigueros en un rastro, hormigas de esas coloradas grandes. Oiga, eran, no recuerdo si 6 o 7 hormigueros por un lado, era en forma de escuadra, porque estaba la casa y estaba el porche. 6, 7 hormigueros por un lado y por otro lado. Y lo pusimos a orar. Nos pusimos a orar y una hermana dijo, ¿sabe qué? Yo tengo una visión. Yo miraba que las hormigas agarraban sus maletas y se iban de aquí. Oiga, para el otro culto, ya no había hormigas. Dios se las llevó. Dios se llevó la plaga. Entonces, dice, ¿por cuánto? El versículo 9, ¿qué dice? ¿Por cuánto? ¿Por cuánto?
1: ¿Por qué has puesto
0: a Jehová,
1: que es mi esperanza,
0: al Altísimo,
1: por tu habitación,
0: no te sobrevendrá mal,
1: ni plaga tocará tu morada.
0: Ahora estamos, reprendemos todo el problema de en la matriz a la izquierda, matriz a la derecha, están siendo operadas por el Señor Jesucristo, por el médico de los siglos, gloria a Cristo. Bueno, vamos a ver cómo Dios trajo plagas a Faraón. Vamos primero a Éxodo 15, 26. Cómo Dios trajo plagas a Faraón, a todos los egipcios. Y luego, como que se arrepentía, ahora sí lo voy a dejar ir, decía Faraón. Y no, y Dios endurecía el corazón de Faraón, se hacía más duro el corazón de Faraón, y no dejaba, y Dios le mandó otra plaga. Ya quiten esta plaga, le decía Moisés, oren a Dios para que quite esta plaga. Y Dios al otro día las quitaba y no dejaba ni una mosca, no dejaba ninguna langosta, todo se la llevó ahí al Mar Rojo y no dejó ninguna mosca, ninguna langosta. Pero vamos a ver qué dice Éxodo 15, 26, donde vemos que Dios, Él es el médico divino. Jesucristo, Jehová, Jesús, el Espíritu Santo, es el médico de los siglos. ¿Qué dice Éxodo 15, 26?
1: Y dijo,
0: si oyeres atentamente
1: la voz de Jehová tu Dios, e hicieres lo recto delante de sus ojos.
0: Oye, otra vez, ¿cómo dice? ¿Qué dice? ¿Cómo empieza?
1: Si oyeres atentamente La voz de Jehová tu Dios,
0: y muchas veces no oímos la voz de Dios, porque a veces el celular te saca de la congregación, a veces un mensaje o una llamada, o lo pones en vibrador y te sales a contestar, ya no escuchaste atentamente la voz de Dios, sino que ahora estás atendiendo el mensaje o la llamada, o contestando la llamada, y no supiste escuchar la voz de Dios. Procura que cuando vayas al templo, apaga el celular, ya cuando salgan los premios. Antes no había celulares. Oh, Padre, estamos, reprendemos todo problema en el hogar izquierdo. Hay sanidad en la vida de esas mujeres. A Dios sea la honra y la gloria. Dice Dios, voy a sanar el vaso. Hay dolores muy fuertes en el vaso. Pero el médico de los siglos dice, hoy te sano. Hoy le sano el vaso a la izquierda, ahí en el vientre, o la llaga de Cristo, se van los quistes, la inflamación, el dolor, ahí en el vaso, a Dios y a la honra y la gloria, cadera izquierda, la ingle, está siendo operada por el fuego de Dios, problemas en los ligamentos de la rodilla derecha, está siendo operada por el fuego de Cristo. A Dios y a la honra y la gloria, ¿qué dice otra vez?
1: Dice, y dijo, si
0: oyeres,
1: atentamente la voz de Jehová tu Dios,
0: atentamente la voz de Jehová tu Dios,
1: e hicieres lo recto,
0: oiga, hicieres lo recto,
1: delante de sus ojos,
0: oiga, delante de sus ojos,
1: Y dieres oído
0: a sus mandamientos
1: y guardares,
0: quiere decir, y si hicieres, los pusieras en práctica, los obedeces y guardares, ¿qué dice?
1: Todos sus estatutos, ninguna enfermedad,
0: fíjate lo que está diciendo el médico de los siglos, ninguna enfermedad
1: de las que envía
0: a los egipcios
1: te enviaré a ti
0: porque yo soy Jehová tu Dios
1: tu sanador.
0: Ahora fíjate, aquí está hablando de ninguna enfermedad. Ahora búscame Éxodo 11, los primeros dos versículos. Aquí habla de plagas. Una plaga más le enviaré a los egipcios. Vamos a ver qué dice Éxodo 11, versículo 1 y 2.
1: Dice Jehová dijo Moisés.
0: Jehová dijo Moisés.
1: Una plaga traeré. Aún sobre Faraón. Y sobre Egipto. Después de la cual.
0: Él los dejará ir de aquí.
1: Y seguramente. Os echará de aquí.
0: Y seguramente. Los echará.
1: De aquí del todo.
0: Ahí está hablando de plaga. Y esa plaga que estaba diciéndole Dios a Moisés era la muerte de los primogénitos. Ya en el capítulo 12 se cumple de la muerte de los primogénitos. Iba a morir todo primogénito, de los hombres y animales. Y aún Dios iba a cuidar a Israel, que ni un perro iba a mover su lengua. Porque ese juicio, esas plagas, eran para Faraón y para los egipcios. ¿Qué más hubo de plagas? Ahí en el capítulo 8, primer plaga, las ranas. Segunda plaga, los piojos. Y bueno, y los brujos se empiojaron. Oiga, ¿y hacen daño los piojos? ¿Cuánta gente no se rasca la cabeza y no aguanta? Aún los animales tienen piojo. Y bueno, una vez me tocó cargar un jabalí, bien pesado, grande el jabalí. Oigan, hombre, unos piojos grandototes. Y bueno, plaga de ranas, plaga de piojos, tercer plaga, las moscas. Y ahí se va sobre el sarpullido que trajo úlcera. Y luego vemos la granizo con fuego. Y luego la langosta que no se iba a dejar ver el polvo de la tierra por tanta langosta. Cosas tremendas. La muerte de los animales. Vino una muerte sobre los animales y Dios les dijo, recojan todos los animales. Y unos obedecieron y otros no, y murieron muchos animales, vacas, camellos y todo, ¿verdad? Muchos murieron. Y vino granizo con fuego. Oiga, y bueno, total, que después manda ahí la langosta y casi ya estaba destruido todo Egipto. Bueno, ahora vamos con respecto a la plaga. Déjame tomar poquita agua, para el que está en la radio, que no vaya a ser que se corte por acá. Ok, vamos a la plaga. Hay insectos, y una de ellas, la langosta, sabemos que la langosta es un artrópodo. Quiere decir que tiene tres pares de patas. La langosta tiene dos pares de patas para caminar, y tiene un par de patas saltonas. Tiene espiráculos. Cuando los espiráculos son pequeños orificios, que cuando se eleva, agarra aire y se eleva. Pero el aparato bucal de las plagas, de los insectos, son muy diferentes unos de otros. Ahora estamos, reprendemos todo problema. En el lugar izquierdo hay sanidad. Adiós sea la honra y la gloria. El aparato bucal de la langosta, por eso es muy destructiva la langosta. No dejó ahí la cebada, el hino, bueno, muchos árboles fueron consumidos, hasta la fruta. Bueno, ¿por qué? Porque el aparato bucal de la langosta, conocido también como saltamonte, chapulín, vemos ahí que su aparato bucal es masticador, triturador, o sea que es como una máquina triadora. Una máquina triadora va doblando el trigo, lo mete hacia adentro y lo va metiendo. Así trabaja también la langosta. Todo lo que ve a su paso lo mastica y lo tritura. El aparato bucal del saltamonte o la langosta es masticador, triturador. Mastica y tritura. O sea que no deja nada a su paso. Y eran millones de langostas que Dios trajo ahí a Egipto. Dice que no se iba a ver ni el polvo de la tierra, o sea, el tapizado que estaba. Entonces, vemos que hay plagas, insectos, que tienen diferente. En cuestión del zancudo, el zancudo tiene, estuve en un pueblo allá por la orilla del Mississippi, allá de Little Rock, por allá. Es un pueblito que se llama por ahí Yerandu. Oiga, los nunca había visto yo los zancudos tan grandes, pero grandotes como las libélulas, o más grandes que las libélulas. Muy grande, muy grande. Es más, lo pisabas y no lo desbaratabas. Es el aparato bucal del zancudo, es picador, chupador. Te pica y te chupa. Y bueno, y así podemos ver muchos insectos. El de la mariposa es aparato bucal sifoneador, a manera de un sifón extrae el néctar, en fin. Bueno, vemos casos diferentes, pero en realidad hay se consume. Bueno, y uno del estado más perjudicial de la plaga del insecto dentro de la metamorfosis, que es cambio de vida, transformación. Vemos que una mariposa, para llegar a estado adulto, para ser mariposa, primero tuvo que pasar ahí por huevecillo. De huevecillo pasa a larva, y de luego se entierra y se convierte en pupa o crisálida, y luego de ahí ya nace la mariposa. El estado más perjudicial de la plaga de los insectos es el estado larvario. Porque cuando es gusano, cuando es larva, tiene que inclusive la mosca es más perjudicial en su estado larvario. Huevecillo, larva, pupa, y luego viene la mosca. Bueno, necesita comer mucho para convertirse en pupa o crisálida. Tiene que comer mucho. Por eso los nogales, muchos árboles, están los gusanos defoliadores que comen el follaje. Oiga, y se comen en los árboles, ¿verdad? El follaje se lo acaban, 2x3 se lo acaban. ¿Para qué? Para poder ser transformados a pupa o crisálida. Entonces, es el estado más perjudicial del insecto, el estado larvario. Una mariposa no hace tanto daño como en el estado larvario. Bueno, esa es otra situación. Pero vamos a ver otra cita más donde Dios se compromete, donde Él se compromete a ser nuestro médico por los siglos de los siglos. Vamos a Éxodo 23, 25. Hay una manera de vivir en sanidad, de vivir sanos. Hay una manera. Mira, ¿cuál es el remedio? Mira, escucha bien. Éxodo 23, 25.
1: Más
0: a Jehová vuestro Dios
1: serviréis. Y él bendecirá
0: tu pan y tus aguas.
1: Y yo quitaré
0: toda enfermedad
1: del medio de ti.
0: ¿Te escucha bien? Lo que está diciendo ahí Dios a través de Moisés, Éxodo 23, 25. Mas a Jehová vuestro Dios serviréis, y él bendecirá tu pan y tus aguas. Yo quitaré toda enfermedad en medio de ti. Oh, Padre, atamos, reprendemos todo problema en la matriz al lado izquierdo. A Dios sea la honra y la gloria. En el nombre de Jesús de Nazaret. A Dios sea la honra y la gloria. Gloria a Dios. Hay que servir a Dios. Hay que servir a Dios, santo. Andamos, reprendemos todo problema en el centro de la cintura. 2, 3, 4 pulgadas al lado derecho. Ahí está el fuego de Dios. A Dios sea la honra y la gloria. Aquí está mi yerno Edgar, que sabe por todo lo que he pasado. Él sabe todo lo que pasaba. A lo mejor algunas cosas no se dio cuenta, pero yo viví con varios problemas. Que a veces ya no podía caminar, como fueron los espolones. No sé si te diste cuenta que un día estuve enfermo de un coágulo en la pierna. Al tamaño de la circunferencia de una toronja, en la mera espinilla, abarcando el chamorro a un lado derecho y al lado izquierdo, del lado derecho, en la espinilla, como si fuera una toronja, así rojo, rojo. Y un mes ahí, Dios me quitó los colores, Dios me quitó el coágulo. Estuve diabético 5 años con 700 puntos de azúcar al diario, sin tomar pues pastillas, sin ponerme insulina. Así predicaba en muchas partes, en México, en Estados Unidos. Y Dios me liberó. Y se cumple la palabra: mas a Jehová vuestro Dios serviré, y Él bendecirá tu pan y tus aguas. Y yo quitaré toda enfermedad en medio de ti. Ahora estamos, reprendemos todo problema en la matriz al lado izquierdo. A Dios sea la honra y la gloria. Caí en parálisis facial. Fui atacado, tuve un ataque satánico. Y me quisieron ahí. Hay cuenta que me metieron una espada en el cerebro. Me dejaron, se me reventó el oído, el ojo. Por 5 meses no lo podía cerrar. Me quebraron la nariz, me torcieron la boca. Y aquí estoy. Dios me liberó, dijo: yo te voy a sanar. No fui yo el que te mandé este problema, pero permití que lo vivieras, lo experimentaras, para que sepas que de aquí en adelante muchos cristianos, muchos líderes van a ser bombardeados por los satanistas. Yo te estoy preparando para que vayas a orar por ellos. Por eso lo permití, pero yo te voy a sanar. Y gracias a Dios, a los 5 meses el Señor me sanó. Me sanó, y él venía y me arreglaba los nervios, el oído oigo claramente, el ojo lo cierro y lo abro, ya antes no lo podía cerrar, y la nariz estaba toda quebrada ahí, Dios me la enderezó, la boca toda torcida, y Dios me liberó. Dios me hizo libre. Y bueno, quizá alguien dice: oye, pero ¿por qué no te sana de los ojos? ¿Sabes por qué Dios no me sana de los ojos? Y muchos oran por mí, ya no oren por mí, porque esto es de parte de Dios. Dijo Dios, cuando regresé de la operación, dijo Dios: así te tengo yo. ¿Quieres correr? Que tengo que detener. Y bueno, y si usted ora por mí, mejor ya no ore por mí, por los ojos, porque nomás Dios sabe ni la hora en que Dios va a darle sanidad completa a mis ojos. Pero el Señor me dijo: yo te tengo así, porque quieres correr y te tengo que detener. Padre, estamos, reprendemos todo problema en la matriz al lado derecho, entre el centro y el ovario. A Dios sea la honra y la gloria. Problema de espolón, talón del pie izquierdo, va afuera y se adereza la columna, la mitad sea el coxis. A Dios sea la honra y la gloria. Dice Dios: voy a liberar a los diabéticos. Padre, quebrantamos esos demonios, van fuera de diabetes en el nombre de Jesús, de fuertes impresiones, van fuera en el nombre de Cristo, y queda cancelado todo espíritu de dura, de incredulidad que Satanás quiera sembrarles en la mente, en el corazón, para robarles la bendición. Queda cancelado en el nombre de Jesús. A Dios sea la honra y la gloria. Matriz al lado izquierdo está siendo operada por el fuego de Dios. A Dios sea la honra y la gloria. Bendito sea el nombre de Dios. Y vemos a través de Jesucristo, cuando Él deja su trono, el Mateo 11 del 1 al 5, Él viene y sigue echando fuera las plagas, la lepra, la ceguera, demonios, que dice Mateo 11 del 1 al 5.
2: Cuando Jesús terminó
0: de dar instrucciones
2: a sus doce discípulos,
0: se fue de allí
2: a enseñar
0: y a predicar
2: en las ciudades de ellos. Y al oír Juan en la cárcel
0: los hechos de Cristo,
2: le envió dos de sus discípulos
0: para preguntarle:
2: ¿Eres tú aquel
0: que había de venir
2: o esperaremos a otro?
0: Respondiendo Jesús le dijo:
2: Y de hacer saber
0: a Juan
2: las cosas que oís y veis.
0: Los ciegos, ahí está el médico de los ciegos. Aleluya. Los ciegos ven.
2: Los Los cojos andan.
1: Los leprosos son
2: limpiados.
1: Los sordos oyen.
2: Los sordos oyen.
1: Los muertos son resucitados.
2: Oiga, los muertos son resucitados.
1: Y a los pobres.
2: Y a los pobres.
1: Es anunciado
2: el Evangelio. Oh, santo, vete ahí a Mateo 8, 16, 17. Padre, estamos, reprendemos todo problema en la matriz. Al lado izquierdo, ahí está el fuego de Dios sanando. Chamorro izquierdo por el lado adentro está sanando. A Dios sea la honra y la gloria. Ovario izquierdo está siendo operado por el fuego de Dios. Ese es Jesucristo, el médico de los siglos. Mateo 8, 16, 17. Y cuando llegó la noche, ¿qué dice?
1: Y cuando llegó la noche trajeron a él.
2: Cuando llegó la noche trajeron a él.
1: Muchos endemoniados.
2: Muchos endemoniados con plagas de demonios. ¿Qué más?
1: Y con la palabra.
2: Y con la palabra.
1: Echó fuera a los demonios.
2: Echó fuera a los demonios.
1: Y sanó a todos los enfermos.
2: Y sanó a todos los enfermos.
1: Para que se cumpliese lo dicho.
2: Para que se cumpliese lo dicho.
1: Por el profeta Isaías.
2: Por el profeta Isaías.
1: Cuando dijo. Él mismo tomó
2: nuestras enfermedades
1: y llevó nuestras dolencias,
2: ¿verdad? Por su llaga fuimos curados. Ahora búscame ahí rapidito Mateo 4, versículo 24 y 25. Dice en el 23 que Jesús recorría toda Galilea, todas las sinagogas, enseñando, predicando, ¿y qué dice?
1: Y sanando
2: toda enfermedad. Y toda dolencia. ¿Qué más dice?
1: Y se difundió su fama.
2: Por toda Siria.
1: Y le trajeron. Todos los que tenían dolencias. Los afligidos. Por diversas enfermedades. Y tormento. Los endemoniados.
2: Lunáticos.
1: Y paralíticos. Y los sanó.
2: Ese es el médico de médicos. Jesucristo, el médico de los siglos. Jehová, Jesucristo. El Espíritu Santo, Padre, andamos, reprendemos todo problema en la matriz. Al lado izquierdo, entre el centro, los ovarios, pero más pegado los ovarios. A Dios sea la honra y la gloria. ¿Por qué no invitas al médico de los siglos, Jesucristo, el médico de los siglos? ¿Por qué no lo invitas a entrar a tu corazón cuando tú te dispones? Pero recíbelo con un arrepentimiento sincero, con un deseo de cambiar tu vida. Él tiene el poder para cambiarte, para transformarte, para echar fuera toda plaga, toda enfermedad, todo pecado. Van a salir fuera todo, toda iniquidad, todo pecado va a ser quitado. Dile, Señor Jesús, perdóname. Hoy en esta tarde vengo ante ti buscando el perdón de mis pecados, la liberación de todo lo que está estorbando en mi vida física, en mi vida espiritual. Ven hoy, Señor Jesucristo, ahora como mi Señor y Salvador de mi alma. Hoy te recibo en espíritu y en verdad, en el nombre del Padre, del Hijo y del Espíritu Santo. Sigo orando, Padre, damos gracias por todos los que hoy me recibieron como el médico de los siglos, Jesucristo. Ahora mi Dios bendiga y santifica el aceite. Va a ser sanado, ligamentos de la rodilla derecha, hernias externas e internas van a salir fuera huyendo. Padre, bendiga y santifica el aceite al llevarlo a las partes afectadas. Venga el fuego acompañando ahora la aplicación de esta hermosa tarde, mi Dios. Venga el fuego de lo alto y que no sea el hombre soplando, sino usted mismo a través del Espíritu Santo. Matriz, al lado izquierdo va a ser operada, el hígado va a ser libre de cirrosis, de hígado graso, toda grasa en el hígado va fuera. Oh santo, dice Dios, hoy abro la ventana de los cielos para todos los afligidos. Fuego de Dios ahora. Fuego de Dios, no el hombre, Padre Jehová, sino usted mismo, a través de su Espíritu Santo, una vez más. Fuego de Dios, a Dios sea la honra y la gloria por abrir la ventana de los cielos, por quitar esa aflicción en esas personas, quizá enfermedades, quizá problemas de desajustes conyugales, quizá goleadas económicos que no han podido pagar. Hoy, dice el Señor, hoy quito toda la aflicción. A Dios sea la honra y la gloria que tenemos por ahí, ¿verdad?
1: Amén. La hermana Gloria Valadez.
2: Gloria Valadez, ¿qué dice?
1: Dice, le pido oración por mi cuñada Alma.
2: Ok, Padre, oramos por Alma, la cuñada de nuestra hermana Gloria Valadez. Amén. Supla toda necesidad que tenga, sorprenda a la Padre, que usted es el médico de los siglos, Señor Jesucristo. ¿Algo más?
1: Y nuestra hermana María Solís. Dice, le pido oración por una enfermedad. Lo miro desde
2: Duvalde.
1: Duvalde, Texas.
2: Padre, oramos por nuestra hermana María Solís.
1: María Solís,
2: seguimos orando por ella, mi Dios, y sorprenda a la Padre en el nombre de Cristo.
0: Su palabra dice: pedir y sudará, buscar y hallaré, llamar y se os abrirá, porque te pide y recibe. Al que busca, ay, ay, al que llama, se le abrirá. Mateo 7:7 y Mateo 7:8. Así aterrice con fuego. A Dios sea la honra y la gloria.
1: Amén. Y serían saludos para Juan y Jaime Salazar.
0: Ajá.
1: Para nuestra hermana Erika Yesenia de Hoyos.
0: Ajá.
1: Para nuestra hermana Gloria Estela Elías.
0: Ajá.
1: También para Rosidalia Laranguiano y para la usuaria Johnny Pérez.
0: Oh, Johnny Pérez, ¿verdad? ¿Son todos?
1: Amén.
0: Ok, vamos pues, que Dios les bendiga en esta hora. Vamos a entonar un canto más, dándole la honra y la gloria al médico de médicos, a Jesucristo, con el canto El Cristo de los Milagros. Gloria a Dios. Vamos pues a ese canto y ahorita estaremos orando. Y bueno, y el Espíritu Santo, como dice el Salmo 22.3, vamos a ver qué dice, porque lo que está pasando aquí, que el Espíritu de Dios, Dios mismo, Jehová, Jesucristo, el Espíritu Santo, dice que Él se mueve en medio de la alabanza. Dice, porque tú eres santo, tú que habitas en medio de las alabanzas de Israel.
1: Amén.
0: Salmo 22.3.
1: Amén.

Bendito Padre Celestial, le damos toda la honra y toda la gloria por su bendita palabra. Gracias por estos programas que quedan grabados en Facebook, en YouTube, que mucha gente trabaja y no puede ver el programa, pero cuando salen del trabajo, ahí se ponen a ver el programa. Sorpréndalo, Padre, dice Dios, voy a sanar dentadura al lado izquierdo, parte de abajo, frente a la boca, hasta la séptima muela aproximadamente. Ahí está el fuego de Dios, poniendo orden, a Dios sea la orden y la gloria. Problemas, de espolón, talón del pie izquierdo va afuera, por la llaga de Cristo. A Dios sea la honra y la gloria, cadera derecha, hay sanidad. A Dios sea la honra y la gloria, en el nombre de nuestro Señor Jesucristo. Padre, le damos muchas gracias por estar sanando, liberando. A usted sea la honra y la gloria, dice Dios, voy a sanar la cintura, del centro de la cintura, 1-2 pulgadas al lado derecho. Ahí está el fuego de Dios, quitando dolores muy fuertes en el centro de la cintura, hacia el lado derecho. Ahí está el fuego de Dios. A Dios sea la honra y la gloria, problemas en la vesícula. Salen fuera los peñascos, arenía, loro, todo, piedras salen fuera de la vesícula. A Dios sea la honra y la gloria, dice Dios, voy a ordenar venas para que ya no haya más hemorroides, ya no haya más sangrado. A Dios sea la honra y la gloria, y añadimos también. Mi Dios, si alguien tiene cáncer en la rectal, sale huyendo por la llaga de Cristo. A Dios sea la honra y la gloria. Matriz al lado izquierdo está siendo operada, muy pegada al centro, y matriz al lado derecho, muy pegada al centro también. Ahí está el fuego de Dios, quitando tumores, quistes, problemas hormonales, esterilidad. A Dios sea la honra y la gloria. Cadera derecha está siendo operada por el fuego de Dios. Problemas de colitis y gastritis van fuera, en el nombre de Jesús. A Dios sea la honra y la gloria. Chamorro izquierdo, ahí abajo de la corva del chamorro izquierdo, ahí está el fuego de Dios poniendo orden, honra y gloria para nuestro Dios. Ahora le damos muchas gracias, mi Señor y Dios, por estos momentos, por este programa. Siga bendiciendo a los dueños, a los locutores. Hace poquito fue el día locutor, sigue dando muchos días a todos los locutores. Mi Dios, y supla toda necesidad que tengan, mi Dios, que escuchan también los programas acrecientes de la fe. Mi Dios, oramos por problemas en el vaso, hay liberación en el vaso. A Dios sea la honra y la gloria, en el nombre de nuestro Señor Jesucristo. Bendito Padre Celestial, le damos muchas gracias en esta hora, mi Señor y Dios. Gracias por todo lo que están escuchando a través de la radio 93.9 FM, por la www.radioxcr.com, a través del Google Radio Sensacional Digital, allá en Coahuila, República Mexicana, allá en Dallas, Texas, que lo ven por ahí, por el Google también, en Houston, San Antonio, por los que están por Facebook, por YouTube. Que Dios les bendiga grandemente. Y Padre, le damos gracias por todos los que lo recibieron, por estos programas que quedan grabados. Sígalos usando ahí, estos programas por YouTube, por Facebook. Cada vez que prendan el Facebook, bien se conecten, reciban la unción, el fuego lo alto. Que la bendición del Padre, del Hijo y del Espíritu Santo sea con cada uno de vosotros. Y todos decimos amén y amén.

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1: Muy buenas tardes, ya son las 5:03, la temperatura en estos momentos 39 grados centígrados. Mi nombre es Juanita Guevara y los voy a estar acompañando de aquí hasta las 6 de la tarde, esperando que la programación sea de su agrado. Nuestros teléfonos en cabina, el 1-10-11 y 1-10-78. Bueno, tenemos aquí un aviso, ahí en la colonia Presidentes no hay luz. Dicen que en unas partes tenían 3 días que no tenían y ahorita fueron ahí a checarlos de comisión, pero ¿qué creen? Dejó sin luz a otra calle que se llama Enrique A. Díaz 205 y dicen que toda la cuadra no hay luz. Ahí para nuestros amigos de Comisión Federal que fueron a moverle, regresaron la luz en otra parte y se les fue en otro lado. Así que ahí en la colonia Presidentes, ahí para que vayan a checar de nuevo. Y bueno, seguimos con más saludos allá en la colonia Ejidal, ahí para mi amiga Andy Olivo, saluditos ahí para ella que me está escuchando, muchas gracias. Otro saludo va hasta Villa Unión, ahí para Juani, que me está escuchando, la tocallita, claro que sí, saluditos ahí para ella. Y bueno, tenemos enseguida este tema de los chicos de barrio para empezar en ambiente. Mami.

ahí quedó este tema. Ya son las 5:13 y bueno, nos dicen ahí en la Colonia Presidentes que ya llegaron ahí nuestros amigos de Comisión Federal ahí al rescate. Muchas gracias por escucharnos. Bueno, a ver, tenemos más saludos ahí para mi amiga Sebe, que me está escuchando y tiene pulguita allá en la Colonia Santito. Saludos, amiga, y guay, que vendas mucho, y dice que mañana se vuelve a poner otra vez. Qué bueno, ahí un dinerito extra. Saluditos, amiguita. Y bueno, tenemos enseguida este tema del grupo Yajari, Bailar de Pegadito.

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5: Son las 5 y 16 minutos. Temperatura 39 grados.
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Y tengo el saludo ahí para doña Linda Ortiz. Muchas gracias ahí para doña Linda Ortiz ahí por sus palabras. También tengo otro saludo más ahí para don Raúl Flores y para doña Rebeca Martínez. Saluditos, dice que acaba de sintonizar la estación favorita en 93.9 FM. Bueno, muchas gracias. Y dice que le mande saluditos, muchas gracias, ahí para su mamá Olivia de Hoyos, que también le gusta escucharme. Saluditos, ya sabe, lo mejor para ustedes, Rebeca Martínez, y para su mami, saluditos. Ahí para María Castillo, saluditos. Y para otro saludito más para doña Emma Luévano, también gracias. También para Esperanza Garza, amiguita, muchas gracias. Para un saludito también ahí para Freddy Olvera, que dice que me está escuchando. Saluditos. Elsa Vallejo de Luna, saludos. Y hasta Saltillo, Coahuila, también me sintonizan. Ahí para José Alfredo Jiménez Raudales, Francisca González, saludito. Hasta Piedras Negras, Mine Gurrola. Bueno, saludos hasta Villamilón para Tomás García. Muchas gracias por sintonizarme y por escucharme. Y bueno, dice que quieren una cumbia. Claro, aquí le tenemos este tema de Mr. Chivo, la comadre.

Y ahí queda este tema, ya son las 5:26 y seguimos con más saludos. Ándale, claro que sí, buenas tardes, aquí escuchándote lavando los tenis de la Zumba, claro que sí. El lunes nos vemos si Dios quiere, ahí saluditos ahí para mi prima Elsa Alcántar, claro, nos vemos si Dios quiere. Y pues espero terminar la semana, porque esta semana pues no pude terminarla, pero el lunes si Dios quiere voy a hacerme el objetivo de ir toda la semana. Bueno, Elsa Alcántar, prima, saluditos. Y bueno, aquí tengo este tema de Banda Cañón. Y ahí síguele tallándole los tenis.

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1: Bueno, y aquí seguimos con más música, ya son las 5:34 y seguimos los saludos allá hasta la Santito, ahí para mi amiga Claudia Salas, que me está escuchando, claro que sí, y aquí andamos por allá por la Santito. También tengo otro saludo más ahí para la familia Herrera Frías, muchas gracias por sus palabras, claro que sí, todo para adelante, nada para atrás. Y bueno, ándale, dice que están haciendo un pollito deshuesado, buen provecho, que le salga súper rico. Y claro, aquí tenemos este tema de Freddy Martínez, Te traigo estas flores.

Y ahí seguimos con más saluditos, claro que sí, muchas gracias por sintonizarnos. Y ahí a nuestros amigos, saluditos a la Marmolería Elías. Saludos, muchas gracias por escucharnos en esta bonita tarde, que la estén pasando súper bien. Y claro, ahí va para ustedes una bonita melodía del grupo Pegaso, amigo mío.

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10: Bueno, y seguimos con más música. Ya faltan tan solo 15 minutos ya para las 6 de la tarde. Bueno, tenemos el siguiente saludo ahí para Julián Villegas. Saluditos, qué bueno que nos escuchas. Y bueno, otro saludo más va allá hasta Villa Unión, Coahuila, también ahí para mi amiga Jenny, que me está escuchando. Saluditos. También otro saludo más ahí para mi amiga Andy Olivo en la colonia Ejidal. Y bueno, otro saludito ahí en la colonia Santito, ahí para mi amiga Sebe. Ándele, que ahí está en la venta. Que vendas mucho, amiguita. Saludo para Raúl Flores, que me escucha, para Rebeca Martínez y su mamá. Saluditos para doña Emma Loébano, Esperanza Garza. Saludos para Jesse Gutiérrez Montoya. Saludos, claro, Yasmín Mendoza. Bueno, y seguimos con más música con este tema de Jessy López. No es brujería.

Ya faltan tan solo 12 minutos ya para las 6 de la tarde y seguimos con más saluditos ahí para nuestros amigos de la Marmolería Elías, saludos, y también el saludo ahí para doña Ángeles Vázquez, para Freddy Olvera, gracias por sintonizarme, y para la señora María Untivero, saluditos, y el saludo va también allá hasta la colonia Santito, ahí para José Alfredo Jiménez, saludos, y ahí para su esposa que ya se va a trabajar, ándele, claro que sí, muchas gracias, bendiciones igualmente para ustedes. Y aquí tenemos este tema del grupo Flash, El Espejo.

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1: Y bueno, seguimos con más saludos ahí para Ceci Emeño, que nos están escuchando. Claro, saluditos para ellos. También otro saludo más. Ándale, saludos ahí. Hasta Dallas, Texas nos escuchan. Claro, el saludito. Muchas gracias por sintonizarnos a través de vía internet. Dallas, Texas, el saludo. Y ándale, Mario Ortiz, saluditos ahí para él. Claro, ahí, ándale, bueno. Vives allá casi por acá, el niño Fidencio. Bueno, y aquí tengo también otro saludo más ahí para nuestros amigos de la marmolería Elías. Y bueno, también otro saludo para Freddy Ortega. Y gracias, saluditos ahí para el terruño, nos dice ahí Mario Ortiz. Bueno, y seguimos con más música. Y bueno, nos despedimos con este tema del árbol de la horca con los sementales.

que se quedan en grata compañía de mi compañero Miguel Ángel Martínez Alfaro. Y yo me despido con este tema de cómo se mata el gusano de fuego indio.

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2: La Super Digital aquí a través de la BD XHBD 93.9 FM. Son las 6:07. Vamos a continuar con más música. Recuerde que a las 6:30 tenemos las noticias a través de Noticieros 93.9, la tercera edición. Son las 6:07. Esto se llama Ya Era Tiempo con el grupo Mitades.

0: Es el grupo Tapal de Reinaldo Flores, Juguito de Naranja. Vamos a ir a una pausa comercial y enseguida regresamos. Son las 6:14, 6:14 ya.
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0: Vamos a escuchar al grupo Pegaso del Pollo Esteban con La Duda. No, con Ay, ay, ay, Morena Mía, perdón. Ay, ay, ay, Morena Mía. Sale aquí a través de la BD.
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0: Son las 6:17, ya 6:17. Buenas tardes.

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4: Vamos a escuchar una melodía más aquí a través de la BD. Hijo Jesús, vámonos con Sagüita, el Bad Tropical Panamá, a través de la BD, 6:27 ya.

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1: Esta noche el pronóstico del tiempo nos indica que tendremos cielo despejado con viento del este sureste a una velocidad de 22 kilómetros por hora. La temperatura mínima será de 24 grados y las probabilidades de lluvia serán de un 5%.
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1: Hola, ¿qué tal? Muy buenas tardes, bienvenidos a Noticiero 93.9, la tercera edición de noticias que corresponde a este viernes 7 de agosto de 2026. Hoy en el Santoral felicitamos a Cayetano, a Jordán y a Gatángelo. Felicidades, si usted se llama así de esta manera, muchas felicidades. Estamos viendo transcurrir el día número 218 de este año y nos quedan 147 días por transcurrir. Estamos en la semana número 32. Vamos a las noticias del estado. El aprovechamiento de las reservas de gas shale en Coahuila representa una importante oportunidad de desarrollo económico e industrial para el país y particularmente para las regiones centro, carbonífera y norte, sostuvo el diputado Alfredo Paredes López. Se refirió al reciente anuncio del gobierno federal respecto a la viabilidad para explorar las reservas, los yacimientos de Coahuila. Dijo que conforme a especialistas e inversionistas, la explotación de dicho combustible mediante fractura hidráulica ofrece diversas ventajas, entre ellas el aprovechamiento de las reservas energéticas nacionales, el fortalecimiento del crecimiento industrial en el norte del país, mayores ingresos para Petróleos Mexicanos, Pemex, la generación de miles de empleos y un crecimiento económico sostenido. Se refirió a la eventual apertura a las inversiones relacionadas con el fracking y dijo que es necesario establecer mecanismos que permitan que las comunidades directamente impactadas por estas actividades reciban beneficios tangibles y transparentes. En información de la frontera, Manuel Isaac López Soto, titular de la tercera visitaduría de la Comisión de Derechos Humanos del Estado de Coahuila, con sede en Piedras Negras, recibió a principios de julio del presente año una nueva queja en contra del Colegio México por presuntos actos de discriminación por motivos de salud contra dos estudiantes que hoy prácticamente se han quedado sin escuela. Situación por la cual ya se solicitó el informe correspondiente de las autoridades de la Secretaría de Educación, que a su vez lo pedirán a la mencionada institución educativa particular. Sin embargo, recordó que se encuentra en periodo vacacional y están a la espera del regreso a clases. El ombudsman recordó que esta es la segunda queja presentada por la señora Larisa Pérez Sánchez. La primera fue durante el año pasado, precisamente por una situación similar a la que hoy se presenta, y en aquel entonces se negó a una conciliación y se permitió el registro de sus hijos en dicha institución educativa privada. Mientras que a principios del pasado mes de julio acudió nuevamente a presentar una queja en contra de la mencionada institución porque las autoridades de dicho plantel le comunicaron que ya no podrían inscribir a su hija y a su hijo, pese a que llevan 9 y 4 años estudiando en dicho colegio. Y es que los hermanos de 12 y 10 años respectivamente viven con un inusual enfermedad genética que provoca discapacidad motriz denominada distonía asociada al gen. Y a pesar de que representa una afectación parcial en su movilidad física, esta no afecta su desarrollo intelectual. López Soto señaló que empezando el mes de julio, cuando iban terminando el curso escolar, se le informó que ya no los iban a inscribir, por lo que nuevamente acudió ante la tercera visitaduría de la Comisión de Derechos Humanos del Estado de Coahuila, presentó su queja, se solicitó el informe correspondiente y esperan que regresen de vacaciones, tratando de buscar siempre una solución. Es cierto que ahí se menciona por parte de la quejosa que están siendo objeto de actos de discriminación por motivos de salud por parte de ese colegio y buscaremos allí una solución al respecto, indicó el titular de la tercera visitaduría. El reporte al 911 de emergencias de que un hombre de 84 años se encontraba lesionado y requería atención médica movilizó los cuerpos de seguridad y socorristas a las inmediaciones de la Casa del Migrante Frontera Digna, ubicada en la colonia Morelos de Piedras Negras. Fue al filo de la medianoche cuando paramédicos de bomberos atendieron el reporte, encontrando a Luis Cortés Rodríguez, de 84 años, sentado y en completa calma, pero con dolor y heridas superficiales en el rostro y las muñecas. El octogenario recibió los primeros auxilios en el lugar y se le ofreció el traslado a un hospital para una valoración médica detallada, pero se negó, asegurando que se encontraba bien, por lo que decidió permanecer en el lugar. El reporte también movilizó elementos de seguridad pública. Sin embargo, el propio adulto mayor explicó que sufrió una caída de su propia altura debido a un descuido, por lo que se determinó que no había delito que perseguir. Cristian N., alias El Gordo, quien es señalado por haber asaltado con lujo de violencia la taquería Taquito Express a la magra punta de navaja a una de las empleadas, fue formalmente internado en el centro penitenciario de Piedras Negras. Cabe recordar que tras los hechos, Cristian N. fue detenido en la colonia año 2000, gracias a que una empleada lo reconoció como excompañero de la taquería, por lo que se recuperó el dinero robado y el señalado quedó a disposición del Ministerio Público. El detenido fue puesto a disposición de un juez para enfrentar su audiencia inicial por su presunta responsabilidad en el delito de robo con intimidación, en la que se formuló la imputación y se dictó la medida cautelar de prisión preventiva, por lo que fue internado en el penal local. Además, se solicitó fecha para la audiencia de vinculación a proceso, por lo que el juez determinó programarla para la próxima semana. En dicha diligencia se dará continuidad al proceso y, mientras tanto, el acusado permanecerá en prisión preventiva. En información de Los Cinco Manantiales, un conductor de nombre Adrián Rodríguez Rodríguez perdió la vida al volcarse el tráiler carbonero que tripulaba en el tramo Nueva Rosita Allende de la autopista Premier. El director de bomberos de Allende, José Raúl Garzatrón, informó que al arribar al lugar se confirmó que se hallaba volcado un tractocamión con dos góndolas que transportaban carbón. Había una persona del sexo masculino a un costado de la carretera, señalando que a un lado del camión se encontraba un cuerpo. Se trata de un masculino que estaba boca abajo con la pierna derecha prensada por la cabina de la pesada unidad que le cayó encima. Se dio aviso a la Fiscalía del Estado y a la Guardia Nacional, División Caminos, para las diligencias correspondientes y luego de ello se procedió a extraer el cuerpo del occiso. Las diligencias quedaron a cargo de la Fiscalía del Estado, Delegación Carbonífera. En el municipio de Allende se realiza constante limpieza y conservación en espacios públicos, así lo dijo el alcalde Ricardo Alfonso Treviño Guevara. Indicó asimismo que gracias al buen manejo de las finanzas ha sido posible adquirir un equipo para fumigación contra el mosquito del dengue y al mismo tiempo se siguen mejorando las instalaciones del gimnasio municipal.
3: Sí, haciéndolo ahorita, como digo, por el agua aquí, pues estamos saturados de ya, avanzándole, y tenemos que sacar adelante esa problemática, lo que es la hierba, está mucho problema, y luego se vienen los zancudos, y luego no se va a venir el dengue, estamos preocupados. Por ejemplo, es que no se dan abasto allá en Piedras Negras con la jurisdicción, y por eso el municipio, pues, compramos la propia, porque no vamos a estar dependiendo de nadie. Afortunadamente, tenemos finanzas muy sanas, como nunca las hemos, no digo que como nunca, pero como últimamente no se han visto, pero si tenemos finanzas sanas, tenemos el presupuesto y tenemos el billete, pues, para comprarlos e invertirlos en el pueblo, para eso estamos aquí. Sí, claro que sí, porque pues la salud es de las prioridades, salud, el deporte, las calles, o sea, todo es son prioritarios. Como te digo, ya sacamos las narices. Las finanzas que estaban bastantito endeudados, ya tengo las finanzas muy sanas, ya les dije que posiblemente en un mes van a estar las gradas. No sé si en 15 días compramos dos aparatos industriales de aire, porque es demasiado el calor. También compramos dos aparatos industriales de aire, unas protecciones para los postes del básquetbol, y vamos a, en el techo lo vamos a, sí, ya nos van a indicar qué es lo más fuerte, si poner láminas o seopolioritán, pero ya lo que queremos es que se quede, sí, pues los jóvenes, y una reparación total, porque pues el deporte es prioritario. Y los jóvenes, y pues no tan jóvenes que andaban ahí, pues andan muy animados, muy felices. Vamos a meterle aquí a la unidad deportiva, ahí a la gimnasio municipal, y por eso, con todo que les estaba contando, pues se encuentran muy felices porque cuenten con mi apoyo, y pues de eso se trata, de fomentar el deporte también.
1: Por otro lado, el alcalde de Allende, Ricardo Alfonso Treviño Guevara, destacó que ha sido de gran beneficio la recién efectuada pavimentación de la calle Escobedo en la colonia Nogalar. Añadió que en seguridad se tienen positivos resultados gracias al desempeño de la policía municipal, que en todo momento actúa con proximidad social y con el debido criterio.
3: Sí, en la colonia Nogalar, en las calles transversales, que son más o menos como 9 cuadras por ahí, y en la calle Escobedo, cruz con la Mutualismo, pues no se encuentra muy bien, sobre todo porque ahora sí tiene la salida de agua. Ahora sí, pues el corriente de agua viene pues de la parte poniente de esa casa del oriente, y y ahí van y topan en la Mutualismo, y ahí se había un... Afortunadamente ya lo rebajamos, ya se puso el asfalto y ya está la corriente muy bien. Nos decían que antes de que pusieran el pavimento, el asfalto, dijo, ya estaba la corriente muy buena, ya no nos encharcábamos. Afortunadamente ya funcionó muy bien la medicina que les dimos ahí, y la gente pues se encuentra muy feliz ahí en la colonia Nogalar de que pues se les dio un calorcito, ¿verdad? Y así andamos recorriendo las plazas que queremos también, porque como te digo, la distracción muy buena para los jóvenes, el deporte, y vamos a poner las canchas y unas placitas que les falta mucho calor, y hay que dárselo porque es necesario para tener un Allende mucho más mejor. Sí, hay muy buenos reportes, ¿verdad? Afortunadamente están actuando muy bien nuestro cuerpo de seguridad. Pues en veces la regamos, en veces queriendo y sin querer, ¿verdad? Le aceleramos o no respetamos un alto. Pues todos somos humanos, ¿verdad? Se nos hace fácil y ellos están pues para evitar el tipo de problemas y de accidentes. Y pues ese es el problema, que en veces se molesta a la gente porque le están llamando la atención o porque cometieron una infracción. Y pues eso es la gente que se molesta, pero están actuando muy bien. Yo les digo que la policía de Allende no tiene por qué abusar de ellos. Posiblemente las otras policías, yo voy y les hablo y yo los apoyo, ¿verdad? Pues sí, en eso yo puedo actuar, aunque sean de la otra policía del estado, yo voy y me meto y defiendo a la gente de Allende, como lo hago aquí con los señores aquí, que en veces pues la licencia y no nos gusta pagar la multita, ¿verdad? Y pues tienen razón, pues está muy escaso el billete ahorita, y más le digo, más anden calmados porque la gente anda muy alocada.
1: En el municipio de Morelos se sigue trabajando con una política de puertas abiertas a la ciudadanía. Así lo declaró el alcalde Mario Alberto Camarillo Certuche. Dijo asimismo que se realizan mejoras en las instalaciones de la capilla de velación que se localiza en el ejido Morelos.
4: Pues seguimos trabajando, estamos aquí en la presidencia con las puertas siempre abiertas, atendiendo a toda la ciudadanía, cualquier detalle, pues vénganse. Ahorita, ayer, se me estaba pasando, voy a hacer un comentario en la capilla, estamos echando ganas a la capilla, funerarias Flores de la amiga, ¿cómo se llama esta muchachita? Se me fue, Capilla Flores, nos donó ahí unas tazas, nosotros colaboramos con instalarlas, mando un saludo, muy trabajadora sanitaria, sí, y andamos ahorita reparando, vamos a arreglar la capilla, vamos a echar ganas ahí la capilla, andamos reparando techos de todavía desde la lluvia, ahorita andan los muchachos acá para el lado del ejido Morelos, no le hemos aflojado los techos, no le hemos dado mucho, ¿cómo se dice?, mucha publicidad, pero hemos arreglado muchos techos en diferentes partes, que todavía el agua pues hizo su trabajo, como dicen, pero no le hemos aflojado, hemos estado muy al pendiente. Fíjese que ya tengo ya tengo rato que no me voy de vacaciones, pero a lo mejor un día nos damos una vuelta por ahí. Ya, sí, ahorita hemos tenido, gracias a Dios, mucho trabajo y la verdad no ha habido chance, pero ya llegará el tiempo que ya estemos más, no nos falta mucho, dijo acá mi amigo, para la pensión. Entonces, pues ya habrá tiempo de irnos de vacaciones.
1: Con éxito finalizaron las actividades del curso de verano Mentes en Acción en el municipio de Morelos, así lo dijo la directora de Educación y Cultura, Marisela Camarillo Jiménez. Dio a conocer asimismo que el gustado cuenta con cuentos Cari y Yoyis, que se estará presentando en distintas fechas y sectores, iniciando el próximo jueves 13 de agosto en la cancha de la colonia Perales.
5: Pues yo le agradezco a nuestro alcalde, Mario Alberto Camarillo Certuche, que se preocupe, ¿verdad? Y que acepte este tipo de proyectos para llevarlos a cabo. Realmente, pues son de gran ayuda para toda la comunidad infantil de nuestro municipio. Y pues, como le digo, pues se lo agradecemos de todo corazón, ¿verdad? De que esté apoyándonos en este tipo de actividades que llevamos a cabo. Sí, también tenemos una agenda de cuentacuentos de Cari Joyce, que me voy a permitir pasarle las fechas. El 13 de agosto próximo tenemos en la cancha de la Colonia Perales a las 8 de la noche el primer cuentacuentos, la primera presentación de Cari Joyce. Vamos para allá, nos vamos a trasladar a la Colonia Perales el 13 de agosto. Para continuar el 20 de agosto en la Colonia Santa Rita, en la placita también, igual, a las 8 de la noche. El 10 de septiembre en la Plaza Ejido Morelos, a las 8 de la noche también. Luego tenemos otra presentación en septiembre, el Ejido Los Álamos, en las instalaciones del DIF, a las 5 de la tarde. Luego el 28 de octubre, ya es en la concha acústica de aquí de la plaza principal, para que coincida con las fechas de Día de Muertos, porque la maestra Cari trae sus presentaciones de como de terror, de miedo o algo así. Para los niños va a estar muy, muy padre. Para que les guste la lectura, para que se interesen, y porque de esa manera interactúan también con la maestra, con y terminan gustándoles, y a los niños sí les gusta, porque al principio dicen, no, pues a lo mejor es un cuento, pero es un cuento donde pueden interactuar directamente con la maestra.
1: Son las 6:52, la temperatura en los 37 grados centígrados. En esta tarde vamos con otra información. La próxima semana iniciarán las actividades de la carrera de ingeniero industrial que se impartirá en el plantel CECITEC del municipio de Villa Unión. Así lo dio a conocer el secretario del Ayuntamiento, Manuel de Jesús Gaitán Martínez. Dijo que serán 8 alumnos los que inicien clases en dicha carrera de ingeniería y que será impartida por la Universidad Autónoma de Coahuila.
6: Nada más agradecerle al alcalde de parte de los alumnos de la Universidad Autónoma de Coahuila. Estuvieron por aquí con nosotros presentes el director de la UAC, el Campus Rosita, con los maestros. Ya la próxima semana inician la carrera universitaria de licenciados en administración, en ingenieros industriales, perdón, la carrera de ingenieros industriales. Estuvieron en una plática de inducción. Y la próxima semana ya inician clases aquí en Villa Unión, por primera vez una carrera universitaria aquí en Villa Unión. Ya tenemos el robot con el que van a estar trabajando, ya tenemos las computadoras que van a instalar en el salón. Por lo pronto van a trabajar en el CECITEC, plantel Villa Unión, y ahí estarán atendiendo a los alumnos que ya fueron inscritos y matriculados a través de esta carrera de ingeniería industrial y de sistemas. Entonces, pues la gente muy contenta en Villa Unión porque por fin ya vamos a contar con una carrera más aquí en nuestro municipio. Bueno, mira, se habían inscrito alrededor de 12, hoy quedaron 8 alumnos y esperamos que el próximo semestre se incrementen más.
1: Ya son las 6:55, 5 minutos antes de las 7, la temperatura en los 37 grados centígrados. Con una misa de acción de gracias y un almuerzo dieron inicio el pasado domingo 2 de agosto las actividades del mes del adulto mayor en el municipio de Villa Unión. El vocero del DIF municipal, Julián de la Riva de la Garza, informó asimismo que el evento de coronación de la reina del adulto mayor 2026 se efectuará el próximo martes 18 de agosto.
7: El pasado domingo 2 de agosto iniciamos con las actividades del mes del adulto mayor, con una misa en nuestro santuario el Santo Niño de Peyotes, para después disfrutar de un gran almuerzo, y esto fue invitado por nuestro alcalde municipal y la licenciada Marta Garza González, con el Club de los Adultos Mayores, que asistieron a la misa en las instalaciones del DIF, fue donde degustaron este almuerzo. Y así como también el día de hoy, jueves, se lleva a cabo la reunión del Club de Adulto Mayor. Este grupo es para mujeres y hombres de edad de 60 años. Si alguien más se quiere reunir o integrar a este grupo, las reuniones son los jueves de 12 a 3 de la tarde. Quien guste integrar, pues con la información con la señora Rosalena Santana, que es la directora del grupo del adulto mayor. Así como también, pues, daremos a conocer la fecha de la coronación del adulto mayor, que será el próximo martes 18 de agosto. Ya estaremos dándoles información, cómo será el evento y los participantes, los nombres de los participantes. Así como también, pues, continuamos atendiendo a las personas que necesitan alguna terapia en la unidad básica de rehabilitación, es dirigida por el ciudadano Ismael Lira. Igual también ofreciendo y ofertando el gran dispensario médico que tiene, a la orden de la ciudadanía. Esto nada más requiere la receta médica y se les dan sus medicamentos. Así como también, pues, decirles que continuamos dando las atenciones tanto en el Departamento de Psicología por la licenciada Zaira Sotelo Méndez, y así como también, pues, en la dirección del PRONIP municipal, su servidor, el cual les damos seguimiento a las carpetas jurídicas tanto en el CEGEM, en Fiscalía y de nuestro departamento de la PRONIF, el cual continuamos con los servicios, ¿verdad?, de separaciones definitivas o provisionales, las pensiones alimenticias.
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1: Esta noche el pronóstico del tiempo nos indica que tendremos el cielo despejado con el viento soplando del este sureste a una velocidad de 22 kilómetros por hora. La temperatura mínima para esta noche será de 24 grados centígrados y las probabilidades de lluvia en un 5%. Para mañana sábado 8 de agosto esperamos mayormente soleado con el viento del este sureste a una velocidad de 17 kilómetros por hora. La temperatura máxima será de 37 grados, la mínima por la noche de 24 grados y las probabilidades de lluvia en un 4%. El domingo 9 de agosto estará soleado, viento del este sureste a una velocidad de 19 kilómetros por hora. La temperatura máxima será de 38 grados centígrados y la mínima por la noche de los 24 grados centígrados y las probabilidades de lluvia serán de un 5%. El lunes 10 de agosto esperamos mayormente soleado, viento del este sureste a una velocidad de 21 kilómetros por hora y la temperatura máxima será de 38 grados centígrados y la mínima de 25 grados con probabilidades de lluvia en un 4%. El martes 11 de agosto, esperamos el cielo parcialmente nublado, con viento soplando del sureste a una velocidad de 23 kilómetros por hora. La temperatura máxima será de 39 grados centígrados. La mínima por la noche de este martes 11 de agosto será de 25 grados y las probabilidades de lluvia de un 15%.
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1: Bueno, pues ya nos vamos de este servicio informativo de Noticieros 93.9, la tercera edición de noticias. Mañana, en punto de las 7 de la mañana, escucha a mi compañero Eleazar Adame Pérez, luego el licenciado Rodrigo Moreno Aguirre, y cierra este primer segmento de noticias, la primera edición, y regresamos hasta el lunes, si os quiere todos, Juan Raúl Zúñiga Aguilar. Pues que pasen muy buenas tardes, buenas noches, soy Miguel Ángel Martínez Alfaro, El Búnker.
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El día de hoy, viernes 7 de agosto, a las 12 del mediodía, dejó de existir en la ciudad de Piedras Negras, Coahuila, la señora Verónica Araceli Medina Navarro, a la edad de 51 años. Consternados con el más profundo dolor, la participan su afligido esposo, hijas, hijo político, hermanos políticos, sobrinos y demás familiares, quienes le ruegan elevar a Dios nuestro Señor las oraciones que su piedad le dicte y le conceda el eterno descanso a su alma. El duelo se recibe en capilla de velación de por la calle Miguel Hidalgo 303 al sur. Hoy viernes 7 de agosto a partir de las 6:30 de la tarde y luego será en el Panteón San Juan de Mata, aunque oportunamente le daremos a conocer la hora del sepelio. Respetuosamente, familia Tonche Medina.

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